al Señor para poder llegar a otros hogares, aleluya, donde no podemos ir en persona. Gloria a Dios, la palabra está siendo anunciada, la palabra está siendo predicada por diferentes medios, por la radio, aleluya, está siendo predicada por medio del teléfono, por medio, gloria al Señor, de programas, está siendo predicada por medio de folletos, gloria al Señor, a modo que el evangelio está siendo predicado de una o de otra manera. Yo no sé de qué forma usted lo está haciendo. Yo no sé de qué forma usted está llevando el evangelio. Aleluya, si está predicando con su testimonio. No sé de qué forma, gloria al Señor. Lo importante es que la gente, aleluya, que la gente vea, que las almas vean que usted es un hijo de Dios, que usted es una luz en este mundo, que usted y yo somos la sal de esta tierra. Aleluya, que ese es el compromiso que a nosotros se nos ha encomendado. Ir y predicar el evangelio, ir y anunciar a las naciones, ir y ser testigos, aleluya, en todo lugar donde nosotros andemos, que el mundo sepa, aleluya, que usted y yo somos un hijo de Dios, que el mundo sepa que usted y yo somos hijos de aquel hombre, oh, aleluya, de aquel varón nazareno que anduvo en las calles polvorientas de Jerusalén, de Judea y de todo Israel, aleluya, que el mundo sepa que usted ha sido limpiado, lavado y transformado por la sangre de Jesucristo. Es un privilegio estar en esta hora, aleluya, poder dirigirlos hacia usted, amada audiencia que está ahí conectado con su radio, en la radio Elohim Jucuapa, usted que está en Facebook. Es un placer saludarle en esta hermosa hora. Padre y buen Dios que estás en gloria, te doy gracias, Señor, en esta tarde. Gracias, Padre amado, por tu misericordia, Señor, por tu grande amor. Mi alma te adora, mi alma te bendice, Padre, mi alma te exalta. Gracias, Dios mío, por este privilegio. Un día más, un miércoles más, Dios mío, que tú me concedes estar a través de esta en ondas emisoras, Dios mío, a través de la página de Facebook, Padre, poderme dirigir a este pueblo, poderme dirigir a esas almas, Dios mío, en esta hermosa hora, que no sea yo, que sea tu Espíritu Santo, a través de este vaso, Dios mío, llevando, Padre, lo que tú traes para cada uno de nosotros en esta hermosa hora. Oh, Padre bendito, grande y poderoso es tu nombre. Guía nuestros pasos, guía nuestros pensamientos, guía nuestras actitudes, Señor. Oh, bendito Dios, como a ti te place que nosotros andemos en el poderoso nombre de Jesús de Nazaret. Mi alma te adora, Señor amado, por un miércoles más, Señor. El privilegio que tú le das, el don que tú lo das, Dios mío, de estar en tu presencia, Señor. Oh, Dios mío santo, en el nombre de Jesús te alabo. En el nombre de Jesús te bendigo, Padre amado. Bendice esa amada audiencia. Bendice ese hogar humilde, Padre, que está a través de esa radio. Bendice esa familia. Bendice al anciano. Bendice a la anciana, Dios mío, en esta hora, al joven y a los niños, Padre de gloria, en el nombre poderoso de Jesús de Nazaret. Bendice a aquellas familias, Padre, que van a apartar este momento para estar allí, Dios mío, a través de la radio, edificándose en tu palabra, edificándose, Dios mío, en tus promesas, Padre, en esta hora, y los que van a estar a través de la página de Facebook. Lleva bendición, lleva, Padre Santo, aleluya, libertad al cautivo, lleva, Dios mío, en esta hora sanidad a los corazones. Oh, Padre bendito de gloria, en el nombre poderoso de Jesús, sana, restaura, limpia y renueva en esta hora, en el nombre maravilloso de Cristo Jesús. Aleluya, para la gloria de tu nombre. Oh, Señor, glorifícate, Padre, glorifícate con poder y gloria. En el nombre de Jesús, este tiempo es tuyo, papá. Este tiempo maravilloso es tuyo, Espíritu Santo. Porque tú eres quien conoces. Tú eres quien escudriñas la mente y el corazón del hombre. Tú eres quien conoces, aleluya, el acostar y el levantar, aleluya, de cada uno de nosotros, Padre. Yo solamente soy instrumento en este lugar.
solamente soy tu siervo, Dios mío. Glorifícate allí en esa familia, glorifícate allí en esa vida, Padre. Oh, Señor eterno, en esa casa, en ese hogar, en esos hijos. Glorifícate en esta hora, en ese hermano, Dios mío, que está pasando necesidad. Oh, Padre bendito, que esperan toque tuyo, Dios mío, para que su cuerpo sea sanado, para que sus órganos sean sanados, Dios mío. Oh, tú tienes el poder, tú tienes la libertad, tú tienes la medicina para sanar toda enfermedad en esta hora, para reprender demonios, Dios mío, para libertar al cautivo, el que está oprimido por Satanás en esta hora, en el nombre de Jesús de Nazaret. Lo atamos y lo reprendemos, y que esa vida sea libre para la gloria de tu nombre, por la sangre de Jesucristo, aleluya, aleluya, por la sangre del Cordero. Oh, todo plan del enemigo, todo plan del diablo es derribado en el nombre de Jesús. Todo plan del enemigo es derribado en el nombre de Jesús. Todo plan que se levante contra tu casa, contra tus hijos, aleluya. Oh, Padre Santo, aleluya. Todo plan del enemigo en esta hora, toda acechanza, todo espíritu inoperante en el nombre de Jesús, aleluya, que está oprimiendo esa vida, oh, que está siendo cautiva esa vida, esa mente, en esta hora, en el nombre de Jesús de Nazaret, que sea libre por la palabra, libre, aleluya, para la gloria de tu nombre. Toda opresión del enemigo, Señor. Toda depresión se tenga que ir. Toda depresión tenga que irse de esa mente, de ese cuerpo. Toda depresión, Dios mío, en esta hora. Esas mentes oprimidas, esos corazones, Padre. Oprimido esas mentes, aleluya. En el nombre poderoso de Jesús de Nazaret, Dios mío, glorifícate. Glorifícate con poder y gloria, Padre. Glorifícate en esta hermosa hora, Dios mío. Rompe cadenas, Padre, quebranta los yugos, Dios mío, quebranta cadenas, Padre, quebranta los yugos en el poder del fuego del Espíritu Santo tuyo, papá. En el nombre de Jesús, en el nombre de Jesús, en el nombre de Jesús, aleluya. En el nombre de Jesús, glorifícate, Padre. Oh, toda depresión, todo ataque del enemigo en esta hora. En el nombre de Jesús, tenga que irse. Todo ataque del enemigo, Padre. Esas mentes aturdidas sean libres, Dios mío. Esas mentes que no hayan, aleluya, Padre. Incómodas pensamientos, Dios mío, aleluya. Un pensamiento y otro, Padre, pero en esta hora, Padre bendito de gloria. Oh, Señor, estabiliza, Padre. Métete con el fuego de tu Espíritu Santo en esa vida, Padre. Métete con el fuego de tu gracia en esa vida, Padre Santo. En el nombre poderoso de Jesús. Aleluya. Para la gloria de tu nombre. Para la gloria de tu nombre. Aleluya. Alabamos el nombre de Jesús en esta hora. Alabamos el nombre de nuestro Señor Jesucristo. Aleluya. Dice Dios le bendiga. Quiero oración por mi hijo Diego Fuentes Vigil. Por sanidad, corazón y el hígado. Por favor, aleluya. Oramos, Dios mío, por este muchacho Diego, Señor amado. Yo no sé la edad que tenga, Padre. Yo oro por el Diego Fuente Vigil, Padre bendito de gloria. Oro por esa vida en esta hora, Dios mío. Oro por ese corazón en esta hora de este varón. Padre, en el nombre de Jesús, porque tu palabra dice que todo lo que pidamos en tu nombre creyendo será hecho, Dios mío. En el nombre de Jesús, Padre. Y tu palabra dice que si dos o tres se ponen de acuerdo, ahí estás tú, Dios mío. Yo me pongo de acuerdo con esta familia, Padre. Oh, Señor, yo me pongo de acuerdo en oración por el hijo de mi hermana. Padre, en esta hora,
En el nombre de Jesús, mira ese corazón, mira esas arterias, Padre, mira ese hígado, renuévalo, Dios mío, límpialo en esta hora y fortalécelo, Dios mío, de gloria, para la gloria de tu nombre, Padre. Renueva ese hígado, Padre, pon tu mano en ese corazón, Dios mío, en esas arterias, Padre, pon esa medicina, inyecta ese bálsamo, inyecta esa medicina, Dios mío, en ese corazón y en ese hígado, Dios mío, en esta hora, en el nombre poderoso de Jesús, que haya sanidad en esta hora, para la gloria de tu nombre. Dios mío, en el nombre de Jesús. Tal vez para el hombre está fuera de su alcance, Dios mío. Aleluya, sanar ese corazón y el hígado de este varón. Tal vez para el doctor no está en su alcance hacerlo, Dios mío. Tal vez la ciencia ya hizo lo que pudo hacer, Padre de Gloria. Tal vez la ciencia ya llegó a tope y ya no pudo hacer nada. Solamente calmantes, aleluya. Solamente calmantes, aleluya. Oh, santo, bendito es tu nombre. Pero aquella mujer, aleluya, de flujo de sangre, no solamente recibió calmantes, recibió sanidad y limpieza en su cuerpo. Oh, Señor amado, no te pido calmante para este corazón y este hígado. Yo te pido, Dios mío, que te glorifiques en tu gran misericordia y que obres sanidad para esta vida, Padre, en el poderoso nombre de Jesús, que esos órganos, Padre, sean sanos en el nombre de Jesús. Aleluya. Oh, Señor eterno, pon esa mano maravillosa en esos órganos. Pon esa mano maravillosa en esos órganos. Pon esa mano maravillosa en esos órganos, Padre amado. En el nombre de Jesús de Nazaret, renueva, Padre, ese hígado de ese mío. Oh, estabiliza el corazón de este varón, Dios mío, para la gloria de tu nombre. Para la gloria de tu nombre. Aleluya, aleluya, aleluya. En el nombre poderoso de Jesús. En el nombre poderoso de Jesús. En el nombre de Jesús. Grande y poderoso es tu nombre. Grande y poderoso es tu nombre. Aleluya, Padre de Gloria. Oro por Sara Elizabeth en esta hora, Larash. Pide oración, dice, por salud en su vida, de mis bronquios, dice, de sus bronquios. Dios mío de gloria. Mira a Sara Elizabeth en esta hora. Mira esos bronquios, Dios mío. Mira esos pulmones, Padre, esos bronquios, Padre de Gloria. En esta hora, Padre Santo, oh Señor, inyecta oxígeno y limpieza en ese pecho, Dios mío, en esos pulmones, Señor, en esta hora, Padre de Gloria, aclara, Dios mío, esos bronquios, Dios mío, de gloria, pon ese bálsamo, Dios mío, esa sanidad en ese cuerpo, en el nombre que es sobre todo nombre, en el nombre poderoso de Jesús de Nazaret, Dios mío, glorifícate en esa vida, glorifícate en ese pecho, glorifícate en esos pulmones, Dios mío, que la respiración se estabilice, oh Dios mío, y que sea limpiado por el poder de tu Espíritu Santo. Mete tu mano en ese cuerpo, mi Dios amado. En el nombre de Jesús. En el nombre de Jesús, en el nombre de Jesús. Hay poder en Jesús. Hay poder en Jesús para sanar. Hay poder en Jesús para limpiar esos bronquios en esta hora. Oh, Señor amado, en el nombre de Jesús, aleluya. Tú tienes el ungüento para esos bronquios, Dios mío. Tú tienes el bálsamo. Tú tienes la medicina, Señor, en esta hora, Padre.
Mira esa necesidad, Señor. Mira, Padre, esa petición en esta hora, Dios mío. Glorifícate, Señor amado, glorifícate, Señor. En el nombre poderoso de Jesús, aleluya. Obra sanidad en la vida de Sara Elizabeth, Dios mío. Obra sanidad en su vida, Padre, en esta hora. Toca esos bronquios, Dios mío, ese bronquitis. Tenga que irse de ese cuerpo, Padre, para la gloria de tu nombre. Aleluya. Aleluya. Alabado sea el nombre de Jesús. Oración por Saraí, dice que el día 26 tiene cita para contestación de examen. Que todo está bien, gloria al Señor. Aleluya. Aleluya, esa respuesta ya la tiene. Aleluya, Saraí, Señor. Porque tú eres un Dios fiel, Dios mío. Dice tu palabra que antes que pidamos, tú ya sabes de qué tenemos necesidad. Y esta no es la excepción, Dios mío. Oh, ella espera la respuesta, Dios mío. Esa respuesta positiva, Dios mío, que ella está sana, Padre. Oh, Dios mío, que ella todo está bien, Padre bendito de gloria. Que no hay de qué preocuparse, Dios mío. Oh, Señor, glorifícate en su vida en esta hora, Padre, para la gloria de tu nombre, Señor eterno. Glorifícate, Señor amado, en esta hora. La respuesta que espera ella, Padre, sea favorable a su vida, Señor, en el nombre de Jesús. Sea favorable a lo que ella espera, a lo que ella clama, Dios mío. Que la respuesta sea favorable para ella, Dios mío. Ese día 26, Padre de Gloria, en el nombre poderoso de Cristo. Aleluya, Jesús. Aleluya, Jesús. Aleluya. Bendito Dios, aleluya. Mira, Aurora Conde pide oración por su negocio. Bendición y protección, Dios mío. Los tiempos están difíciles, Padre. Muchos negocios no avanzan, Señor. Muchos negocios estancados, Dios mío. Porque los tiempos se han puesto difícil, Padre. Pero ella confía, Señor, que tú poniendo tu mano de poder en esos negocios, Dios mío. Oh, van a salir adelante, serán protegidos por tu mano, serán protegidos por tu poder, Dios mío. Oh, Padre bendito, en el nombre de Jesús, aleluya. Bendice el negocio de Aurora Conde, Padre, y protégele su finanza. Padre bendito santo, protégele, Dios mío, con poder y gloria, Señor amado, en el nombre poderoso de Jesús, aleluya, para la gloria de tu nombre. Oh, glorifícate, Señor, en el nombre poderoso de Jesús. Aleluya, bendecimos la vida de cada uno de mis hermanos. María Mejía Luz, Dios le bendiga, hermana María. Dios bendiga a mi anciano, gloria al Señor, Evangelista Márquez, mi esposa. Dios le bendiga a mis hijas, aleluya. Bendito sea el Señor. Y a usted que está ahí conectado a través de Facebook, no tenemos el derecho a la música. Gloria al Señor. Aleluya. Gloria a Dios. No tenemos el derecho a la música, pero es un placer adorar al Señor con esos cánticos hermosos. Con esos cánticos maravillosos, Dios bendiga a mi sobrina Susi Alfaro, que me está viendo allá en Cantón, Salalagua, municipio del Carmen, La Unión, El Salvador, aleluya. Dios le bendiga grande y poderosamente usted que va llegando, que va prendiendo su radio, Dios le bendiga. Su hermano y amigo Amadeo Alfaro, el cabina, gloria al Señor, aquí a través de la radio,
en cabina, la hermana María. Gloria a Dios, Dios bendiga a esta hermana. Y siga adelante con esta radio que es de mucha bendición. Gloria a Dios. Aleluya. Yo sé que Dios está haciendo grandes cosas, con luchas, con dificultades, con pruebas, con altas y bajas. Gloria a Dios. Pero Dios sigue siendo el mismo. Y lo que es de Dios y las puertas del infierno prevalecen, aleluya, contra ellos. Alabado sea el Señor en esta hora. Y así Dios bendiga a toda mi familia. Gloria a Dios. Dios bendiga a mi pastor, Segundo Albarén, a su esposa. Ya pronto lo tendremos acá. Aleluya. Llegué esta semana. Ya lo extrañamos mucho de veras al pastor. Gloria a Dios. Esta semana, gloria al Señor, se ha ido rapidito. Dios lo bendiga y lo traiga con bien. Aleluya. A este lugar donde es su casa también. Gloria a Dios. Bendito Dios, donde juntamente con él estamos glorificando el nombre de nuestro Dios. Aleluya, apoyando, trabajando en la obra con nuestro pastor. Gloria al Señor. Y sirviendo para la gloria de nuestro Señor Jesucristo. Así que Dios lo bendiga. Venga fortalecido. Venga llenado, ya que ir a nuestro país, al Purgarcito, es de mucha bendición. Aleluya, ver que cómo todo ha cambiado, cómo todo, aleluya, está diferente, muy lindo, muy maravilloso. Gloria a Dios, es una bendición para los que pueden ir. Aleluya. Vamos a ir a la palabra un momento, unos minutos, gloria a Dios, ya que el tiempo ya va rápido, el tiempo se va rapidísimo. Vamos a ir al evangelio. Aquí prediqué la semana pasada. Solamente vamos a cambiar de unos minutitos, unos versículos más adelantitos. Mateo 7:21. Gloria al Señor. Bendito sea Dios. Mateo 7:21. Vamos a leer unos versículos, parece que son cuatro, honrando al Padre, al Hijo y su Santo Espíritu. No todo el que me dice, Señor, Señor, entrará en el reino de los cielos, sino el que hace la voluntad de mi Padre que está en los cielos. Muchos me dirán en aquel día, Señor, Señor, ¿no profetizamos en tu nombre? Y en tu nombre echamos fuera demonios. Y en tu nombre hicimos muchos milagros. Y entonces les declararé, nunca os conocí. Apartaos de mí, hacedores de maldad. Gloria al Señor, aleluya. Palabra de nuestro Señor Jesucristo. Aleluya, los que hacen la voluntad de Dios. O mejor dicho, tenemos un gran compromiso como iglesia. Tenemos un gran compromiso como pueblo de hacer la voluntad de Dios, de saber que verdaderamente estamos haciendo la voluntad de Dios. Aleluya. De que verdaderamente estamos parados en la brecha. De que realmente lo que nosotros hacemos, nuestras actitudes, nuestro caminar, nuestro proceder es agradable a la presencia del Señor. Tenemos que tener la certeza y la seguridad, la convicción de que realmente la Biblia no la andamos bajo el brazo solamente por andarla. De que realmente, aleluya, no vamos a la iglesia por pasar el tiempo,
sino que verdaderamente nos sentimos comprometidos con el sello que ha sido puesto en nuestras vidas. Porque si nosotros analizamos esta palabra, Jesucristo habla muy claramente y nos habló muy claramente, aleluya. A unos los esforzó a que entraran por la puerta estrecha. A otro le dijo que era la luz de este mundo. A otros que éramos la sal de la tierra. A otros los comparó con el hombre fundado la casa en la roca y el otro en la arena. El Señor se expresa de diferentes maneras a modo de que el cristiano entienda que en este camino nosotros somos salvos por gracia, por estar cimentados en la voluntad y en la palabra del Señor. Tenemos que tener en cuenta que no es por las obras que nosotros hacemos. Tenemos que tener en cuenta que no es por lo, aleluya, que no es por lo que usted hace, que no es por lo que usted dice, que no es por lo que usted piensa, sino que realmente caminamos, benditos al Señor, por fe y por fe agradando y haciendo la voluntad de nuestro Señor Jesucristo. Y cuando Jesús dice, no todo el que me dice, Señor, Señor, entrará en el reino de los cielos, más claro no los puede decir el Señor aquí a nosotros. Más claro no los puede hablar a nosotros el Señor. Aleluya. Si hoy medio mundo habla de Dios, medio mundo cree en Jesús, habla de Jesús, no es que creen, pero hablan del Señor. Usted se encuentra con personas que usted hasta le extraña cuando habla con ellos. Hablan hasta mejor que muchos que andan la Biblia bajo el brazo y no son nada. Simplemente porque ellos conocen de Dios. Hay personas allá afuera que conocen mejores escrituras que usted y yo. Aún el brujo la conoce. El brujo, el aguarero. Todos esos que practican, aleluya, cochinada del diablo, Dios los reprenda, conocen la Biblia también. El brujo, el homosexual, el prostituta, el borracho, hablan de la Biblia. Conocen la Biblia, algunos hasta mejor que usted que no la lee, que usted que no la estudia, la conocen mejor. Pero el hablar de la Biblia y el hablar de Dios no significa que todos van para donde Él. No significa que todos van para donde Él. El hablar bonito, el expresarse lindo, el ser estudioso, no significa, aleluya, que va a entrar allá donde está Jesús, no. El hombre es que se confunde. El hombre es que tiene una mente torcida. Que cree que por hablar bonito, que por el estudio que tiene, por la posición que tiene, aleluya, ya tiene derecho a la entrada. Óigame, usted está en problema. Que por cuanto predica, por cuanto canta, cuanto enseña, aleluya, ya tiene derecho a entrar allá. No, no, no. Si usted en su pensamiento tiene que porque canta, que porque predica, que porque es el que más habla con el pastor, que es el que con él, el que con más café toma con él, con el líder, usted ya tiene derecho a la entrada. Óigame, usted está en problema. Que por cuanto lo que usted da en la iglesia, por cuanto usted ofrenda, o cuanto usted diezma, cuanto usted aporta, oiga, aleluya, usted tiene el derecho, no, no, no, no, está en problemas.
está en problemas entonces. Y no es que no se va a trabajar en la obra. No es que no se va a dar el todo por el todo en la obra. En la obra hay que entregarse en totalidad. Hay que entregarse plenamente espíritu, cuerpo y alma para la obra del Señor. Para servirle a nuestro Señor Jesucristo. Aleluya. No es que no se va a trabajar en la obra. No es que no se va, aleluya, bendito Dios, a tener una entrega total. Claro que sí. Pero sepa que no es por obras que usted y yo vamos al cielo. Al cielo vamos por la fe en Jesucristo, por la gracia. Aleluya. Y porque nuestro ser está en sentir de hacer la voluntad de Dios. Todo el que no haga la voluntad de Dios no puede entrar al cielo. Porque si usted hace la voluntad de la palabra que está escrita en este libro, déjeme decirle que usted y yo vamos a ver al Rey de Reyes. ¡Aleluya! ¡Gloria al Señor! Dios bendiga a nuestro hermano Selvi, está por ahí, aleluya. Gloria al Señor. Tremendo mensaje el de ayer con su hermano, aleluya. Yo lo sigo usando más. Bendito sea Jehová. Por eso Jesús dice, no todo. Oiga, no todo el que me dice Señor, Señor, entrará en el reino de los cielos. Es que como hay personas que se expresan bonito, hay personas que se expresan lindos, aleluya. Hay personas que saben bien, que saben mucho de la Biblia. Gloria al Señor, de memoria se la saben. Hasta se la recitan de memoria. Gloria, y no es malo eso. La cuestión es, ¿será que estamos haciendo lo que leemos en la palabra? Porque el hacer la voluntad de Dios es amar al prójimo, amar a mi hermano, amar a mi hermana, amar al pastor, amar a su familia. Aleluya. Hacer la voluntad de Dios es no tener indiferencias con el hermano. Hacer la voluntad de Dios es, aleluya, hacerle bien a mi hermano. Aleluya, que gloria al Señor, hablar en bien de mi hermano. Nosotros como cristianos, la iglesia del Señor, aleluya, tenemos la responsabilidad, porque nosotros somos un objetivo en este mundo. Nosotros somos un blanco en este mundo. Usted y yo que hacemos la voluntad de Dios, no necesitamos matar a nadie para que la gente mire ese error en su vida, para que mire ese defecto en su vida. Pero que el mundo lo vea, pues eso no importa, no es de extrañar. Pero que tu mismo hermano ande buscando tu caída,

Nosotros somos el objetivo de este mundo, pero qué feo que hasta del mismo hermano hay que cuidarse, de la misma hermana hay que cuidarse, aleluya, porque la mirada no está para las almas, sino que para ella mismo dentro. A eso ha llegado la iglesia, aunque usted no lo crea. Aleluya. A eso ha llegado la iglesia. Bendito sea el Señor. Tenemos que caracterizarnos por verdaderamente hijos de Dios. Tenemos que tener una definición plena para que el mundo sepa, aleluya, que donde usted se pare, usted es la sal de esta tierra. Que donde usted camine, usted es la luz de este mundo. Aleluya, que el mundo sepa que usted ha sido llamado y llamada para dar testimonio, para ser ejemplo del inconverso, para ser el ejemplo de aquel, aleluya, que no se ha convertido a los pies de Cristo. Usted y yo tenemos ese compromiso. Bendito sea el Señor. Tenga en cuenta lo que Jesús dice. No todo el que me diga Señor, Señor, o no todo el que me dice, aleluya. Ricardo Alfaro dice, bendiciones, siervo del Altísimo, amén. Dios lo bendiga más, gloria a Dios. Adelante en Cristo, siervo. Bendito sea el Señor, aleluya. No todo el que me dice Señor, Señor, entrará en el reino de los cielos. Oiga, aleluya. Bendito sea el Señor. Tenemos que ver cómo andamos. Si andamos como sabios o como necios, aleluya. Porque déjeme decirles que los tiempos son malos. El mundo se ha vuelto muy coqueto para muchas iglesias. El mundo se ha vuelto, aleluya, muy atractivo para muchas iglesias. Y muchos están siendo atraídos. Y muchos se dan su paseadita por allá. Aleluya. Y de repente aparecen en la iglesia cantando. Y de repente aparecen en la iglesia testificando. Y de repente aparecen en la iglesia que está danzando. Aleluya. Pero óigame, no todo el que me dice Señor, Señor, aleluya, entrará, dice el Señor. No lo digo yo. La palabra lo está diciendo. A Jesús le decían, Señor, sálvame. Señor, ayúdanos. Señor, aleluya, tenemos hambre. Y tuvo que multiplicar los peces. Y tuvo que multiplicar los panes, aleluya. Pero, aleluya, los pone a caminar en un hilo. Porque a Jesús eran masa de gente que lo seguía. Aleluya, Jesús se subía a una barca para ir al otro lado. No, hombre, el siguiente día ya estaba aquella cantidad de gente esperándolo. Por momentos se les escapaba. Jesús estaba en aquella ciudad sanando y la gente se daba cuenta. Ahí iba corriendo para donde él. Ahí iba siguiendo a Jesús, aleluya. Porque el bienestar de Jesús en ese tiempo, el bienestar que les daba, llamaba la atención, aleluya, de que los alimentó con panes y peces, de que sanó los mancos, sanó los sordos, sanó los ciegos, resucitó los muertos, aleluya, sanó los leprosos, la gente sentía atractivo seguir a Jesucristo, la gente siente atractiva cantar, adorar a Dios mediante el pecado que tiene tapado, no se le descubre, mediante aquello podrido no sale a la luz, la gente está tranquila cantando, está tranquila adorando, aleluya, pero cuando aquello sale a la luz, se van, salen corriendo, son destapados, aleluya. No les parece, no les gusta, por eso Jesús dice.

dice, no todo el que me diga Señor, Señor, porque en el momento de decidir por Jesús y Barrabás, allí sacaron lo que eran. Ahí sacaron lo que traían en el corazón, que realmente solamente lo hacían por comida. Solamente cantaba el hermanito para que lo vieran, la hermanita para que la vieran. Pero en el momento que son confrontados, salen corriendo. Se ausentan, aleluya. Esos son los tiempos que estamos viviendo. Esos son los tiempos que están pasando. Y Jesús dice, no todo el que me dice, usted sale a la calle y se pone a repartir tratados. No, no, si yo era cristiano, no, si yo conozco la Biblia, me dicen. Aleluya. Yo conozco la Biblia, voy a la iglesia católica y más hay católicos que saben más que usted la Biblia, que no la lee. Usted que la tiene toda por voces, que solo en Facebook pasa, que solo en TikTok y en YouTube pasa, lea la Biblia. Lea la Biblia para que cuando un testigo de Jehová llegue, no lo deje revolcado. Aleluya. Lea la palabra, estudiela, cómasela, medite en ella día y noche. Por eso es que hay tanta tibieza, tanta mediocridad espiritual en la iglesia, por gente que solamente va a la iglesia, pero no lee Biblia, no estudia Biblia. Se conforman con un cultito, tres saltitos, dos aleluya, y ya se van para la iglesia. Oh, gloria al Señor, esos no van a entrar. No todo el que me diga Señor, Señor, sino el que hace la voluntad de mi Padre, el que se aparta del pecado, el que se aparta de la mentira, el que se aparta de la falsedad, el que se aparta de la hipocresía, aleluya, ese va a entrar al cielo, ese va a entrar allá con el Rey de Reyes y Señor de Señores. Aleluya. Dios bendiga a mi madrecita Marita Alfaro, Manuel Juárez, Dios le bendiga a mi anciano, gloria a Dios, bendito sea el Señor. Eso es terrible en estos tiempos. La gente vive como quiere. Y no se les puede decir nada. Es más, hay gente que, aleluya, dicen que cristianos pasan 2-3 meses a seguir a la iglesia y cuando llegan, llegan como si nada. Alfombra roja quieren. Hasta que les den el micrófono para hablar bobadas, aleluya. ¿Qué me puede ministrar una persona que tiene 2 o 3 meses sin congregarse? ¿Qué me puede ministrar una persona que tiene 1 mes, 2 meses, 4 meses sin ir a la iglesia? Esa persona está seca. Esa persona está vacía. Al menos que haya estado enfermo. Pero a veces nosotros los líderes, a ver qué nos trae la hermanita, qué me podrá traer. Costales de chisme, costales de hipocresía espiritual, aleluya, anemia espiritual. Oh, Señor Santo, aleluya, bendito sea Dios, óigame, hay que buscar a Dios de todo corazón, hay que acercarse a Él en espíritu, cuerpo y alma, hay que buscar a Jesucristo como Él quiere, hay que servirle. Esto está duro, no todo el que me dice, Señor, Señor, entrará al reino de los cielos, sino el que hace la voluntad de mi Padre, el que se esfuerza, el que lucha por hacer el bien, el que lucha por apartarse del pecado, el que lucha por no contaminarse con los placeres de este mundo, con la malicia de este mundo, eso verán el Padre. Oh, santo Jesús, aleluya.

hágase la voluntad de mi Padre que esté en los cielos. Muchos me dirán aquel día, Señor, en tu nombre profetizamos, Señor. Señor, en tu nombre hablen lenguas, en tu nombre, Señor. Señor, en tu nombre, Señor. Yo me acuerdo, Señor, en tu nombre. Sí, Señor, yo me acuerdo en tu nombre. Mire, qué terrible va a ser eso. No, lea la Biblia. Si usted cree que yo le estoy mintiendo, lea. Ahí está Mateo 7. Estoy leyendo Mateo 7, 21 y 22. Yo le estoy predicando Biblia. Porque si usted se enoja, pues es un problema. Pero yo le estoy predicando Biblia. Aleluya. Aquel día, Señor. Y no profetizamos en tu nombre. Mire qué tremendo eso. Piensan que se lo van a echar a la bolsa, así como se echan a la bolsa el líder con una mentira y el líder la cree. Con una pasadita de mano, el líder, un abrazo, lo convencen. Aleluya. Creen que el maestro, aleluya, es cualquier, aleluya, guado. No, no, no, no, no. Allí va a estar en el libro todito lo que usted y yo estamos haciendo. Allí va a estar una pantalla grande, ¿no? Oh, usted profetizó en mi nombre. Sí, sí, usted profetizó en mi nombre, pero era chismoso, era chismosa. Ah, usted profetizó en mi nombre, pero aborrecía a su hermano, aborrecía a su hermana. Usted profetizó en mi nombre, oh sí, en mi nombre profetizó. Mire aquí lo que usted hizo, mire aquí lo que usted estaba haciendo en las noches. Estaba haciendo a solas en su cuarto, mediante la iglesia profetizaba. Mire lo que iba a hacer a su cuarto cuando estaba sola, cuando estaba solo. Aleluya. Usted no profetizó en mi nombre, usted profetizó en su engaño, en su mentira, en su falsedad, aleluya, porque los que son de Dios caminan recto, caminan derecho, con actitud de Cristo, aleluya. Eso va a ser duro en ese día. Aleluya. Ese va a ser el encuentro más triste de la vida del ser humano. Ese va a ser un encuentro, aleluya, que todo aquel que no quiere someterse a la palabra, que todo aquel que anda encaprichado, que todo aquel que anda rebelde, aleluya, que todo aquel que desprecia el consejo, todo aquel que no atiende a la voz de Cristo, aleluya, que piensa que es el predicador, óigame, la palabra se predica. Y la predicamos como está aquí, no es porque no te amemos. Si estamos predicando así la palabra es porque te amamos y porque queremos ir todos al cielo. Por eso, aleluya, la palabra dice, parados en los caminos y preguntad cuál sea el buen camino y andad por él. Y allá hay descanso para vuestra alma. Pero ellos dijeron, no andaremos. Así hay muchos en este tiempo. La palabra se predica. La palabra se está anunciando. Pero ellos no quieren. Son rebeldes. Aleluya. No profetizamos en tu nombre.

Esto va a ser tremendo. No profetizamos en tu nombre y en tu nombre echamos fuera demonios y en tu nombre hicimos muchos milagros.

0: Aleluya, Señor. No podemos rechazar la gracia de Dios. No la podemos rechazar. Y en tu nombre echamos fuera demonios. Y en tu nombre hicimos muchos milagros. Bendito sea el Señor. Muchos creen que por hacer estas cosas tienen el reino de los cielos abierto. Aleluya. Bendito sea el Señor. Muchos creen que por esto ya tienen los cielos abiertos. Pero si yo oro por los enfermos, pero si yo oro por los endemoniados, bendito sea Dios. Esa confusión es terrible en el ser humano. Y tenemos que tener cuidado si lo que estamos haciendo agrada a Dios. Tenemos que tener cuidado si realmente es para Dios lo que estamos haciendo. Porque aquí no se trata.
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Dios les bendiga, muy buenas noches, amada audiencia. Es una bendición poder saludarles en esta hora de la noche. Dios ha sido bueno con nosotros. Gracias a Dios por este día miércoles, un día de mucha bendición, un día donde Dios nos ha mostrado su gran amor, su gran misericordia. Él nos ha guardado hasta este momento, hasta esta hora de la noche. Y estamos agradecidos con Dios por todo su amor y todas sus misericordias. Dios bendiga a toda la linda audiencia. Gracias por acompañarnos en sintonía desde que inicia la programación. Que Dios les bendiga, Dios les fortalezca, que Dios lleve paz, que Dios lleve bendición a los hogares, que Dios lleve esperanza en esta noche, que Dios lleve sanidad sobre aquellos que están ahí enfermos. Ahí que Dios pueda obrar de una manera muy grande. Gracias, amados hermanos y amigos, por su sintonía. Vamos a orar, vamos a pedir a Dios que nos guarde en esta noche. Y ahí le invito a que se quede en sintonía de Radio Elohim. No apague su radio. Ahí continúe gozándose a través de las alabanzas, a través de la palabra. Padre nuestro que estás en los cielos, santificado sea tu nombre. Gracias, Señor, por la vida, gracias por las fuerzas, gracias por tu amor y tu misericordia. Te alabo y te bendigo, Señor, en esta maravillosa hora de la noche. Señor, te doy a ti la alabanza, la adoración. Gracias por este día tan hermoso que tú nos regalaste, por cada programa transmitido, por cada uno de los que ofrendó, Señor, por cada uno de los que patrocinó, Señor, por cada programador que estuvo predicando la palabra en este día. Muchas gracias, Señor. Pido, Padre, que puedas tú obrar, Señor, puedas tú fortalecer en esta noche, puedas tú llevar paz a los hogares. Lleve, Señor, tranquilidad, Señor, lleve respuesta, que tu mano de poder pueda moverse a misericordia, Señor, en cada vida, Señor, en cada corazón. Gracias por los jóvenes, los niños, los ancianos. Gracias, Padre, por toda esa linda audiencia que nos sintonizó en este día miércoles. Así pedimos, Señor, que nos guardes en esta noche. Pedimos que nos guardes, guarda nuestro descanso, nuestro acostar, nuestro dormir y nuestro levantar. Pedimos, Padre, que cubras la programación de esta noche, Padre. Ministra los corazones a través de cada alabanza que será transmitida, Señor. Cada palabra, Señor, sea de bendición para los oyentes. Gracias, Padre. Gracias, Hijo. Y gracias, Espíritu Santo. Amén y amén. Que Dios les bendiga, amada audiencia. Que tengan una linda noche. Ahí continúe en la sintonía de Radio Elohim 94.1 FM.

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1: Vamos a compartir la palabra, hermanos. Vamos a abrir la Biblia. Segunda de Corintios, capítulo 4, versículo 1 al 6. Veamos este video de introducción a mi tema y ya estoy con todos ustedes.

Bueno, leemos la palabra, segunda de Corintios, capítulo 4, versículo 1 al 6. Dice el apóstol Pablo: por lo cual, teniendo nosotros este ministerio, según la misericordia que hemos recibido, no desmayamos. Antes bien, renunciamos a lo oculto y vergonzoso, no andando con astucia, ni adulterando la palabra de Dios, sino por la manifestación de la verdad, recomendándonos a toda conciencia humana delante de Dios. Pero si nuestro evangelio está aún encubierto, entre los que se pierden está encubierto, en los cuales el Dios de este siglo, Satanás, cegó el entendimiento de los incrédulos para que no les resplandezca la luz del evangelio de la gloria de Cristo, el cual es la imagen de Dios. Porque no nos predicamos a nosotros mismos, sino a Jesucristo como Señor, y a nosotros como vuestros siervos por amor de Jesús. Porque Dios, que mandó que de las tinieblas resplandeciese la luz, es el que resplandeció en nuestros corazones para iluminación del conocimiento de la gloria de Dios en la faz de Jesucristo. Amén. Inclina tu rostro, dispone el espíritu. Padre, yo te doy gracias por este tema que me regalas y que hoy quiero compartir con mis hermanos. Oro en el nombre de Cristo Jesús para que esta palabra sea de bendición para tu pueblo. Úsame como un instrumento en tus manos. En el nombre de Jesús. Y la iglesia dice: amén. Amén. Bueno, amados hermanos, ustedes saben que estoy haciendo un estudio de todas las cartas pastorales. Ya les enseñé 15 sermones de Romanos, 16 de Primera de Corintios, y ahorita estoy trabajando este libro, buscando los temas más sobresalientes. Uno de los temas que me impactó preparándolo fue este, y lo he titulado El Evangelio No Adulterado. Si ustedes leen con calma y entienden lo que yo leí, el apóstol Pablo nos está hablando aquí acerca de predicar la palabra tal como fue inspirada por el Espíritu Santo. Pablo dice que él es consciente del ministerio que Dios le entregó para predicar a la gente. Pablo es un hombre que a mí me sorprende el celo que siente por la palabra. Y en segunda de Corintios Pablo enfatiza mucho este tema. Lo repasa y lo repasa para que quede bien en claro que él es un hombre que predica la verdad. Él dice ahí en el versículo 2 que él ha renunciado a lo oculto y a lo vergonzoso, que él no adultera la palabra, sino que la predica tal como fue escrita, y que tiene celo por las almas, pero que muchas veces predicando la verdad, aún así la gente no lo escucha, la gente no lo entiende, la gente rechaza a Pablo. Y es por eso que Pablo dice que si alguno de ellos se pierde, a los que Pablo les predicó, no es la culpa de Dios, porque él les predicó la verdad, que la culpa realmente la tiene Satanás, que les ha cegado el entendimiento para que no puedan entender el evangelio, para que se pierdan. Y que si alguno de los que lo escuchan a Pablo se pierde, la culpa la tiene el diablo, que es el experto
en engañar a la gente para que no les resplandezca la luz del Evangelio de Cristo. Así que Pablo está hoy hablándonos de este tema, de la importancia de predicar el Evangelio. Algunos lo van a oír, otros lo van a rechazar. Viene a mi mente, por ejemplo, la parábola del sembrador que Jesús enseñó. El sembrador salió a sembrar, y mientras esparcía la semilla, una parte cayó en el camino, una parte cayó en pedregales, otra cayó entre espinos y una poca cayó en buena tierra. La que cayó allá en el camino, vinieron las aves y se la comieron. La que cayó en pedregales creció un poquito, pero se secó porque no tenía profundidad de tierra. La que cayó entre espinos creció, pero la maleza de los espinos la ahogaron, y los afanes y el amor del mundo ahogaron la palabra y se perdió. Pero una poca de esa semilla cayó en buena tierra, y esa poca semilla dio fruto a 30, a 60 y a 100 por uno. Ustedes, hermanos, son ese puñado de la buena semilla que cayó en la buena tierra y que está dando fruto para la gloria del Creador del universo. Levante la mano si entiende de qué voy a hablar. Así que lea el título de mi sermón: El Evangelio no adulterado. ¿Cuántos de ustedes llevan más de un año en esta iglesia? Casi todos, ¿no? ¿Qué es lo que identifica a Filadelfia en Bogotá? La palabra. Si yo hago una encuesta en la iglesia, el 99% va a decir: me quedé por la palabra. Porque se han dado cuenta que la palabra no la estamos, ¿qué? Adulterando. ¿Qué es adulterar? Cambiarla, acomodarla, que diga lo que el pastor quiere que diga para su provecho. Así que Filadelfia siempre se ha distinguido por esto. Yo llevo 34 años de pastor, de conocer a Cristo, perdón, de pastor 24. Pero los otros 10 años yo me crié en la iglesia Filadelfia Central con el pastor Colin, la hermana Miriam de Crawford, dos misioneros que vinieron de Escocia y de Suecia respectivamente. Ellos me enseñaron lo que yo les enseño a ustedes: la palabra. Me enseñaron el respeto al ministerio de la mujer. Me enseñaron que las mujeres tienen que decir mucho porque Dios las usa. Me enseñaron la importancia de respetar la palabra, de un silencio absoluto cuando se está predicando. Por eso usted no ve a nadie moviéndose, porque yo le pedí al Señor, cuando me permitas algún día construir un lugar, yo quiero que todo el movimiento suceda bajo tierra. Y bajo tierra está sucediendo mucho movimiento. Ahí debajo de ustedes hay algunos espacios, salones y diferentes lugares donde hay equipos, cámaras, cosas, computadores y una cantidad de gente moviéndose debajo de ustedes. Todo llega a esta central. ¿Por qué? Porque la palabra debe ser respetada. Yo un día fui a una iglesia hace muchos años, y cuando llegué, eso era un desorden. Unos estaban comiendo papas, otros tomando gaseosa, y vi un joven que estaba ahí en primera fila con la novia, pero completamente amacizados. Y ustedes saben que yo tengo un carácter, y yo paré la predicación y me dirigí al joven sin saber que era el hijo del pastor. Yo no sabía que era el hijo del pastor, pero lo regañé públicamente, y con la voz que yo me y la autoridad le dije: suelta a esa joven, me tienes mareado, hermano, no me dejas predicar. Yo no sabía que era el pastor. Nunca más me volvieron a invitar a la iglesia.
Pero es que la palabra hay que respetarla, hermano. Y Pablo me muestra lo celoso que era en este campo de la palabra. Yo no soporto cuando alguien trabaja en un ministerio y de pronto nos descubrimos que está en pecado y lleva meses ministrando como si nada, en especial los que están aquí en la plataforma. Yo no puedo entender eso. ¿Cómo alguien puede pararse a ministrar la palabra o a tocar o a servir cuando vive una vida doble? No debería hacerlo, hermano. Eso es una burla a Dios. Es una burla al Espíritu Santo. Es una burla a Cristo, que dio la vida por nosotros. Así que cuando uno se para aquí, debe hacerlo con temor y temblor. Debe hacerlo con respeto. Y Pablo me enseña esto, de la importancia del respeto que merece la palabra. Primero, Pablo anima a la iglesia a predicar el evangelio tal y como fue inspirado por el Espíritu Santo. Versículo 1 y 2. Por lo cual, teniendo nosotros este ministerio, según la misericordia que hemos recibido, no desmayamos. Antes bien, renunciamos a lo oculto y vergonzoso, no andando con astucia, ni adulterando, ojo, ni adulterando la palabra de Dios, sino por la manifestación de la verdad, recomendándonos a toda conciencia humana delante de Dios. Pablo está diciéndole a la iglesia, ¿dónde está la iglesia? Que toda la iglesia tenemos el llamado de Dios, el ministerio de predicar la palabra. Recuerda que la palabra dice que somos embajadores en el nombre de Cristo. Somos llamados a reconciliar al mundo con Dios. Así que Pablo le está hablando a la iglesia, y dice Pablo en el versículo 1 que todos nosotros tenemos ese ministerio, ese llamado de Dios, todos, y que todos lo hemos recibido, que no podemos desmayar, que tenemos que seguir predicando la verdad, porque es la verdad la que hace libre a la gente. Y luego Pablo dice en el versículo 2 que como él quiere predicar la verdad, tiene que renunciar a lo oculto y a lo vergonzoso. Es decir, que Pablo está diciendo que cuando se predica la palabra, se debe hacer con una vida 100% santa, no medio santa, sino con una vida santa, renunciando al oculto y lo vergonzoso. ¿Qué es lo oculto? Lo que tú haces allá escondidas, pensando que Dios no te ve, pero que cuando menos piensas, Dios lo saca a la luz, porque Dios no puede ser burlado, porque todo lo que el hombre sembrare, eso cosechará. Así que si alguno de ustedes, servidores, está sirviendo con vasos sucios, tiemble, porque Dios lo va a desenmascarar y lo sacará a la luz. Porque la Biblia dice que lo que se hace en lo oculto, Dios lo publica en las azoteas. Así que Pablo está diciendo: renunciamos a lo oculto y a lo vergonzoso, y no andando con astucia. ¿Qué es andar con astucia? Engañar, pensar que la gente no se da cuenta, pensar que podemos engañar al mismo Dios y salirnos con la nuestra. Y Pablo dice: no andamos con astucia ni adulteramos la palabra de Dios. No la acomodamos, la predicamos tal como fue inspirada por el Espíritu Santo.
gústele al que le guste y disgústele al que le disguste. Esto es lo que caracteriza a Filadelfia, que se predica la verdad. Y Pablo dice: no adulteramos la palabra de Dios, sino por la manifestación de la verdad. Predicamos la verdad, manifestamos la verdad. Y por eso nos recomendamos, los ponemos a ustedes como testigos. Nos recomendamos a toda conciencia humana. Todos los que están aquí saben que aquí se predica la verdad, que no engañamos a nadie, que no adulteramos. Por eso Pablo dice: nos recomendamos a toda conciencia humana y también delante de Dios, porque Dios sabe que tenemos temor a Él y lo respetamos, y por eso predicamos la verdad. Lea conmigo. Es lamentable y vergonzoso cómo en este tiempo se falsifica la palabra para buscar un beneficio personal, dinero. Cómo se manipula a la gente, cómo se aprovecha para confundir a la gente. Y es lamentable cómo el tema central de muchas iglesias es el dinero. Y todo el dinero, y pactos, y tres ofrendas en el culto, una por una cosa, y saque plata y créele conciencias. Vamos a hacer un edificio, y quién da para tal cosa, y sáquele plata. El pastor no quiere gastar un peso, todo quiere que se lo construyan. Y muchos de ustedes vienen de iglesias así y se hartaron de que no se le predique la palabra, sino que le saquen la plata del bolsillo. Hace muchos años, cuando empezaba Filadelfia, hace 24 años, nosotros usábamos unas bolsitas para recoger la ofrenda, porque la ofrenda es bíblica, hermano. No estoy diciendo que no, el diezmo es bíblico, pero debe hacerlo usted voluntariamente, no obligado. Entonces, en esa época recogíamos en bolsitas. Obviamente no estábamos aquí, estábamos empezando la iglesia. Y un día Dios me habló a mi corazón, como Él me habla. Y Él me dijo: a partir de hoy no vas a pedir nunca más dinero. Vas a colocar unos alfolís, unas alcancías. Coloca varias. Vuelvo y repito, no estábamos aquí, estábamos en San Fernando. Coloca unas alcancías alrededor del lugar, que yo me voy a encargar de que la gente ponga voluntariamente la ofrenda. Yo le creí a Dios, mandé a hacer las alcancías y las pusimos. Pues déjeme decirle que desde ese día, sin necesidad de estarle hablando a la gente de dar plata, la gente empezó Dios a prosperarla de una manera milagrosa. Y la gente se daba cuenta que por el solo hecho de venir a Filadelfia, Dios la bendecía en sus negocios, en sus empresas. Y sin decirle nada, la gente empezó a prosperar y empezó a ofrendar. Y esto lo hemos seguido haciendo durante todo este tiempo. Por eso, cuando usted llega acá, no encuentra sobres en las sillas. Nadie le pasa un tarrito, un palo, una bolsa, nadie. Usted voluntariamente, si quiere, da una ofrenda, si quiere diezma, si no quiere no da nada. Ese es su problema, porque Dios honra al que le honra. Así que desde ese día entendí que yo no tengo por qué manipular ni torcer la palabra, no tengo por qué ¿qué? Adulterarla para sacar provecho. Y Dios desde ahí nos ha bendecido de una manera poderosa. Y ahorita le estoy pidiendo a Dios, este parqueadero ya quedó pequeño. No podemos seguir permitiendo que se vayan 50, 100 familias los domingos. Necesitamos ampliar el parqueadero. Yo no lo tengo el dinero, pero tengo la fe. Dios es el dueño del oro y de la plata. Así que yo le he dicho: Señor,
Porque yo tengo cámara y le digo, mire, son almas, Señor. Se están yendo. Así que el problema es tuyo. Yo, mi problema es predicar. Y Dios va a hacer algo, iglesia. Se lo aseguro, Dios va a hacer algo. Pero repito, no hay necesidad de adulterar la palabra, de decirle a la gente, corra, haga el pacto. Eso no es necesario. Y eso es lo que Filadelfia ha hecho durante todos estos años: no engañar a nadie. Dios está llamando a la iglesia de Cristo a salvar las almas por medio de la predicación de la verdad. Iglesia, Dios está llamando a hablar la verdad. Una joven escribía qué día, muy bonito la iglesia, muy bonito, escribe en internet, ¿no? Los que más atacan son los que escriben en internet. Pero no me gusta que ese pastor ataca a otros pastores. Escribe la joven. Se ve que ella no entiende lo que yo estoy haciendo acá. Yo no ataco a nadie, yo estoy defendiendo la palabra. Porque yo no uso nunca un nombre propio. Porque yo no digo fulano, sutano, merengano. Yo ataco el pecado con la palabra. Pero no me acomodo. Porque eso tienen muchos, por temor se acomodan para no decir la verdad. Entonces Pablo dice aquí en 2 Corintios 2:17, pues no somos como muchos. Es que el que dice es Pablo, no yo. Yo le estoy hablando, le estoy dando a conocer la mente del apóstol. Pablo dice, no somos como muchos. Mire que Pablo hablaba de otros que engañaban a la gente. No somos como muchos que mendran falsificando la palabra. La palabra de Dios, sino que con sinceridad, como de parte de Dios y delante de Dios, hablamos en Cristo. Así que cuando alguien dice, es que no me gusta como usted habla de los demás, yo no estoy hablando de los demás, yo estoy hablando lo que dijo Pablo. Lo que Pablo veía en su época, yo lo veo en esta época. Y si Pablo lo denunció, yo tengo que hacerlo. Y si yo no lo hago, soy un cobarde. Porque me estoy acomodando para que no se me persiga. Segundo, si el evangelio aún sigue oculto para algunas personas, la culpa no la tiene Dios. Entonces, ¿quién? Sino Satanás. Suponga que usted invita a alguien, usted lo convenció y lo trajo, y se sienta esa persona a oírme, y esa persona sale furiosa porque mi prédica fue una palera. A ese hipócrita que vino aquí, y esa palabra lo azotó, y entonces salió furioso. Yo no vuelvo a esa iglesia. ¿A dónde usted me llevó? Bravo. Entonces Pablo dice en el versículo 3, pero si nuestro evangelio, ese evangelio puro, esa palabra pura, esa palabra verdadera, está aún encubierto para algunos, entre los que se pierden, los que se van a ir al infierno, esa palabra está encubierta. Y estoy cambiando esto para que entiendan. Si nuestro evangelio está aún encubierto, entre los que se pierden, los que se van a perder, está encubierto. Y luego Pablo aclara, ¿por qué? Dice, en los cuales el Dios de este siglo, ¿quién es el Dios de este siglo? Satanás. Cegó el entendimiento de los incrédulos para que no le resplandezca la luz del evangelio de la gloria de Cristo, el cual es la imagen de Dios. Así que Pablo dice, la culpa no es mía.
Porque yo les estoy predicando la verdad. Así que si alguien con todo y que yo le predique la verdad se va al mundo, habla mal de mí, se va al infierno, Pablo dice: no es mi culpa, ni tampoco es la culpa de Dios. ¿Quién realmente tiene la culpa? Dígalo más duro. Satanás, que les ha enceguecido. ¿Qué les ensegueció? El entendimiento. No los deja entender. Por eso la palabra dice que no hay peor sordo que el que no quiere oír, y no hay peor ciego que el que no quiere ver. Así que cuando alguien se le predica la verdad y aún así la persona se resiste, ahí está obrando. No, yo no oigo nada. Satanás, que les está cegando la mente, el entendimiento, no los está dejando ver. ¿Qué es lo que busca el diablo? Se quedaron en producción, versículo 4. Que no le resplandezca la luz del evangelio, que la gente no pueda ver la luz, porque es el que encuentra la luz encuentra a Cristo. Juan 8:12. Yo soy la luz, y el que me sigue no andará en tiniebla, sino que tendrá la luz de la vida. La luz vino a este mundo, pero los hombres amaron más las tinieblas que la luz, porque sus obras eran malas. Pero aquel que ama la luz, viene la luz para que sus obras sean manifiestas. Porque vosotros sois la luz de este mundo. Sois como una ciudad asentada sobre una montaña que alumbra a toda esa ciudad. O eres como una lámpara que alumbra en una habitación a todos los que están en casa. Iglesia, si alguien de Filadelfia se pierde, no es mi culpa, ni es culpa de Dios, porque se le ha hablado la verdad. Pero si se pierde, la culpa la tiene Satanás, que les ha cegado la mente, que no los quiere dejar ver. Satanás ha puesto un velo en la mente de los incrédulos para que no puedan ver la luz del evangelio. Satanás los ha enceguecido para confundirlos, para que se pierdan. Yo te pregunto, hermano, ¿no será que Satanás te está cegando el entendimiento? Yo te pregunto, hermana, ¿has pensado quién es el que te está hablando al oído? Allá en la empresa, allá en el trabajo, ¿quién es el que te quiere apartar de Cristo? ¿Cómo no entiendes que detrás de todo esto está quién? Satanás. Y eso fue lo que Cristo le dijo acá en Juan 8. No está en mi estudio, pero lo voy a leer. Juan 8:39. Respondió Jesús y le dijo a los judíos: vuestro padre no es Abraham, porque si fuera Abraham, ustedes creerían en mí, pero ahora me intentan matar. Estoy cambiando palabras a propósito. Ustedes me quieren matar. Ustedes realmente tienen un padre, Satanás. Ese es su verdadero padre. Pero hay una frase que me sacude cada vez que la leo, y es el versículo 43, Juan 8:43, y es la pregunta que Cristo le hace a estos hombres: ¿por qué no entendéis mi lenguaje? ¿Por qué no podéis escuchar mi palabra? ¿Por qué? Vosotros sois de vuestro padre el diablo, y los deseos de vuestro padre queréis hacer. Él ha sido un homicida desde el principio
y no ha permanecido en la verdad, porque no hay verdad en él. Cuando habla mentira, de lo suyo habla, porque es mentiroso y es el padre de la mentira. Esa frase del versículo 43 me impacta. Y es lo mismo que yo le pregunto a muchos de ustedes: ¿por qué no entienden mi lenguaje? ¿Por qué no comprenden mi palabra? ¿Por qué, hablándole la verdad, aún su entendimiento está oscurecido? ¿Por qué están haciendo lo que están haciendo algunos de ustedes o algunas de ustedes? ¿Por qué? Y la respuesta es lo que yo le dije: el Dios de este mundo, ¿quién es? Satanás, les está cegando el entendimiento. Están recibiendo la palabra, pero la palabra no está produciendo el fruto. Es como si hubiera caído en el camino. Es como si hubiera caído en pedregales. Es como si hubiera caído entre espinos. Pero Dios no te quiere en ese campo. Te quiere en la buena tierra, para que tú des fruto. Porque de la abundancia del corazón habla la boca. ¿Por qué estás haciendo lo que estás haciendo? ¿Por qué vienes el domingo a arrepentirte? Que tú no deberías venir el domingo a arrepentirte. Tú deberías venir el domingo a alabar a Dios. ¿Por qué sacas venir el domingo a llorar: Señor, perdóname? Estás perdiendo el tiempo, hermano. Entonces, como que tu conciencia se calma un poquito y luego vas para la casa y otra vez repites la faena: adulterio, fornicación, lujuria, pornografía, etcétera, cualquier pecado. Y el domingo regresas. Otra vez. Y termina el domingo y regresas. Y llevas 20 años haciendo lo mismo. Y hoy Dios, Cristo, a través de mí te pregunta: ¿por qué no entendéis mi lenguaje? ¿Por qué no entendéis mis palabras? Y la respuesta hoy Dios te la dio: ¿por qué? Satanás ha cegado tu entendimiento. Satanás ha puesto un velo en la mente de los incrédulos para que no puedan ver la luz del evangelio. Primera de Juan 5:19. Sabemos que somos de Dios, dice Juan, pero mire, el mundo entero está bajo el maligno. Ojo, está bajo el maligno. El mundo entero está bajo el maligno. Cuando un cristiano, entre comillas, viene cada domingo, pero sigue en las mismas, Satanás lo tiene bajo su dominio, porque le ha cegado ¿qué? Entonces, entre semana vive como un mundano, peca, fornica, adultera, se masturba, se emborracha, hace de todo, y el domingo viene a rezar y a empatar, y piensa que con tres golpes de pecho ya está bien para volver a repetir la faena. El domingo viene y como que llora, pero el resto de tiempo no tiene pecado de ir a fornicar con la novia, con el novio, etcétera, cualquier cosa que haya hecho, irse a las discotecas, a los bares, lo que sea. Los incrédulos siguen rechazando el evangelio porque Satanás les ha cegado el entendimiento. Y es lo que Pablo dice, o lo que ya les leí aquí en Juan 8:43 y 44. ¿Por qué no entendéis mi lenguaje?, dice Jesús. ¿Por qué no podéis escuchar mis palabras? Vosotros sois de vuestro padre el diablo. Los deseos de vuestro padre queréis hacer. Él ha sido homicida desde el principio. No ha permanecido en la verdad, porque no hay verdad en él. Cuando habla mentira, de lo suyo habla, porque es mentiroso y es el padre de la mentira. Es bueno que de vez en cuando te pares ante un espejo
y te mires y digas, ¿realmente yo soy cristiano? ¿Realmente yo he nacido de nuevo? Satanás siempre ha buscado engañar a la humanidad. Siempre. Lo hizo con Eva y con Adán. Primero con Eva, luego con Adán. Siempre. Satanás ha buscado la forma de engañar a la humanidad. Y escúcheme, lo seguirá haciendo hasta los últimos tiempos. Cuando venga el arrebatamiento, venga la gran tribulación, lo seguirá haciendo. Apocalipsis 12:9. Apocalipsis 12:9 dice: fue lanzado fuera el dragón, la serpiente antigua, que se llama Diablo y Satanás. Está hablando de la gran tribulación, cuando nosotros ya estamos con Cristo en el cielo. Pero mire lo que dice: que va a ser lanzado ese dragón a la tierra. Ese dragón, la serpiente antigua, que se llama Diablo y Satanás. ¿Y a qué viene? Dígame. A engañar al mundo entero. Al mundo entero, hermano. Dice que fue arrojado a la tierra y sus ángeles, sus demonios, fueron arrojados con él. Pastor, o sea que usted me está diciendo que en este momento, con este mundo tan terrible en que vivimos, tanta maldad y tanta cosa, Satanás todavía no está realmente en la tierra. No, todavía no. Y la gran mayoría de demonios más peligrosos todavía no han bajado. Los que tenemos aquí son como los más buena gente. Así que cuando llegue la gran tribulación, calcule cuando sean lanzados a la tierra. Entonces, ¿dónde están? En el segundo cielo. Es que el primer cielo es el que usted ve ahorita cuando saque su carro. Mire para arriba, primer cielo, la atmósfera terrestre. Coja un cohete de Iron Man. Vuele, si tiene plata, ¿no? Y cuando ya esté flotando, usted está en el segundo cielo. Ha salido de la atmósfera terrestre, se encuentra en el espacio. Y empiece a viajar años, hasta donde aguante su cuerpo. Ahí sigue en el espacio. Y cuando usted haya andado harto, 13.500 millones de años luz, allá golpee, porque ha llegado al tercer cielo. Allá es la casa de Dios. Allá no llega ningún telescopio, ni el Hubble, ni el Webb, ningún telescopio, nadie. Allá es donde viene la orden de lanzar a Satanás del segundo cielo al primer cielo, a la tierra. Cuando eso suceda, la gente querrá morir. Le dirá: las montañas caigan sobre nosotros. Será tiempos terribles que nadie se imagina. Ahorita no está pasando nada comparado con lo que va a suceder en la gran tribulación. Solo el Espíritu Santo tiene el poder de abrir la mente de los incrédulos para que les resplandezca la luz del Evangelio. Nadie más lo puede cambiar, hermano. Aquí le puedo mandar al predicador más duro del mundo, no lo va a convencer. Necesitas un encuentro con el Espíritu Santo. Y eso es lo que dijo Jesús en Juan 16, 7 al 11. ¿Qué dijo Jesús? Pero yo digo la verdad. Os conviene que yo me vaya, porque si no me fuera, el Consolador no vendría a vosotros. Mas si me fuere, os lo enviaré. Cuando venga, convencerá. Oiga, cuando venga el Espíritu Santo, convencerá al mundo de pecado. ¿Quién es el que te convence realmente de tu pecado? El Espíritu Santo. De justicia y de juicio. De pecado por cuanto no creen en mí, de justicia por cuanto voy al Padre y no me veréis más, y de juicio por cuanto el príncipe Satanás, el príncipe de este mundo, ha sido ya juzgado. Juan 14, 26, mas el Consolador, el Espíritu Santo, a quien enviaré, a quien mi Padre enviará en mi nombre, ese Espíritu Santo os enseñará todas las cosas y os recordará todo lo que os he dicho. ¿Quién es el que te puede ayudar, hermano? El Espíritu Santo. Si tú no tienes un encuentro con el Espíritu Santo, nunca vas a vencer tu carne,
Porque cuando tú tienes un encuentro con Cristo verdadero, tu carne muere. Gálatas 2:20. Con Cristo estoy juntamente, ¿qué? Crucificado. Ya no vivo yo, porque Cristo vive en mí. Lo que yo ahora vivo en mi carne, en mi diario vivir, en la oficina, en el trabajo, en el bus, en la calle, lo que yo vivo a diario, ya no lo hago yo, sino el Espíritu de Dios en mí. Esa es la diferencia. Hace unos 33 años atrás, yo estaba en esta lucha, Romanos 7, miserable de mí, ¿quién me librará de este cuerpo de muerte? Porque lo que hago no lo entiendo. Quiero hacer el bien, termino haciendo el mal. ¿Cómo es posible que si quiero hacer el bien, termino haciendo el mal? Ah, descubro que en mi miembro hay otra ley, la ley del pecado que me arrastra a la maldad y a la muerte. Porque quiero hacer el bien, quiero orar, pero otra parte de mí quiere hacer lo malo. Ese día yo caí de rodillas, 3 de la mañana me levanté y le dije a Dios: o tú me hablas hoy o dejo de ser cristiano. Así yo hablo con Dios a veces. Y me arrodillé, 3 de la mañana, un ratico arrodillado porque me canso mucho por mi pierna, otro rato acostado boca abajo, orando, no durmiendo, ¿no? Otro rato sentado y peleé como peleó Jacob con Dios. Llegaron las 6 de la mañana, 3 horas seguidas. Mi esposa, mis hijos.

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0: Me dijeron que no tengo nada, que mi casa está desierta y que solo tengo deudas.
1: ¿Cómo lo dice?

Jehová, que amo tus mandamientos. Vivifícame conforme a tu misericordia. Salmos 119-159. 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

escogió porque no te elegí. Rompiste las cadenas y sigue rompiendo las cadenas, Señor, que nos apartaban de ti. Y nos trajiste a libertad porque eres un Dios libertador. Dice la palabra que tu unción rompe el yugo. Y por eso te buscamos, para adorarte y para engrandecerte. Te alabamos, Padre, en la magnificencia de su firmamento, porque dice la palabra que en el firmamento, en el cielo está tu trono y la tierra es estrado de tus pies. Pero también dice que Jehová que habita la eternidad. Padre, te engrandecemos, te alabamos, te agradecemos, proclamamos tu nombre en la magnificencia de su firmamento. En la magnificencia, Padre precioso y eterno, de todo lo que tú has hecho para nosotros, para tus hijos, en lo que muestras tu gloria. Te alabamos por tus proezas, amado Dios, soberano Rey. Únete conmigo y dile, Padre, gracias por cada milagro que tú has hecho en mi vida. Dile gracias, Padre, por cada milagro que tú has hecho. Gracias por salvarme, gracias por proveerme, gracias por liberarme, gracias por sanarme, gracias por proveer, gracias por abrir tu mano y enviar bendición a mi vida, a mi hogar, a mi casa, en el nombre poderoso de Jesús de Nazaret. Gracias por cada manifestación sobrenatural que tú has enviado a mi vida. Dile gracias, gracias, te alabo, te exalto. Gracias porque puedo depositar mi confianza en ti. Gracias porque te has revelado como un Dios vivo, te has revelado como mi Padre que me oye, que me atiende, como mi Padre, Padre precioso y eterno Rey, que está al pendiente de mí, que me tiene esculpido en su mano, en el hueco de su palma, cuidándome, guardándome. Dile gracias porque estoy escondido con Cristo en Dios. Gracias porque Cristo vino a redimirme, a salvarme, pero también a acercarme a ti. Gracias porque Cristo vino a mostrarme el camino, la verdad y la vida, dice. Y sin Él nadie puede ver al Padre. Gracias, Padre precioso. Gracias, Padre, por la conversión de cada uno de nosotros, tus hijos. Gracias porque nos sacaste del lodo cenagoso y nos pusiste sobre peña firme, sobre la verdad tuya, la verdad de Cristo, el fundamento y el firmamento de la palabra. Padre, nos permite conocerte, conocer tu carácter, conocer tu verdad. Por eso te alabamos conforme a la muchedumbre de tu grandeza, amado Dios. Gracias, Padre, te adoramos, te exaltamos y te engrandecemos. Proclamamos tu nombre, nombre sobre todo nombre, es el nombre de Jehová de los ejércitos. Gracias, papito lindo, precioso y eterno. Gracias, soberano Dios. Eres fiel, fuerte y verdadero. Eres el Dios precioso, el Dios eterno, el Dios glorioso, el Dios poderoso. Gracias, soberano Dios. Gracias porque tú eres el que escucha nuestras oraciones, nos atiende y envía respuesta, amado Dios. Gracias, soberano Rey de Reyes y Señor de Señores. Te alabamos, te bendecimos, te glorificamos. Engrandecemos tu nombre, nombre sobre todo nombre. Gracias, Señor, sobre todo nombre que se nombra, sobre todo nombre de los ídolos, sobre todo nombre de las tinieblas, sobre todo nombre de enfermedad, sobre todo nombre de situación, sobre todo nombre de sistema de gobierno, sobre todo nombre de sistema económico, sobre todo nombre, Padre, que se nombra, está el nombre de Jehová de los ejércitos, porque en el nombre de Dios recibimos la revelación del carácter santo de Dios. Y cada nombre viene para ministrar, cada nombre viene para establecer su verdad, su persona, su santidad, su eternidad, su señorío, su soberanía, su dominio, su principado, su imperio, sobre cada área, Padre precioso, de la vida de tus hijos, de la humanidad, amado Dios. Por eso clamamos a ti con seguridad, con certeza, Padre. Por eso esperamos en ti. Por eso esperamos en Jehová de los ejércitos, el Dios vivo y eterno, que nos ha llamado. Gracias, papito lindo, por tu grandeza, por tu verdad y por tu gloria. Tú gobiernas. En esta mañana declaramos el gobierno de Dios. En esta mañana declaramos el señorío y la soberanía de Dios en cada área, en cada aspecto.
en cada vida, en cada familia, en cada congregación, en cada ciudad, en cada nación, en cada continente, Padre. Declaramos el gobierno de Jehová de los ejércitos y podemos clamar: venga tu reino y hágase tu voluntad, así como en el cielo, así también en la tierra. Y dice la palabra: y oirás rumores de guerras, y oirás de guerras y rumores de guerras, de pestes, de enfermedades, de desamor, de enfrentamientos humanos. Dice: pero no es el fin. Son señales del fin, pero no es el fin. El fin viene cuando se ha predicado este evangelio del reino de los cielos, dice la palabra. Cuando se ha predicado el evangelio del reino de los cielos en todas las naciones. Y por eso oramos la soberanía de Dios en cada nación. No hay ídolo, no hay secta, no hay falso Dios, no hay frontera, no hay puerta que permanezca cerrada cuando Dios abre. Dice: yo soy el que tengo la llave, el que abre y nadie cierra, y el que cierra y nadie abre. Y por eso en esta mañana alabamos tu grandeza y tu poder, y que tú abres las puertas para salvación y eternidad. Que tú abres las puertas, Padre, para que tu nombre sea alabado. Que toda la tierra, que toda la creación te alabe, Padre precioso. Con sus gargantas, con sus voces, con la proclamación de tu nombre desde su corazón, pero también con bocina, con salterio, con arpa, con danza, Padre precioso. Que te alabemos con cuerdas y flautas, que alabemos con címbalos resonantes y le alabamos con címbalos de júbilo, porque todo lo que respira, todo lo que respira, alabe a Jehová. Así como dice el Salmo 103, bendice alma mía Jehová y no olvide ninguno de sus beneficios. En esta mañana oramos: todo lo que respira, alabe a Jehová. O sea, todo lo que tiene vida, todo lo que tiene vida, alabe a Jehová. Alabe a Jehová, Padre, como dice el Salmo, que los árboles saltarán de júbilo y de gozo, de contentos. O sea, que la creación te alaba, te exalta, te engrandece, Padre. Todo lo que respira, alabe a Jehová. Todo lo que respira, alabe el nombre del Dios vivo, del Dios eterno, del Dios que nos ha llamado y que nos ha separado para engrandecer su nombre, amado Dios. En el poderoso nombre de Jesús de Nazaret, cantamos a Jehová un cántico nuevo. Su alabanza sea en la congregación de los santos, o sea, su alabanza sea ahora que nos estamos congregando a través de estos medios virtuales. Padre precioso, levantamos su nombre, levantamos su nombre, levantamos un cántico nuevo, levantamos un clamor, levantamos adoración y exaltación en esta mañana, la congregación de los santos. Alégrese la iglesia de Jesucristo en su Hacedor. Alégrese la iglesia de Jesucristo en su Hacedor. Donde haya alguien que ha recibido la salvación, la redención de Jesucristo, Padre precioso, que se alegre, que se goce, que exalte tu nombre, que proclame tu nombre, que engrandezca tu verdad, amado Dios, en el poderoso nombre de Jesús de Nazaret. Que todo lo que ha venido para oponerse a la adoración, todo lo que ha venido a callar el cántico del pueblo de Dios, el clamor, la alabanza y la adoración, hoy se quebranta en el nombre de Jesús de Nazaret. Toda opresión del enemigo, Padre, por las tinieblas, por la operación de las tinieblas en la zona donde vive, que ha venido a querer apagar con oposición, con conflictos, Padre, con dolencias, con enfermedades, con afecciones, con dificultades familiares, ha querido apagar la adoración, el clamor en el corazón del pueblo de Dios, hoy se quebranta en el nombre de Jesús de Nazaret. Dice la palabra: si le dijieses esa montaña, muévete, dice, se moverá. Y hoy declaramos en el nombre de Jesús de Nazaret que toda montaña que se opone a la verdad de Dios, a la adoración a Dios, que se opone a que los hijos de Dios nos levantemos a clamar y a exaltar su nombre, hoy se mueve en el nombre de Jesús de Nazaret. Problema familiar, dile, se mueve en el nombre de Jesús de Nazaret. Y viene la restauración de Dios a mi casa,
Viene la restauración de Dios a mi vida. Viene el orden de Jehová a mi casa, a mi vida. Viene la paz de Dios, porque dice la palabra, y el Dios de paz aplastará en breve a Satanás. Dile, Señor, trae tu paz. Trae la manifestación del Dios de paz a mi vida, a mi familia, a mi casa, Padre precioso, para que toda obra de las tinieblas sea aplastada, sea derribada. Sea, Padre precioso y soberano Dios del cielo y de la tierra, rota en el nombre de Jesús de Nazaret. Hoy hablamos palabra de liberación al pueblo de Cristo. Hoy enviamos saetas de liberación en el nombre de Jesús de Nazaret. Todo, Padre precioso, lo que está aprisionando el pueblo de Dios, hoy se quebranta, se rompe y se cancela en el nombre poderoso de Jesús de Nazaret. Enviamos una saeta de salvación, enviamos palabra de salvación, de liberación, porque Jehová nuestro Redentor vive, y Él vive para liberar a su pueblo, vive para romper las cadenas que quieren oprimir a su pueblo, viene para romper todo yugo de metal y de madera, o sea, todo yugo de las tinieblas y todo yugo humano que viene a derrotar, a subyugar y a querer oprimir y esclavizar al pueblo de Dios, porque Dios no nos llamó para ser esclavos, nos llamó para ser libres, libres en Cristo, en el poderoso nombre de Jesús de Nazaret. Y hablamos la libertad del pueblo de Dios, hablamos la libertad del pueblo de Dios en el nombre de Jesús, hablamos la libertad del pueblo de Dios, esa libertad gloriosa que fue conquistada en la cruz del Calvario, porque dice la palabra que en la cruz, toda acta de decretos que nos era contraria, o sea, todo pacto que habíamos hecho con las tinieblas, todo pecado que nos ataba, toda maldición generacional, todo aquello que nos oprimía y nos esclavizaba y que el enemigo utilizaba para encadenarnos, es anulada. Y dice la palabra, dice Dios, del que yo tengo misericordia. O sea que Dios perdona, liberta, restaura, sana, libera, hace de nuevo, borra el pecado, cambia nuestro interior, nos sana completamente. Y por eso oramos la liberación del pueblo de Dios. Oramos la liberación de la novia de Cristo, porque le esperamos y necesitamos ser esas vírgenes prudentes que llenaron, Padre, sus lámparas con el aceite vivo, el aceite que proviene de ti. En el nombre de Jesús de Nazaret, Padre precioso y soberano Dios, una iglesia que se está preparando, amado Rey del cielo y de la tierra, para adorarte, para exaltarte, para engrandecerte y para proclamarte, para anunciar tu nombre, nombre sobre todo nombre. Y dice la palabra en la bendición sacerdotal, y nos gozamos de hacerlo cada día, cada mañana, porque entendemos que a eso nos llamó Dios. Entendemos que Dios nos llamó a traer a su pueblo la verdad de Dios, dice, y habló a Moisés, o sea, habló al sacerdote diciendo, habla a Aarón y a sus hijos, o sea, los que tenemos oficio ministerial. Dice, habla a Aarón y a sus hijos y diles, así bendeciréis a los hijos de Israel diciéndoles, Jehová te bendiga y te guarde. Jehová haga resplandecer su rostro sobre ti y tenga de ti misericordia. Jehová alce sobre ti su rostro y ponga en ti paz. Y pondrán mi nombre sobre los hijos de Israel y yo les bendeciré. Hoy expondrán mi nombre sobre la iglesia de Jesucristo y yo les bendeciré. Así que oramos esa oración, esa bendición sacerdotal sobre el pueblo de Cristo. Jehová te bendice, dile, soy bendecido por Dios. Soy bendecido por Dios. Mi bendición viene de Jehová de los ejércitos. Mi bendición viene del Dios vivo que me escogió, que me llamó, que me constituyó en familia, en iglesia, en cuerpo de Cristo, en real sacerdocio, en linaje escogido, en nación santa, en pueblo adquirido. Jehová es mi bendición. Jehová me bendice. Jehová me bendice. Pero una bendición integral, espíritu, alma y cuerpo. Padre precioso, bendecidos para caminar y perseverar en el propósito de Dios. Dice, Jehová te guarda.
Dile: Jehová es mi guardador, alzaré mis ojos a los montes. ¿De dónde vendrá mi socorro? Mi socorro viene de Jehová, que hizo los cielos y la tierra. No se adormece, ni se duerme el que me guarda. Dile: tú eres mi guardador. Tú eres mi guardador. Por eso ni la peste destructora, ni pestilencia que ande de día, ni mortandad que en medio de la noche, dice, me tocará. Porque Jehová es mi guardador. Jehová es mi guardador. Jehová es mi guardador. Dile: he confiado la protección de mi vida a ti, Jehová de los ejércitos. Por eso, Padre, oramos en esta mañana que Jehová hace resplandecer su rostro sobre la iglesia, sobre cada hijo, sobre cada oveja, sobre cada redimido. Hace resplandecer su rostro, que viene la luz de Cristo, que viene la verdad de Dios, la verdad que libera, dice, y conoceréis la verdad y la verdad os hará libres. Hoy hablamos la verdad de Dios, el resplandecer de la verdad de Dios, del rostro de Jehová, rostro de justicia, rostro de verdad, rostro que cambia, rostro que tiene llama de fuego, Padre precioso, para liberar, para romper, en el nombre poderoso de Jesús, porque dice la palabra que con justicia y verdad juzga, gobierna y pelea, y su verdad es que nos ha redimido para hacernos nuevas criaturas, para recogernos y rescatarnos. Su verdad es que viene con la justicia del reino de los cielos para libertarnos, para sanarnos, para romper las cadenas y los yugos de opresión, para hacernos libres. Y dice: y tenga de ti misericordia. Dile: Señor, en este día, dice, las misericordias de Dios son nuevas cada día. Y dice Romanos: aprovechando las misericordias de Dios. Así que aprovechamos esta misericordia en esta mañana, Padre, para pedirte tu intervención en nuestra vida, en nuestro hogar, en nuestra familia, en cada iglesia, la manifestación de Dios en cada ciudad, en cada nación, en cada continente de la tierra. Señor, oramos y clamamos, Padre precioso, en el poderoso nombre de Jesús de Nazaret. Gracias porque tienes misericordia con nosotros. Y dice que tú te muestras misericordioso con el misericordioso, amado Dios. Jehová alce sobre ti su rostro y ponga en ti paz. Oh Jehová de los ejércitos, levanta su rostro sobre nosotros. Tu gracia, tu favor, tu amor. Y ponga en ti paz, o sea, danos la bendición de la paz. La bendición de la paz que proviene de ti, la paz que sobrepasa todo entendimiento. No una paz emocional, no una paz momentánea, sino una paz, Padre, que se establece por la comunión contigo, por la armonía contigo, por caminar en tus principios, amado Dios. Y ponemos el nombre de Jehová de los ejércitos, nombre sobre todo nombre, en cada uno de tus hijos, amado Dios, en la iglesia de Jesucristo, amado Rey del cielo y de la tierra. Colocamos tu nombre, nombre sobre todo nombre, amado Dios, en el poderoso nombre de Jesús de Nazaret. Padre bendito y eterno, gracias. Y dice Isaías 40, 29 al 31. Dios da esfuerzo al cansado. Dios da esfuerzo al cansado y multiplica las fuerzas del que no tiene ningunas. Y dice Efesios 10, fortaleceos en el Señor y en el poder de su fuerza. Esta mañana oramos que tu pueblo sea fortalecido en ti. En esta mañana oramos que la fuerza de Dios venga sobre cada uno de nosotros, tus hijos. En esta mañana oramos que la fortaleza y la firmeza de Dios, la convicción de la firmeza, viene sobre cada uno de sus hijos para permanecer, para persistir en el camino de Cristo. Porque dice la palabra, el que perseverare hasta el fin, ese será salvo. Y nosotros necesitamos perseverar en ti, amado Dios del cielo y de la tierra. Necesitamos estar firmes. Necesitamos estar firmes en las convicciones del reino de los cielos y actuar conforme a los principios del Dios vivo que nos ha llamado de las tinieblas a su luz admirable. El que de acuerdo a la potencia de su gloria nos ha trasladado al reino de su Hijo, de Jesucristo.
Y dice Jesucristo: yo soy la luz del mundo, y el que me sigue no anda en tinieblas. Y esa fortaleza oramos que venga en esta mañana sobre cada uno de tus hijos. Dice Isaías 35, que levantamos los brazos caídos y enderezamos las rodillas endebles en el poderoso nombre de Jesús de Nazaret. Todo el que esté cansado, fatigado, es más, yugos se están quebrando en el nombre de Jesús de Nazaret. Yugo de la deuda se quiebra en el nombre de Jesús de Nazaret. Yugo de la deuda se quiebra ahora mismo en el poderoso nombre de Jesús de Nazaret. Yugos generacionales, el abuelo en deuda, el padre en deuda, el hijo en deuda, los nietos en deuda, se rompe ahora mismo en el nombre de Jesús de Nazaret. Por el poder de la palabra de Dios. Que no duerme, que no concibe el sueño por estar pensando en la deuda. Que le persiguen, le llaman, le golpean a la puerta para cobrarle, hoy se rompe. Mamón, tú no tienes autoridad sobre el pueblo de Dios. Rompemos todo yugo con Mamón, el Dios del dinero. El espíritu que lleva al pueblo a endeudarse y a esclavizarse. Se rompe todo yugo, todo tentáculo en el nombre de Jesús de Nazaret. Por el poder de la palabra. No que la deuda puede ser de inversión, pero cuando la deuda ya viene a esclavizar, que no se paga, se vuelve impagable, es un yugo que Mamón utiliza para oprimir el pueblo de Dios. Hoy se quiebra y se rompe en el nombre poderoso de Jesús de Nazaret. La espada de Jehová, dice que Dios nos da el escudo de la fe para resistir y apagar los dardos de fuego del maligno, pero también nos da la espada, Padre, viva y eficaz para romper y quebrantar. La palabra viva y eficaz que penetra hasta lo profundo, Padre, en el nombre de Jesús de Nazaret, con el escudo de la fe, apagamos todo dardo de fuego del maligno que viene a oprimir a su pueblo a través de la deuda. Pero con la espada viva y eficaz, declaramos que Dios se manifiesta en cada vida. Padre precioso, para enseñarnos la economía, para enseñarnos, Padre precioso, a tener una economía del reino, a gestionar los recursos, que Dios trae provisión, pero que administramos esa provisión en la sabiduría del reino de los cielos. Padre, y que las deudas se pagan. Dios envía la provisión. Dios envía la provisión en el nombre de Jesús de Nazaret. A ti que trabajas independiente, que no te estaban llegando los trabajos, Dios te abre nuevas oportunidades de generar recursos en el nombre de Jesús de Nazaret. Nuevos contratos, nuevos clientes. Tu negocio es cubierto de la gracia de Dios para atraer los clientes, pero tú diligentemente les atiendes y diligentemente en la sabiduría de Dios administras el dinero en el nombre de Jesús de Nazaret. Pídele perdón a Dios por las deudas que te has metido. Emocionalmente, sí, yo me meto y ahí veo cómo pago y Dios proveerá, y entonces terminas endeudado. Dile: perdóname, Señor, por no llevar una economía correcta, pero también dile lo que dice Isaías 55: perdóname por usar mi dinero en lo que no es comida ni bebida, en lo que no aprovecha. Perdón por gastar mi dinero en deleites y vanidades. No que yo no pueda disfrutar, sino cuando esos deleites y vanidades vienen para esclavizar, para aparentar. Vienen para hacer ver que se tiene una calidad de vida que no se tiene. Y entonces ahí oprime. Y no le permite la libertad de caminar y avanzar en Cristo, sino que ya se vuelve un esclavo de la preocupación, de la deuda. Todo dinero que llega para pagar la deuda y se descuidan. Las necesidades del hogar, y han venido inconvenientes entre esposo y esposa, entre hijos y padres. Dile: perdóname, Señor, en el nombre de Jesús de Nazaret. Pero también ponte correcto delante de Dios con la administración de las finanzas. Dice la palabra que a través de diezmar y ofrendar correctamente, con un corazón sincero y generoso, Dios reprende al devorador. Reprende toda plaga económica que venga sobre nuestra economía. En el nombre poderoso de Jesús de Nazaret. Dile: Señor, revélame y enséñame a diezmar y a ofrendar correctamente. A diezmar y a ofrendar con la generosidad que dice la palabra.
Padre, en el nombre de Jesús de Nazaret, gracias porque tú das esfuerzo al cansado y multiplica las fuerzas del que no tiene ningunas. Los muchachos se fatigan y se cansan. Los jóvenes flaquean y caen. ¿Quiénes son los muchachos y los jóvenes que habla este pasaje? Los que corren y los que caminan por cuenta propia. Los que corren y caminan en su prudencia, en su sabiduría, en su entendimiento, en su justicia, y dejan a Dios de lado. Ellos son los que se cansan. Ellos son los que se fatigan. Pero dice la palabra, pero los que esperan en Jehová de los ejércitos, en Jehová el Dios vivo, en Jehová que hizo los cielos y la tierra, Jehová el Dios que venció en la cruz del Calvario a las tinieblas, él dice, pero los que esperan en Jehová, tenemos nuevas fuerzas. Levantamos alas como las águilas y corremos y no nos cansamos. Caminamos y no nos fatigamos, porque el Dios vivo está de nuestra parte. Porque el Dios vivo está con nosotros. Porque el Dios vivo y eterno que nos llamó a su reino, a su iglesia, a su familia, camina con nosotros. Gracias, soberano Dios. Gracias. Lámpara es a mis pies tu palabra y lumbrera mi camino. Dice, enséñame el camino por el que he de andar y ordena mis pasos. Y en otro pasaje dice, en el Salmo dice, enséñame tu camino. Instrúyeme en tu verdad y yo caminaré, Señor. Enséñanos tu verdad. Enséñanos tu verdad. Enséñanos tu verdad, amado Dios del cielo y de la tierra. Enséñanos tu verdad. Dile, Padre, enséñame tu camino. Enséñame tu palabra. Yo quiero caminar por tu camino. Yo quiero caminar por el camino, la verdad y la vida que es Cristo. Porque sin Él no puedo ver al Padre. No puedo llegar al cielo. No tengo eternidad con Dios. Enséñame a caminar el camino de Cristo, amado Dios del cielo y de la tierra. Dios glorioso, Dios eterno, Dios poderoso, enséñame tu camino. Enséñame a caminar como tú quieres que yo camine. Enséñame tu palabra, tu verdad. Como dice Isaías, línea tras línea, palabra por palabra, renglón por renglón. Venga a mi vida la revelación de la palabra del Dios vivo. Y yo sea enseñado, capacitado. Yo sea formado, instruido en la verdad de Dios. Y fundamentado en ella, en el nombre poderoso de Jesús de Nazaret. Para caminar en tu voluntad. Para caminar en tu verdad, para caminar en los principios bíblicos. Padre precioso, porque soy consciente, dile, soy consciente de que camino hacia la eternidad. Soy consciente de que me has llamado a tu reino. Soy consciente de que me has llamado a caminar contigo, Padre, a ser tu colaborador, ser tu embajador, tu testigo, tu ministro de reconciliación. Dile, soy consciente que soy plantío de Jehová y árbol de justicia en su casa. Dile, soy consciente que soy piedra viva en tu templo. Soy consciente que soy parte del cuerpo de Cristo y tengo una función que cumplir, pero no lo puedo hacer solo. Necesito de tu gracia, necesito de tu fuerza, necesito de tu verdad, amado Dios. Ayúdame, amado Dios. Enséñame la palabra y ayúdame a vivirla. Dame la fuerza para vivir la revelación que viene a mi vida. Dile, dame hambre y sed por buscarte. Que cada día yo te busque. Que cada día, Padre, yo me venga y me postre delante de ti y encomiende mi camino a ti, Jehová. Pero que pueda caminar como tú dices que debo de caminar, amado Dios, en el poderoso nombre de Jesús de Nazaret. Gracias, amado Dios. Gracias, soberano Rey de Reyes y Señor de Señores. Gracias, Padre. Dile, pero yo espero en Jehová. Yo espero en el Dios vivo. Y tengo nuevas fuerzas. Y recibo nuevas fuerzas, amado Dios. Levanto alas como las águilas. Diga, corro y no me canso. Camino y no me fatigo. Porque espero en ti, porque confío en ti, el Dios vivo. Y dice Isaías 43, ahora así dice Jehová, creador tuyo, oh Jacob, y formador tuyo, oh Israel.
sea formador tuyo, Iglesia de Jesucristo, creador tuyo, Iglesia de Jesucristo. Dice, no temas, porque yo te redimí, te puse nombre, mío eres tú. O sea, hemos sido marcados por el Espíritu, dice la palabra en Efesios 1, que hemos recibido el Espíritu Santo como las arras de la redención adquirida. Hemos sido marcados para salvación. Hemos sido marcados como propiedad del reino de los cielos. Hemos sido marcados, Padre precioso, para caminar contigo, para avanzar contigo. Hemos sido marcados, Padre del cielo, como propiedad del Dios vivo. Por eso dice la palabra, que lo que ahora vivo en la carne, lo vivo en la fe del Hijo de Dios. Ya no nos debemos a nosotros mismos, nos debemos al Cristo vivo y eterno. Dice, no temas porque yo te redimí y te puse nombre, mío eres tú. Tú y yo somos propiedades del Dios vivo. Tú y yo somos propiedad del Dios vivo, nos ha redimido, nos ha comprado, nos ha puesto nombre, somos hijos de Dios. Ya no somos creación, somos hijos del Dios vivo. Somos sus ministros, sus testigos, sus embajadores. Somos real sacerdocio, linaje escogido, nación santa, pueblo adquirido por Dios. Somos reyes y sacerdotes, dice la palabra en Apocalipsis. Nos ha reunido de toda lengua, de todo pueblo, de toda tribu. Gracias, Padre precioso. Y nos ha constituido en iglesia, la iglesia de Jesucristo. Dice el verso 2, cuando pases por las aguas, yo estaré contigo. Y si por los ríos, no te anegarán. Cuando pases por el fuego, no te quemarás, ni la llama arderá en ti. Verso 3, porque yo, Jehová, Dios tuyo, el Santo de Israel, soy tu Salvador. A Egipto he dado por tu rescate y a Etiopía y a Seba por ti. Dile gracias, Señor, porque estás conmigo. Dice la palabra y estaré con vosotros todos los días hasta el fin del mundo. Dios está con nosotros. Dios camina con nosotros. Dios nos acompaña, nos da cobertura. Estamos bajo la poderosa mano de Dios, o sea, bajo su gobierno, bajo su soberanía, bajo su cuidado, bajo su protección. En la seguridad y la certeza que es caminar contigo, el Dios vivo y eterno que nos llamó. Padre, gracias, bendito Dios. Dice el verso 4, mira, porque a mis ojos fuiste de gran estima, dice la palabra, que herencia de Jehová es el fruto del vientre y de gran estima para Jehová de los ejércitos. Tú vales la sangre de Cristo, tú que has sido redimido, vales la sangre de Cristo, vales la sangre de Cristo, vales el sacrificio de Cristo en la cruz del Calvario. Ya rompe esa mentira. Deja de odiarte a ti mismo. Deja de aborrecerte a ti mismo. Vale la sangre de Cristo. Vale la sangre del Cordero. Vale el sacrificio de Jesús en la cruz del Calvario. En el poderoso nombre de Jesús de Nazaret. Deja de autocondenarte en el nombre poderoso de Jesús de Nazaret. Si Dios ya te perdonó, ¿por qué te sigues condenando tú mismo? Si necesitas ser restaurado, dile, Señor, restaura esa área en mi vida. Es más, oramos toda área que no ha sido restaurada en el corazón de tu iglesia, Señor. Padre, restáuranos, restáuranos. Derrama tu amor sobre nosotros, Padre. Ese amor que sana, ese amor que liberta, ese amor que restaura, ese amor que transforma. Ese amor que hace todo nuevo, amado Dios. Derrámalo sobre nosotros en esta mañana y cada día, amado Dios, porque necesitamos caminar y avanzar contigo. Hay cosas en nuestro corazón que aún necesitan ser sanadas. Hay culpabilidades del pasado, hay personas presas por culpabilidades del pasado. Si hubiera dicho, si hubiera hecho, si hubiera pensado, si hubiera tomado esta decisión. Pero la palabra dice que lo que pasó ya fue.
pero Dios restaura lo que pasó. Dios restaura lo que pasó. Permite que Dios lo restaure. Permite que Dios lo restaure. Permite que Dios lo restaure. Permite que Dios lo restaure. Dile, Padre, que penetre la palabra viva y eficaz a mi corazón, a mi ser, para sanar, para libertar, para restaurar. Que tu amor venga sobre mi vida a ser sanado, a ser liberado, a ser restaurado en el nombre poderoso de Jesús de Nazaret. Agresiones entre familia, rivalidades entre hermanos son sanadas en este momento y en esta hora. Una casa no puede estar dividida, dice la palabra. Permite que Dios te sane. Permite que Dios te restaure en esta hora. Dice Malaquías, yo haré volver el corazón de los padres sobre los hijos y de los hijos sobre los padres. No sea que venga y hiera la tierra con maldición. Deja que Dios restaure tu familia. Deja que Dios rompa esa separación entre los miembros de la familia, esas enemistades. Se rompen y se cancelan. Decide perdonar. No se trata de quién gana. No se trata de quién tiene la razón. Se necesita de permanecer unidos. Porque donde hay división de la familia, ahí hay maldición. Ahí la tierra no florece. Ahí la tierra no produce. Ahí la economía no es próspera. Ahí las relaciones personales siempre tienen tropezadero. Siempre va lugar a la ofensa, a la malinterpretación, a la desconfianza, a la hipocresía, a la mentira, al señalamiento. Deja que Dios sane. Deja que Dios sane cada familia. Dile, Señor, sáname y sana mi familia. Yo decido perdonar lo que me han hecho. Yo decido perdonar lo que me han hecho. Ah, el Señor me muestra, hay tanto familiar herido con los cristianos, con sus familiares cristianos, porque dijeron, porque hicieron, porque se sintieron juzgados, porque se sintieron maltratados, porque sintieron que fueron a la iglesia y no dieron la medida y dijeron, no vale la pena volver. Sana la familia, Señor, porque dice la palabra, cree en el Señor Jesucristo y serás salvo tú y tu casa. Cree en el Señor Jesucristo y serás salvo tú y tu casa. Y aquí no estamos para decir quién es mejor. No estamos en una competencia de quién es más santo y quién no. Aquí estamos para ser sanados, liberados, restaurados, para llevar el mensaje de Jesucristo. Y antes de ir a las naciones, debemos de ir a la familia. Antes de ir al vecino, necesitamos ir a la familia a restaurar, a sanar, a liberar. Y son tiempos donde la familia necesita ser restaurada. Dile, Señor, dame la habilidad para restaurar mi familia. Dame la gracia para restaurar mi familia. Dame la valentía para restaurar mi familia. Porque así como fuimos valientes, fuertes y déspotas para herir la familia, así necesitamos esa fortaleza para ir a sanar a la familia. A decirle, perdóname. Perdóname, perdóname. Dile, Señor, perdóname, perdóname. Yo he ofendido, he entrado en conflicto, Padre, y he decidido permanecer en ese conflicto. Y reconozco que por mi acción, otros se han apartado del Evangelio. Pero dile, Señor, perdóname. Reconozco mi parte, reconozco mi culpa y por eso vengo y te pido perdón y decido perdonarlos, lo que me hayan hecho, lo que me hayan herido, los perdono. Dile, pero tú eres un Dios restaurador, eres un Dios sanador, eres un Dios que sana, que ama, que restauras, que limpia. Dile, limpia mi casa, limpia mi corazón, limpia mi familia. Dile, yo quiero ver a mi familia en la eternidad. Y si yo soy salvo, quiero decir que hay una promesa de salvación sobre mi familia. Yo quiero ver mi familia salva. Yo quiero ver mi familia en la eternidad con Cristo. Yo quiero ver a mi familia en la iglesia. Por eso yo decido hacer mi parte. Dame la gracia para sanar a mi familia. Dame la gracia para pedir perdón, para perdonar, para liberar, para sacar de la cárcel. En el nombre de Jesús de Nazaret, que venga tu amor que cubre todo, que cubre multitud de pecados. Dice, el que hace salir al hombre del pecado cubre multitud de pecados.
dame esa gracia. A veces nos centramos en pedir economía, en pedir ministerio, en pedir, pero nos olvidamos de pedir por la familia, Señor. Permíteme ser restaurador en mi casa. Dile, Señor, dame la gracia para ser restaurador en mi casa, para cambiar lo que tengo que cambiar, para transformar lo que tengo que transformar. Dame la gracia para ser transformador, para ser el iniciador de la restauración en mi casa. Alguien tiene que pagar el precio. Alguien tiene que dar el primer paso. Y qué bueno que ese pase, primer paso venga de los hijos de Dios. Que nos levantemos en un sacerdocio sano a traer restauración sobre nuestras familias. Dice Isaías 43:4, porque a mis ojos fuiste de gran estima. Fuiste honorable y yo te amé. Daré pues hombres por ti y naciones por tu vida. Es el mismo Dios que a una mujer que era conocida como prostituta, por su fe le permitió entrar en las generaciones de Jesús. Dice, porque a mis ojos eres de gran estima, eres honorable. Yo te amo, dice, y daré pues hombres por ti y naciones por tu vida. Dio su vida por nosotros, iglesia. Es tiempo de restauración. Es tiempo de dejar de señalar, de criticar, de juzgar. Y es tiempo de hablar en el amor de Cristo, pero no podemos hablar de un amor que no hemos recibido. No podemos ir en un amor que no hemos permitido que Dios derrame sobre nosotros. Dile, Señor, hoy renuncio a

y me hace estar esclavo de un mal concepto de mí. Hoy renuncio a todo desamor, a todo rechazo, porque tú me amas. Soy valioso a tus ojos. Valgo la sangre de Cristo y he sido constituido en sacerdote del Dios vivo. No temas, porque yo estoy contigo. Del oriente traeré tu generación y del occidente te recogeré. Gracias, amado Dios, por las generaciones que estás recogiendo en este tiempo para Cristo. Gracias por las generaciones que estás recogiendo en este tiempo para Cristo. Diré al norte, da acá, y al sur, no te detengas. Trae de lejos a mis hijos y a mis hijas de los confines de la tierra. O sea, los ordenados para salvación, Señor, oramos que lleguen en este tiempo. A través de nuestra predicación, a través de nuestra anunciación del Evangelio, Señor, a través de nuestro clamor, de nuestra oración, de nuestra intercesión, Señor, de nuestro predicar el Evangelio, del hacer la gran comisión, Señor, trae a tus hijos, trae, reúnenos, Padre precioso, de los confines de la tierra, tráenos, tráenos, tráenos, Señor, a ti. Trae los ordenados para salvación, trae los marcados para venir al reino de los cielos en el nombre de Jesús de Nazaret. Y dice la palabra en Hechos 2, y el Señor añadía a la iglesia cada día los que habían de ser salvos. Añade a tu familia, Señor, añade a tu iglesia, añade a tu congregación, añade a tu familia, añade a tu pueblo, añade a tu remanente. Los que han de ser salvos, Padre, en el nombre poderoso de Jesús de Nazaret. Por favor, amado Dios, nuevamente oramos por nuestros familiares, se encuentren donde se encuentren, no importa lo lejos, en otra ciudad, en otro departamento, en otro estado, en otra nación, en otro continente, Señor. Oramos por ellos para que te conozcan, para que se rindan delante de ti, para que vengan a la salvación, Señor. Padre, para que vengan a la salvación, al contentamiento de Jehová de los ejércitos. Oramos por todos. Oramos por los que se han ido de la iglesia, por los que se han apartado de la iglesia. Padre, interviene en su corazón. Intervienen sus pensamientos. Dice la palabra en Mateo 24 que una señal es que muchos tropezarán, o sea, muchos se ofenderán y se apartarán de la iglesia. Pero hoy oramos, el Dios que sana ese tropiezo, esa herida, esa ofensa, tráelos de nuevo a casa, Dios. Tráelos a casa, Padre. Que no salgan como el hijo pródigo a desperdiciar la riqueza que tú has puesto en ellos. El llamado de Jesucristo, los dones, los talentos, la habilidad para anunciar el Evangelio. Tráelos a casa, Padre, en el nombre de Jesús de Nazaret. Con lazos de amor inquebrantable. Tráelos a casa, por favor, amado Señor. Tráelos a casa, los que andan, Padre Santo y precioso Dios, ofendidos, heridos. Tal vez rebeldes, pero tráelos, Señor. Porque dice la palabra en Sofonías 3:16, en aquel tiempo se dirá Jerusalén, o sea, la iglesia de Jesucristo. No temas, no se debiliten tus manos, porque Jehová está en medio de ti, poderoso, él salvará. Se gozará sobre ti con alegría, callará de amor. Se regocijará sobre ti con cánticos. Y el verso 18 dice, traeré a los fastidiados por causa del largo tiempo. O sea, los que se han ido, los que se han apartado, los que se han cansado, los que han tirado la toalla, los que han dicho hasta aquí, no más. Y se reuniré a los fastidiados por causa del largo tiempo. Tuyos fueron para quienes el oprobio de ella era una carga. He aquí en aquel tiempo yo apremiaré a todos sus opresores y salvaré a la que cojea y recogeré la descarriada y os pondré por alabanza y por renombre en toda la tierra. En aquel tiempo yo os traeré, en aquel tiempo yo os reuniré, pues os pondré para renombre y para alabanza entre todos los pueblos de la tierra cuando levante vuestro

cautiverio delante de vuestros ojos, dice Jehová. Tráelos, Señor, acércalos a ti. En el poderoso nombre de Jesús de Nazaret. ¿A quién iremos sino a ti, al Dios vivo? ¿A quién iremos sino a ti, Señor? Tráelos. Y dice Isaías 43:7, porque todos los llamados de mi nombre, para gloria mía los he creado, los formé y los hice. Todos los llamados de mi nombre, para gloria mía los he creado, los formé y los hice. Hemos sido creados, hemos sido llamados al nombre de Dios, para la gloria de Dios. Hemos sido creados, formados y hechos. Y seguimos siendo formados porque Cristo está formando el hombre interior, el hombre espiritual. Formando nuestro carácter conforme al carácter de Cristo, Padre. Dice la palabra, porque los envió como corderos en medio de lobos. En una sociedad enferma que ataca a la iglesia, Dios nos manda con mansedumbre, pero con sabiduría. Nos manda con mansedumbre, pero llenos del Espíritu Santo de Dios, a permanecer en la verdad de Cristo, a persistir en la verdad de Cristo, en el poderoso nombre de Jesucristo de Nazaret. Amado Dios, dice la palabra, que tú eres el que colocas aceite sobre nosotros. Tú eres el que derrama aceite sobre su iglesia. Dice, mi copa está rebosando. Rebosa la copa de tu iglesia. Por favor, papito lindo, derrama tu aceite fresco sobre cada vida, sobre cada hijo tuyo, sobre cada llamado de tu nombre, sobre cada uno de los que has creado, los formaste y los hiciste. Derrama de tu aceite, Padre, para salvación y vida eterna, para hacer tu obra, la obra de Jesucristo, amado Dios. Derrama de tu aceite, papito lindo. Derrama de tu aceite, Padre precioso, que no se apague la lámpara, que no se apague. Que nos encuentres vivos cuando vengas a la final trompeta, a la voz de Dios, a la trompeta de Dios, a la voz de mando, Dios, como dice tu palabra. Porque dice Juan 14, yo vendré a buscarme a mí mismo, o sea, el Cristo que se está formando en cada uno de nosotros. Derrama tu aceite para perseverar, para persistir, para caminar contigo cada día, amado Dios del cielo y de la tierra, en el poderoso nombre de Jesús de Nazaret. Derrama tu aceite sobre tu iglesia. Derrama tu aceite, derrama tu aceite, derrama tu aceite. Una iglesia viva, una iglesia en fuego, una iglesia cimentada en verdad, una iglesia cimentada en tu propósito. Padre precioso, viva, despierta en el poderoso nombre de Jesús de Nazaret, para la gloria tuya. Gracias, Señor, porque nos has permitido en esta mañana reunirnos alrededor de tu presencia, reunirnos alrededor de tu verdad. Gracias, amado Dios, te alabamos y te bendecimos, Señor. En el poderoso nombre de Jesús de Nazaret. Gracias, amado Rey de Reyes y Señor de Señores. Toda la gloria es tuya, toda la honra es tuya, Señor. Gracias, Padre precioso. Gracias por este tiempo de oración, de intercesión, de clamor que nos has permitido, Señor. A través de él hayas empoderado a tu pueblo en la oración y la intercesión, como lo venimos tratando, Señor. Para orar la palabra, para orar conforme al Espíritu, para orar conforme lo que tú colocas en el corazón, guiados por el Espíritu Santo, Señor. Porque estás reuniendo ese ejército de Isaías 13, la muchedumbre de naciones que se levantan para pelear tu batalla. Pero también estás levantando ese ejército de los huesos secos, dándoles vida espiritual y formando guerreros, hijos, intercesores, Padre precioso, para orar por tu propósito. Gracias, amado Dios, en el nombre poderoso de Jesús de Nazaret. Amén y amén. Y aprovechamos este último momento para darle un saludo a todos aquellos que nos escuchan. Hemos recibido reportes de sintonía de Colombia, de México, de Canadá, de la costa este de Estados Unidos, de España.
Y eso solamente es por la gloria de Dios que Él permite que este devocional por retransmisión, por streaming, llegue a todos esos lugares y que las personas puedan recibir una voz de esperanza y una enseñanza bíblica y una oración a la luz de la palabra. Bendecimos al Señor porque la palabra dice una promesa que le dio a mi pastor y a la misión donde hemos sido levantados, Iglesia Restauración Vivifícame. En Lucas 12:32 dice: no temáis, manada pequeña, porque a vosotros os he dado el reino. No es lo grande, es que el reino, que Dios esté con nosotros. Les bendecimos, nos vemos en una próxima oportunidad. Dios les bendice.

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Bueno, ser. Dios me lo bendiga en esta hermosa mañana. Bendiciones a todos y cada uno de los que está ya en la sintonía de Radio Elohim. Usted que está ahí pendiente cada mañana para poder unirse junto conmigo en este momento de oración. El Señor le bendiga de una manera poderosa, de una manera linda, gloriosa, que sea Él siempre manifestando su gracia, su presencia, su poder, su benevolencia sobre su vida. Así que como siempre le invito para que se pueda unir junto conmigo, para que juntos, unánimes, le demos a Él toda gloria y toda honra, ya que Él se lo merece por cuanto Él es digno. Amén. Y si Él se lo merece, entonces pues vamos a darle gloria, vamos a darle honra, vamos a darle adoración y vamos a convertirnos en esos adoradores que Él quiere, adoradores en espíritu y en verdad. Así que le invito para que pueda por ahí unirse junto conmigo en esta mañana, en ese momento de oración, en donde vamos a poner el nombre de Cristo Jesús en alto, en donde le daremos honras y glorias a Él y declararemos su grandeza con nuestros propios labios, con nuestro propio ser, con nuestro propio corazón. Así es que no tenga miedo, no tenga temor, no tenga pena. Declare que Él es el Dios y Señor de su vida. Declárelo con sus labios, declárelo con su ser, declárelo con todo su corazón. Por cuanto Él es bueno, por cuanto Él es lindo. Así es que gracias a todos los que están en sintonía. Dios bendiga también la familia Flores. Gracias por su gentil patrocinio en esta mañana. Dios les bendiga de una manera hermosa y linda también. Gracias por estar siempre ahí pendiente. Gracias por apoyar el ministerio Elohim con sus patrocinios. Dios les bendiga a todos siempre. Usted que está siempre ahí patrocinando, el Señor le bendiga siempre y Él sea dándole esa victoria. Así es que vamos a continuar en esta hermosa mañana. Le invito para que pueda comunicarse a cabina de radio. Comuníquese a cabina de radio, envíe su petición. Con gusto estarán haciéndomelo saber. Por ahí se encuentra mi hermana Mari en controles. Así que mi hermana María estará ahí enviando esa petición. Échale una llamadita, un mensajito de texto, un whatsappito. Pero únase en este momento a la oración. Y donde quiera que usted se encuentre, si no se ha reportado, repórtese. Y si no, también que el Señor le bendiga de una manera bonita, de una manera poderosa, ya que es lindo cuando sabemos que el Señor es el que está obrando. Así es que vamos a ir a la palabra, Salmo número 29. Salmos 29 es el salmo que vamos a leer en esta mañana. Gloria al Señor. Salmos número 29. Así le vamos a dar lectura a la palabra, como siempre, honrando al Padre, al Hijo y al Espíritu Santo de nuestro Dios. Me reconcilio con mi gran Señor, Dios Todopoderoso, en esta mañana. Y así también con cada uno de los que están ahí en la sintonía. Gloria sea al Señor. Me reconcilio con Dios Padre, Hijo, Espíritu Santo y con cada uno de los que están en sintonía de radio en esta mañana. Y en el nombre de Jesús le damos lectura y nos dice la palabra del Señor de la siguiente manera. Salmo número 29. Tributad a Jehová, oh hijos de los poderosos. Dad a Jehová la gloria y el poder. Dad a Jehová la gloria debida a su nombre. Adorad a Jehová en la hermosura de la santidad. Voz de Jehová sobre las aguas. Truena el Dios de gloria. Jehová sobre las muchas aguas. Voz de Jehová con potencia. Voz de Jehová con gloria. Voz de Jehová con... Voz de Jehová que quebranta los cedros. Quebrantó Jehová los cedros del Líbano, los hizo saltar como becerros, al Líbano y al Sirión como hijos de búfalos. Voz de Jehová que derrama llamas de fuego, voz de Jehová que hace temblar el desierto
hace temblar Jehová el desierto de Cades. Voz de Jehová que desgaja las encinas y desnuda los bosques, en su templo todo proclama su gloria. Jehová preside en el diluvio y se sienta Jehová como rey para siempre. Jehová dará poder a su pueblo. Jehová bendecirá a su pueblo con paz. Gloria al Señor. Ahí tenemos ese hermoso salmo, muy hermoso. Dice que Él va a bendecir a su pueblo. Él va a bendecir a su pueblo con paz. Él es el que lo bendice a usted y a mí. Él es el que derrama de su gloria y de su poder. Así es que mantenga siempre esa conexión, mantenga siempre allí ese gozo, esa alegría. Manténgase alegre y declare que Él es bueno, porque Él es bueno. Declare que Él es maravilloso, porque Él es maravilloso. Adoramos al Señor en esta mañana. Adore junto conmigo. Padre que estás en los cielos, gracias le doy en esta mañana. Rey mío y Dios mío, Salvador mío, vengo delante de tu presencia, Padre amado, para declarar la grandeza de tu poder, para declarar, Señor, que solo tú eres bueno, para declarar, Dios mío, que eres maravilloso, que no hay otro Dios como tú, que no existe otro Dios. Que solo tú, Señor, eres bueno. Porque solo tú eres bueno, Señor. A ti sea, Señor, la gloria y la honra. A ti, Señor, sea la alabanza y el poder. A ti, Señor, que eres maravilloso. No hay otro Dios como tú, mi Dios. No existe otro Dios que se mueva, Dios mío, en las alturas. Que se mueva en el corazón de sus hijos. Que tenga misericordia, Dios mío, y que llene los vacíos, llene las almas, Señor, solamente tú, papá. Por lo tanto, en esta mañana vengo delante de tu presencia para bendecir tu nombre, para adorarte, Dios mío, y declarar la grandeza de tu nombre, la grandeza de tu poder, para declarar la grandeza, Dios mío, de tu Espíritu Divino, el nombre soberano suyo, Señor, en esta mañana, sea engrandecido, sea enaltecido, Señor, y reciba usted toda honra, toda gloria, toda alabanza, toda adoración. Le doy la invitación en esta mañana, mi Señor, como el invitado de honor, y le pido que sea usted, Dios mío, el que se deje sentir, el que se mueva ahí, papá, el que se mueva en esta mañana en los corazones de sus hijos, en los corazones de su pueblo, en los corazones, Dios mío, de aquellos que están allí, papá, buscando su rostro, adorando su nombre, en aquellos que están esperando, Dios mío, que sea usted el que derrame de su Espíritu Divino, el que derrame de su poder, oh Dios, en esta mañana, que sea la gracia salvadora suya, papá, obrando de una manera poderosa. Así invoco su nombre, así invoco su presencia, así invoco su gracia en esta mañana, pidiéndole, papá, que sea usted el que se deje sentir, que sea usted, Dios mío, aleluya, el que toque vidas, mentes y corazones. Invoco su nombre, invitándole como el invitado de honor. Le invito como el invitado de honor y le pido, mi Dios, sea usted poniendo su mano. Ponga su mano ahí, Señor. Ponga su mano de poder. Ponga su mano gloriosa. Y sea usted comenzando a llenar, a transformar, a liberar, Dios mío, toda alma de todo aquello que pueda estar dañando. Sea usted liberando las almas. Sea usted fortaleciendo, Señor, en esta mañana, en el nombre poderoso de Jesús, en el nombre poderoso de Jesús, en el nombre poderoso de Cristo, aleluya, porque solo usted es bueno, Señor, y a usted sea la honra, a usted sea la gloria, a usted sea la alabanza por los siglos de los siglos, por los siglos de los siglos, papá, su nombre sea enaltecido, su nombre sea bendecido, su nombre sea puesto en alto, aleluya, porque solamente usted es bueno, Señor. Solo usted es bueno, Señor, aleluya. Oh, bendito sea su santo nombre. Bendito sea su santo nombre. A ti sea la honra, la gloria, el poder y la misericordia, papá. A ti sea, Dios mío, la honra, el poder, la misericordia. Bendito sea tu nombre, Señor. Bendito sea tu nombre, papá. Declaro tu grandeza, declaro tu poder.
Así en esta mañana en su nombre declaro la cobertura de su sangre sobre cabina de radio. Ahí donde está mi hermano en controles, todo el staff de radio, Señor, te lo pongo en tus manos. Mi vida en este lugar, mi familia, los declaro cubiertos con tu sangre, Señor. Sea tu Espíritu Divino, sea tu Espíritu Santo obrando. Que el poder y la misericordia suya, papá, se desborden en esta mañana sobre los corazones, se desborden sobre las vidas, Señor. Oh, en el nombre de Jesús y así en su nombre, Señor, declaro que usted es el invitado de honor y declaro el poder de su sangre preciosa, carmesí. Declaro su Espíritu Divino moviéndose en esta mañana y en su nombre ato y reprendo a todo principado, potestad, gobernador, legión, toda mano de brujo, hechicero, santero, satanista, todo poder de las tinieblas que se quiera mover en los cielos, en los aires, en los caminos. En el nombre de Jesús lo declaro aprendido en esta mañana y declaro que la sangre de Cristo tiene poder, la sangre de Cristo tiene poder, la sangre de Cristo tiene poder, aleluya. Y en su nombre, Señor, reprendo todo espíritu de enfermedad, todo espíritu de opresión, todo espíritu maligno que se levante para hacer daño, todo espíritu de destrucción, todo espíritu de cansancio, todo espíritu maligno en esta mañana que quiera apostarse sobre una vida ahí en esta mañana, pero cree que tú le puedes hacer libre, sea libre ahora, en el nombre de Jesús, en el nombre de Jesús, en el nombre de Jesús, en el nombre de Jesús. Y declaro, la sangre de Cristo tiene poder, la sangre de Cristo tiene poder, la sangre de Cristo tiene poder, aleluya, porque solo en su nombre hay libertad, solo en su nombre hay sanidad, solo en su nombre hay cobertura, solamente tú, mi Cristo, aleluya, tienes el poder para romper las cadenas, para deshacer los yugos, para quebrantar las tinieblas. Solo tú tienes el poder para abrir las puertas, esas puertas con cerrojos, las ventanas de los cielos, aleluya, de bendición sobre tus hijos. Tú eres el único que las abre, mi Señor, aleluya. Oh, sí, mándole, ve y sama. Déjese sentir ahí, papá, en los corazones y las vidas. Comience allí, Padre mío, aleluya, a rodear y a cubrir con su sangre. Abrace en esta mañana a aquel que necesita un abrazo. Aquel que necesita, papá, una palabra, aleluya, de ánimo, de aliento. Sea usted dándosela en esta hora. Porque usted, Señor, es el soberano. Porque usted, Señor, es el único quien lo hace. Oh, bendito sea su nombre. Bendito sea su nombre. Bendito sea su nombre por siempre y para siempre. Sea su nombre glorificado, papá. Invoco su nombre, Dios mío, sobre la familia Flores en esta mañana. Bendiga su vida, Dios mío. Sea usted obrando con poder sobre ellos ahí donde se encuentran. Déles esa bendición, déles esa protección, déles esa cobertura. Allí, mi Señor, en su negocio, Padre mío, bendiga su vida, bendiga su negocio. Bendígales en gran manera, Padre amado, como solo usted lo sabe hacer y lo puede hacer. Que sea su mano poderosa manifestándose, Señor. Manifieste su gloria y su poder. Manifieste su presencia sobre ellos. Los cubro con su sangre, todo atropello del enemigo. En el nombre de Jesús lo declaro reprendido. Todo aquello que se levante sobre ellos para hacer daño, en el nombre de Jesús lo declaro atado, lo declaro reprendido, lo declaro cancelado en esta mañana. Y declaro que hay poder en la sangre de Jesús. Cubro sus vidas con tu sangre, mi Señor. Ponga bálsamo sobre ellos allí, Señor, aleluya. Ponga bálsamo, lendo, lava y cima, kenda. Oh, en el nombre de Jesús, en el nombre de Jesús. Ey, salamandía, vaya sea, alaba y kenda, porque hay que proclamar siempre a Él. Dice pues, seleme y kiamá, hay que vivir a Cristo como el primer día. La ve y si vía kanda, alaba y sama, su presencia tiene que permanecer. Dice pues, como el primer día, dice pues, como en el primer amor, como en el primer día cuando nos enamoramos. Así dice pues. Permanezca ese gozo y esa alegría. Ay, siendo más ama, hay que buscarlo siempre, siempre más de cerca, pues, porque la senda la limpia a Él, porque el camino es Él, dice pues, y los caminos que se abren, dice pues, Él los abre para que puedan entrar, pero con gozo, con alegría, dice pues, le va y sama, no hay que de
No hay que ponerse triste por nada, ni desanimarse, sino pues mirando siempre adelante, adelante, adelante, adelante. Fortalezas y fuerzas Él derrama sobre sus vidas. Ánimo, dice pues, Él pone. Oh, gloria a su nombre, Señor. Bendito sea su nombre, papá. Declaro su presencia, declaro su poder, declaro su gloria moviéndose en esta mañana sobre la familia Flores, Señor. Llegue allí donde se encuentran cada uno de aquellos de tus hijos que te buscan, que te adoran. Ponga su mano sobre la vida de mi hermana Marcelina Mesa, Señor. Mire esa diabetes que está molestando su cuerpo, Padre. Ponga su mano sobre ella desde la coronilla hasta la planta de sus pies. Ponga su mano, ponga bálsamo, ponga fuerza, ponga ánimo, Señor. Oh, aleluya, en el nombre de Jesús, en el nombre de Jesús. No te desanimes, mira, pues, lee la palabra. Aliéntate con la palabra, anímate con la palabra. Gózate en el Señor, en las alabanzas, mira, pues. Porque Él pone cánticos en tu mente, Él pone cánticos en tu corazón. La y se le me kiamaya, porque mira, pues, el gozo del Señor. Mi fortaleza es el gozo del Señor, mi fortaleza es el gozo del Señor, mi fortaleza es el gozo sin medida Él me da. Porque Él así es, mira, Él nos da el gozo sin medida. Él nos da, mira, así va y salama. El gozo, mira, pues sin par. No hay otro igual, mira. Le di sama, quien no va sama. Manifiéstate en Él, dice pues. Tú misma tienes que manifestar ese gozo y esa alegría para con Él, dice pues. Porque mira, pues gozo y gozo ha puesto en tu alma. Padre, pongo en tus manos a Maribel, Dios mío. Ella pide sanidad, Dios mío, en su cuerpo, por la vida de su niño, por toda su familia, por bendición y protección, Señor. Deles esa bendición, deles esa protección, deles esa sanidad, papá. Declaro su espíritu moviéndose en esta familia. Tiene allí los corazones, oh Dios, en esta hora. Quebrante, Padre mío, lo inquebrantable, porque nada hay que usted no pueda deshacer, mi Dios. Todo lo que se levante de parte del enemigo, sea en esta mañana completamente desbaratado. Todo plan del enemigo, todo plan del diablo, en el nombre de Jesús lo reprendo, declarando que la sangre de Cristo tiene poder. Ponga su mano sobre la vida de William, Dios mío, Castillo. Llegue ahí donde se encuentra William, Dios mío, guarde su vida. Sea usted teniendo cuidado, misericordia, papá. Oh, en el nombre de Jesús, en el nombre de Jesús, en el nombre de Jesús. Bueno eres tú, papá. Bueno eres tú, Señor. Bueno eres, santo eres. Por siempre, para siempre, Señor. A ti sea el honor, a ti sea el honor, a ti sea la gloria, a ti sea la alabanza, la misericordia, papá. Bendito sea tu santo nombre. Pon tu mano sobre William en esa cárcel, aquellos que están junto a él, Señor. Te los pongo en tus manos pidiéndote esa cobertura, que les guardes, que les cuides, Señor, como solo tú lo puedes hacer y lo sabes hacer. Mi Dios, pongo en tus manos su vida. Mira dónde se encuentra Maura, Dios mío. Ahí donde se encuentra Maura, ella pide por sanidad, Señor. Pide sanidad en su cuerpo, pide por fortaleza física y por protección, Dios mío. Bendice su vida en esta mañana. Acorázale, papá, abrázala, Señor. Llénala de ese gozo, de esa alegría. Oh, fortalécela, Señor, en esta hora, en el nombre de Jesús. En el nombre de Jesús, aleluya, en el nombre de Jesús. Pon tu mano ahí, Señor. Declaro ese gozo, declaro esa alegría. Declaro tu grandeza sobre ella. Quite, Dios mío, todo aquello que está dañando su cuerpo. Ella te pide sanidad, Señor. Derrame esa sanidad sobre su vida. Derrame esa fortaleza y esa cobertura sobre ella, Señor, en el nombre poderoso de Jesucristo. Te la pongo en tus manos en esta mañana, mi Señor. Bendito sea tu nombre, papá. Bendito sea tu nombre, mi Señor. Pon tu mano de gloria, pon tu mano bendita, pon tu mano santísima, Señor, en esta mañana. Pon tu mano preciosa, Señor, y derrama tu poder, derrama tu gloria, derrama tu presencia. Derrama tu Espíritu Divino y Santo, Señor, en esta hora. Pon tu mano ahí, papá.
Pon tu mano ahí, mi Señor, aleluya. Descienda tu gloria, descienda tu presencia, descienda tu Espíritu Santo con poder y potencia sobre tus hijos, sobre tu pueblo, sobre tus amados. Quiebre, Dios mío, todo lo que tenga que quebrar. Rompa, Dios mío, lo que tenga que romper. Deshaga las ataduras, los yugos, Señor. Todo aquello que se levante para hacer daño sea completamente desbaratado, mi Dios amado. En el nombre poderoso de Jesús. En el nombre poderoso de Jesús. Aleluya. Sea usted, Dios mío, rompiendo las tinieblas. Sea usted deshaciendo los yugos, las cadenas, Señor, caigan. Los yugos de tribulación, los yugos de tristeza, de miedo, de temor, en esta mañana sean quebrados, Señor. Todo espíritu que se esté levantando ahí, Señor, sea quebrado completamente. Todo espíritu que se levante para hacer daño, todo espíritu de miedo, todo espíritu de temor. Mira aquellos, Dios mío, que están agonizando ahí, Señor. Todo agonía, todo aquello que esté pasando sobre su vida, sobre su familia. Dile en esta mañana, ato y reprendo en el nombre de Cristo, Señor, llegue a la vida de aquellos ancianos, Dios mío, que están ahí en su casa, aquellos que no tienen alimento, provéale usted, papá, aquellos que están ahí esperando una respuesta de parte suya, déles esa respuesta, mi Cristo, usted es el Dios de respuestas, usted es el Dios que hace las cosas, usted es el único Dios, aleluya, que tiene poder para hacer las cosas, Señor. Solamente usted, mi Dios eterno, lo puede hacer. Solamente usted, mi Cristo, derrame de su poder, derrame de su presencia, derrame de su Espíritu Santo. Oh, en el nombre de Jesús, en el nombre de Jesús, en el nombre de Jesús. Sea tu mano bendita, sea tu mano sublime, Señor, obrando con poder y con potencia. Porque usted es el único que lo hace, Señor. Usted es el único, Dios mío, el que se manifiesta. Usted es el único, Dios mío, aleluya. El único que hace las obras. El único, Dios mío, que quebranta verdaderamente lo inquebrantable. Ahí donde se encuentra una persona, Dios mío, que le esté clamando en esta mañana, una persona que esté ahí esperando, Dios mío, un auxilio divino, que esté allí, Dios mío, esperando que sea usted el que obre. Le pido, papá, que su presencia, que su Espíritu Santo se manifieste allí, Dios mío, en esa vida, en esa mente, en ese corazón, que su Espíritu Divino tome, Dios mío, el control, aleluya, en esta mañana. Mire ahí donde se encuentra la vida de José Castillo, Señor. Él está pidiendo oración, Dios mío. Sé tú obrando en su vida. Obre sobre su vida, Dios mío. ¿Y dónde está José Castillo? Bendiga su vida, fortalécele en esta mañana. Lo que pueda estar pasando, mi Señor, te lo pongo en tus manos. ¿Dónde está la vida de mi hermana Gladys Sánchez, Señor? Ahí donde se encuentra mi hermana Ana Gladys, Padre, pon tu mano, dele respuesta, papá, dele esa respuesta. Mira, ahí donde se encuentra Melissa García también, Señor, te la pongo en tus manos. Sé tú obrando sobre su vida, sé tú sacándola en victoria, Dios mío amado, como solo tú lo puedes hacer y lo sabes hacer. Bendiga la vida, Dios mío, aleluya, de ella, de su esposo, de su hijo, Señor. Sáquele en victoria en todo momento. La vida de José Castillo, también la vida de mi hermana Ana Gladys, de la respuesta. Mire ahí donde se encuentra Nancy de Rivera, Señor. Morena Rusconi, Padre mío. Donde se encuentra Tirsa Sánchez, Padre amado. La vida de William López, de Alberto Hernández, Señor. La vida de cada uno de ellos, Dios mío, dele respuesta, dele sanidad, dele fortaleza, dele ánimo. Mira ahí donde se encuentran todos ellos. Mira la vida de mi hermana Evangelina, Padre. Te pido esa sanidad total y completa sobre su vida, sobre su cuerpo, Señor. Sea usted obrando, obre sobre su vida, obre sobre su cuerpo, Señor. Dele sanidad, dele cobertura, dele fuerza. Ato y reprendo todo lo que se ha levantado en contra de su vida, Señor. O en el nombre de Jesús, en el nombre de Jesús. Jesús, en el nombre de Jesús, sea usted obrando, mi Dios, dele fuerza, dele ánimo, Señor, aleluya, oh, en el nombre de Jesús, dice el Señor, que te levantes con valentía, dice pues, órame por las mañanas, mira, pues, con valentía, levántate, ora, pon tu mano sobre tu cabeza, pon tu mano, mira, pues, sobre tus pies, pon tu mano sobre tu abdomen, mira, tu estómago, pero ora por las mañanas, ora por las noches, mira, pues,
Ey, mandole sama y sore de canda. Ándole de Isalama y Sibiquiamá, porque las tinieblas huyen a la presencia del Creador. Mira, pues, las tinieblas huyen, te digo, cuando Él se hace presente. Cuando Él se hace presente, mira, pues, las tinieblas huyen. Le manduribicama sama. Oh, en el nombre de Jesús. En el nombre de Jesús. En el nombre de Jesús. Pon tu mano ahí, Señor, sobre la vida de mi hermana Evangelina. Mira donde se encuentra mi hermana Jesús Ramírez, Señor, te la pongo en tus manos. Bendice su vida, fortalécele, papá. Sea usted dándole victoria, dándole sanidad, dándole fuerzas. Oh, en el nombre de Jesús, pon tu mano sobre ella. Tu mano poderosa, Dios mío, sea apostada y sea usted, Dios mío, fortaleciéndole. Ahí donde se encuentra mi hermana Ruth también, Señor. La vida, Dios mío, de la familia Serpa. Mi hermano Serpa, Dios mío, te lo pongo en tus manos en esta mañana. Sea usted fortaleciendo su vida, su mente, su corazón, su familia. Padre amado, te lo pongo en tus manos. A cada uno de ellos, Señor. A cada uno de ellos, papá. Tu mano santísima proteja, Señor. Tu mano santísima proteja, papá. Tu mano gloriosa, tu mano poderosa, tu mano bella. Sea usted, mi Señor, obrando. Sea usted, mi Señor, manifestándose. Oh, en el nombre de Jesús. En el nombre de Jesús. En el nombre de Jesús. En el nombre de Jesús. Aleluya. Visita en esta mañana, Dios mío, los corazones. Visite, Dios mío, en esta mañana los pueblos, los cantones, los caserillos, Dios mío. Ahí donde hay una alma desesperada, ahí donde hay un corazón, Dios mío, en luto, ahí donde hay una familia, Dios mío, apesarada. Pon tu mano sobre ellos, mi Jesús. En su nombre reprendo todo lo que se esté levantando en contra de sus vidas en esta mañana. Sea quebrantado todo vallado, sean rotas las tinieblas en el nombre de Jesús. En el nombre de Jesús declaro atado, sujetado y reprendido. Llegue a la vida del brujo, el hechicero, el santero, el satanista. Llegue a la vida, papá, del homosexual, de la lesbiana, de la prostituta. Llegue a la vida, Señor, de aquel hombre en la fornicación completamente, aquel hombre en el adulterio, aquel hombre, Dios mío, aquella persona que vive en la drogadicción, en el alcoholismo. Padre, extiende tu mano y puedan saber que hay un Cristo de poder, que les quiere liberar, que les quiere sanar, que les quiere liberar, que les quiere hacer nuevas criaturas, que hay un Cristo que vino, aleluya, para cambiar y para transformar al ser humano, que su sangre tiene poder, que en su sangre hay libertad, que en su sangre hay sanidad, que en su sangre, aleluya, hay salvación, que en su nombre hay poder, en su nombre hay sanidad, aleluya. Llegue ahí, papá, y quebrante, Dios mío, aleluya. Toda obra del diablo sea quebrada, sea rota en el nombre de Jesús, en el nombre de Jesús, en el nombre de Jesús. Toda opresión caiga ahora en el nombre de Jesús, aleluya. Y declaro que la sangre de Cristo tiene poder, aleluya. La sangre de Cristo tiene poder. Mire ahí donde se encuentra Cintia, Dios mío. Ella pide oración, Dios mío, por sanidad de esquizofrenia. Todo espíritu de esquizofrenia lo declaro reprendido en su nombre, Señor. Ponga su mano en esta hora. Si ella cree que tú puedes sanarle, que tú puedes obrar, sea, Dios mío, su mano sobre ella. Reprendo todo lo que ha estado llegando a ese cuerpo, desde la coronilla hasta la planta de los pies. Sea lo cree, Dios mío, sea hecho en su nombre. Ella pide también, Dios mío, por su salud. Mire, Dios mío, ese seno derecho. Haz un milagro, papá. Haz un milagro sobre su vida. Haz un milagro sobre su cuerpo. Desde su coronilla hasta la planta de sus pies, te la pongo en tus manos. En esta mañana, sé tú, Dios mío, obrando. Sé tú obrando, mi Dios, te lo pongo en tus manos. Espíritu Santo, mire su oración, mire su petición, mire su necesidad. Oh, mi Cristo amado, sé tú poniendo tu mano, pon gozo, pon alegría, llévate la tristeza, llévate el desánimo ahora, en el nombre de Jesús, en el nombre de Jesús, en el nombre de Jesús. Anímate en él, mira, pues, Salmo 23, Salmo 13, Salmo 18, vas a leer, mira, pues, cántale cánticos.
Adora, mira, pues, ama y salama. Cuando llegan los momentos de depresión, dice, pues, antes de que lleguen los momentos de depresión, mira, pues, cántale. Le va y salama, porque él disipa, mira, pues. Él disipa, dice, pues, cosas en tu vida. Pero ten fe y ánimo, dice, pues. Ata y reprende en el nombre de Jesús, dice, pues. Porque grande es él, mira, pues. Las tinieblas huyen y corren, te digo. Las tinieblas huyen y corren en el nombre de Jesús. En el nombre de Jesús, Padre mío. Ponga su mano ahí, papá. Ponga su mano ahí, Dios mío. Ella pide oración por su esposo también, Dios mío. Pide oración por su vida, por provisión, por cancelación de deudas, papá. Obre, Dios mío, ella le pide sanidad. Pide sanidad, Dios mío, en ese seno derecho. Pide sanidad, Dios mío, sobre su cuerpo. Mi Dios, por eso esquizofrenia. Pide por su esposo también, Señor. Te lo pongo en tus manos en esta mañana. Obre sobre ellos, Señor. En el nombre de Jesús se lo pido. En ese nombre que es sobre todo nombre, papá. Llegue en esta mañana, Dios mío, a su pueblo. Llegue en esta mañana, Señor, a sus hijos. Llegue en esta mañana, Dios mío, ahí donde le están, donde están orando, ahí donde le están clamando, allí, Señor, donde están en esta hora pidiendo por una petición, Señor, sea su mano gloriosa, papá, obrando. Pongo en tus manos los enfermos, pongo en tus manos los que están en los hospitales, pongo allí, Dios mío, aquellas personas que están en cuidados intensivos, aquellas personas que están en una sala COVID, esperando una respuesta, allí también una sala de espera, en una sala de operaciones, en una sala de parto, Señor. Pongo usted su mano ahí, papá. Pongo usted su mano ahí, Padre mío. Obre con poder, Señor. Obre con poder, mi Dios. En el nombre de Jesús, en el nombre de Jesús. Manifieste su poder, su gloria, su gracia, su presencia. Sea usted, Dios mío, obrando en aquellos que tienen fe, en aquellos que están esperando un milagro de parte suya, Señor. Sea hecho en esta mañana. Te lo pongo en tus manos, Señor, en el nombre de Jesús. Padre, pongo en tus manos a tus hijos, a tu pueblo, que han clamado junto conmigo en esta mañana. Quédate en cabina de radio, Dios mío. Bendiga a tu pueblo, tu iglesia, tu amada. Llénala con tu Espíritu Santo, aquellos que te oran, aquellos que piden, Dios mío, por tu Espíritu Santo, sean llenos de tu Espíritu Divino. Quédate en El Salvador, Estados Unidos, Señor, quédate en cabina de radio con mi hermana en controles, Dios mío, hasta el final, hasta el cierre de esta radio. Quédate en El Salvador, Estados Unidos, Israel, Rusia, las naciones, cada pueblo, cada ciudad, cada presidente, Dios mío, te lo pongo en tus manos. Bendice a Israel, pido por su salvación y te lo pongo en tus manos, Señor. Y así bendiciendo su nombre en esta mañana, le doy las gracias, mi Cristo amado. Bendito sea su nombre para siempre. Quédese en cabina, Dios mío, quédese con mis hermanos en cada hogar, en cada casa. Bendice este día. Bendiga su vida, Señor. Bendiciendo su nombre, le digo gracias. Gracias, Dios Padre, Dios Hijo. Gracias, Dios Santo Espíritu. Bendito sea su nombre por siempre y para siempre. La gloria es suya, Señor. Amén y amén. Amén. Gloria sea a Cristo Jesús. Dios me lo bendiga grandemente. Será hasta el día de mañana, si el Señor nos permite. Familia Flores, gracias por su gentil patrocinio. Mi hermano en controles, gracias por la llamada. Hasta la próxima. Bendiciones.

0: Me dijeron que no tengo nada, que mi casa está desierta y que solo tengo deudas.
1: ¿Cómo lo dice?

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días, jueves 4 de... Sí, 4 de junio. Esto va corriendo. Hemos llegado al sexto mes, dándole gracias a Dios por la oportunidad que nos da de poder servirle a Él primeramente y luego a cada uno de ustedes. Vamos a venir en oración pidiéndole a Dios la bendición. Pidiéndole la bendición para el resto de este turno. Y también que sea Dios bendiciendo a cada uno de la audiencia, usted ahí donde usted se encuentra, que sea Dios dándole esa bendición, que sea Dios dándole la sabiduría, sea Dios guiándole y sea Él fortaleciendo a cada familia, a cada hermano, a cada amigo, a cada uno de los oyentes. Padre, en esta hermosa y bella mañana, te doy gracias por todo tu amor y misericordia, por tu bondad, porque has sido un Dios fiel y verdadero, nos permites este día estar al aire. Gracias, amado Padre, te pido que tu amor y tu presencia sean derramadas sobre la vida de cada uno de los oyentes. Venga dando respuestas, por favor, Señor amado. Venga abriendo puertas de bendición, oh Dios mío, en esta hora. Aquel que se encuentra en su negocio, aquel que se encuentra en su trabajo, venga dándole fuerza, fortaleza. Venga trayendo clientes a cada uno de los negocios, Señor amado. Oh Dios mío, aquellos que se mueven en las ventas, provea a esos clientes. Dios mío, en esta hora, muévase a favor de su pueblo, provea lo necesario en cada hogar, bendiga a cada uno de los ofrendantes, bendiga a cada uno de los patrocinadores, Señor amado, de los programadores, que lo que dan a este ministerio no les haga falta en su mesa. En esta mañana, Señor, glorifícate en la vida de cada uno. Todo te lo he pedido en el nombre de Cristo Jesús. Amén y amén. Hemos escuchado Dame un abrazo, una alabanza muy hermosa con un gran mensaje para todos nosotros, los que estamos vivos, ¿verdad? Porque los que ya se fueron, ya se fueron. Ya no podemos hacer nada por ellos, ni que les llevemos flores. Las miran, eso no solo nosotros tenemos la satisfacción de haberle llevado, ¿verdad? Pero ya no hay nada que ellos puedan ver, ni sentir, ni oler. Así que asegúrese usted, sí, usted que está vivo y que tiene a un familiar o tiene a alguien a quien le puede regalar una flor, alguna cosa, hágalo en vida. No ya cuando ya no esté la persona, no. Hay que hacerlo en vida, porque en vida es que la persona las puede disfrutar. En vida es que... en vida, claro que sí. Así que bueno, ¿qué más le puedo decir yo a usted? Más que alabe a Dios, sírvale a Dios primeramente y a su prójimo. Recuerde que debemos de amarnos los unos a los otros. Llorar ya cuando el amigo se fue, ya es muy tarde. Así que, bueno, mientras usted disfruta y se comunica al 2665-3736 o al 7884-9221. Le voy a dejar con Purifica mi corazón del salmista de Jehová. Dios bendiga allá en San Cristóbal a la familia Lizama, mi hermana Mercedita. Muchas bendiciones, mi hermana Doris Lizama, su familia. Que el Señor les bendiga, mi hermana Arminda. Muchas bendiciones para su vida, mi hermana Orbelina Amaya. Si está por ahí, bendiciones, mi hermana Mirna Ramos y mi hermana Reina
Ramos, bendiciones hasta allá Alta Pesquillo, mi hermana Lorena Guevara, que está ahí disfrutando de tamalitos, está haciendo tamalitos, imagínese usted. Dios me le bendiga, mi hermana. Dios bendiga también a mi hermana allí en el Níspero, mi hermana Reina Portillo, muchas bendiciones. La hermana, miren el apellido, me acuerdo, Dios mío, ayúdenme, por favor. Mi hermana Sonia Turcios, me acordaba del apellido, fíjense, pero luego se me vino el nombre también. Así que Dios me le bendiga, mi hermana. Dios bendiga a mi hermano Jorge Arévalo y todos los que le acompañan en los diferentes lugares. Que el Señor les bendiga en esta hermosa y bella mañana. Dios sea dándoles las fuerzas, la fortaleza para hacer todos los quehaceres, a las hermanas aún allí que los niños están molestando, dando guerra. ¿A cuántos le dan guerra a los niños? Cuénteme. ¿Cuántos les toca estar guerreando con los niños también? ¿Verdad que sí? En medio de estar haciendo los quehaceres, hay que estar lidiando con los peques también. Hermosísimos niños. Así que bueno, mientras usted se reporta y solicita sus alabanzas, le dejo con Purifica mi corazón de El Salmista de Jehová.

Aleluya. Allí teníamos Caminos Equivocados. Ay, santo Dios. Y también tu mano me guiará y purifícame mi corazón. Así que vamos a ver quién dentro de la linda y bella audiencia nos va a decir en esta hermosa y bella mañana. Yo quiero escuchar tal alabanza. Me quiero gozar porque siento ese gozo que quiero compartirlo con la audiencia. Así que vamos haciendo radio juntos unidos. Recuerde que Radio Elohim somos usted y yo. Usted y yo hacemos radio. Usted y yo. Usted solicita su alabanza de preferencia, esa alabanza que le ha sido de bendición para su vida, que le anima en esos momentos difíciles. Comparta, no sea egoísta. Mire, comparta. Hay que dar amor, hay que compartir esa bendición, esa alabanza que tal vez a mí me ha llenado. Yo la comparto con usted para que, si tal vez a usted le gustó y le edificó, le es de bendición, ¡qué bendición! Tal vez usted nunca la había oído, pero ahora la escuchó. Así que vamos haciendo radio, ánimo, envíe un saludo, comparta esa alabanza con nosotros que usted desea escuchar en esta mañana. Y diga, hermana, yo quiero escuchar tal alabanza. Quiero ser parte de esa audiencia que se reporta y que también hace radio. Así que le dejo con el Dios de Elías.

0: bendiciones a cada uno de ustedes en esta hermosa y bella mañana. Damos gracias a Dios por su amor y misericordia. Dios bendiga a mi hermana Cecia Xiomara. Decía, a Dios le bendiga, hermana. Complázcame con la alabanza, las grandezas de Dios con el salmista. Ya las escuchamos. Esperamos en Dios haya sido de gran bendición para vuestra vida. También mi hermana Maura dice por acá, Dios le bendiga, quiero una alabanza cuando levanto mis manos. Y esa es la que vamos a escuchar ahorita. Y luego venimos con el alfarero, solicitada por mi hermano Carlos Alvarado. Muchas bendiciones para vuestras vidas, bendiciones para cada uno de los oyentes. Ay, Dios mío, hermana Lorena, ¿y por qué no, pues? Ay, Dios mío, yo ya iba a decir al aire, pero bueno, nos vamos a quedar esperando para la siguiente vez, ¿verdad? ¿Saben que mi hermana Lorena de Guevara, allá en el Tapesquillo Alto, en el Rosario, para ser exactos, tiene este día tamalitos de elote? ¿A quién se le antoja? ¿A quién dijo yo quiero ya? Yo dije yo quiero. Y le preguntaba, hermana, ¿va a tener elotes sancochaditos ahí? Me dice, no, estamos en problemas, hermana. Esos elotitos, imagínese un elotito así sancochadito. Para hacer un elotito loco por allí. Así que bueno, y lo siento mucho para usted que está en ayuno. Usted que está disfrutando. Que está en ayuno, que no puede disfrutar de esos tamalitos de elote. O también el elote así sancochado, ¿verdad? En elote loco. Así que bueno, muchas bendiciones para mi hermana Lorena de Guevara. Bendiciones para usted que está allí en el mercadito de Jucuapa. Dios bendiga a mi hermana Alicia. Muchas bendiciones, mi hermana, para su vida. Bendiciones para todos los oyentes en los diferentes lugares. Reporte su sintonía. Queremos poder saludarle, queremos poder compartir con usted. Un Dios le bendiga. Queremos poder decirle que el Señor bendiga su vida. Así que bendiciones. 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Así que bueno, muchas bendiciones para cada uno de ustedes en los diferentes lugares. Vamos a ver quién me va a decir en esta hora, hermana María. Yo voy a dar esos $5 para patrocinio. Necesito de su patrocinio. Vamos a ver quién dentro de la audiencia, un valiente, una valiente, que me diga, yo voy a dar esos $5. Dios me los ha proveído y yo los voy a dar. Levanto mis manos con ustedes.
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Aleluya. Allí teníamos esa alabanza solicitada por mi hermano Carlos. Dios le bendiga. Gracias, mi hermano, por compartir esa alabanza. Y a cada uno de ustedes, de los que se han reportado y solicitado una alabanza, han compartido esa alabanza que más les gusta, ¿verdad? Así que tenemos ya las 8:50 de la mañana. Damos las gracias a Dios por todo su amor y misericordia. Y no tengo patrocinio. Vamos a ver quién me va a decir, hermana María, yo voy a patrocinar. Quiero ser parte del ministerio con mis ofrendas. Quiero poder que la radio continúe adelante. Recuerde que por medio de sus ofrendas es que la radio continúa transmitiendo fe, esperanza, amor para usted y toda su familia. Recuerde que todo lo que se transmite en este lugar es para gloria y honra de nuestro Señor, el Dios poderoso. Así que le invito a usted a ser parte del ministerio con una ofrenda. No hemos llegado a poder cancelar todas las deudas y se nos van acumulando y extendiendo, y queremos poder cerrar esa deuda y ya quedar al día, pero necesitamos de su ayuda. Necesitamos que usted se toque ese bolsillo y diga, yo voy a dar una ofrenda, yo la voy a dar para el Señor, porque no la está dando para mi persona, usted la da para el Señor. Así que demos con amor, demos porque Dios, en agradecimiento a Dios, porque Él nos da la vida, la familia, nos fortalece, llena nuestro corazón con su presencia. Así que bueno, un gusto para mí el poder saludar a cada uno de ustedes que ha estado

Adriana, a que participe, a que diga yo quiero escuchar a tal alabanza. Y así le vamos a ir complaciendo según lo que usted solicite. Grupo Vástago, yo te seguiré.

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0: sobre toda cosa guardada, guarda tu corazón, porque de él mana la vida. Proverbios capítulo 4, versículo 23. 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
2: Si me lo permite, solo quiero que hagamos una corta oración para que el Espíritu Santo nos hable en los próximos minutos que vamos a estar aquí. ¿Está listo? Vamos, con una de sus manitos arriba, dígale: Señor, la levanto porque quiero que sepas que estoy aquí. Quiero que sepas que necesito tu palabra. Levanto mi mano porque necesito oír lo que tienes para decirme. Vine hasta tu iglesia a adorarte, como hace unos segundos lo cantaba, pero también vine a aprender, vine a recibir. Dígale conmigo: someto a tu cruz todo pensamiento contrario, someto a tu voluntad toda decisión contraria que no sea tuya. Padre, te pongo delante de ti mi familia, mi hogar, mis hijos, mi trabajo, mis proyectos, todo lo dejo delante de tu presencia para que vengas tú como un buen arquitecto a colocar cada cosa en su lugar. Derriba toda columna que se edificó mal en mi vida, derriba todo argumento que no es tuyo en mi mente, y permíteme, cuando salga de este lugar, cuando me desconecte de esta transmisión, agradecerte y decirte: Dios, me hablaste y ya sé lo que tengo que hacer. Por eso, por cada palabra que acabamos de orar, te damos gracias en el nombre de Jesús. Amén y amén. Estaba en mi ejercicio devocional hace unos días y me topé en la Biblia con una conversación de Jesús con los fariseos. Es importante recordar que los fariseos eran las personas más capacitadas de la época, los que más sabían, los que más experiencia, conocimiento. Si necesitabas un buen consejo, tenías que ir a un fariseo. Si necesitabas comprensión de las leyes, cómo aplicarlas, un fariseo era la mejor alternativa para responder tus dudas. No obstante, cuando Jesús habla con ellos, les apunta en tres direcciones. ¿En cuántas? No, pero levante la mano y diga tres. ¿En cuántas? Y las tres, mientras las leía, dije: aquí hay una palabra, aquí hay una palabra, aquí hay una palabra. Y efectivamente, ahí había una palabra. Luego me senté, escribí el mensaje, y cuando mi pastor me dio el honor de predicar a la iglesia, supe que este era el mensaje que el Señor quería que trajera para ustedes. Mi propuesta es la siguiente: vamos a leer los tres versículos de los que les estoy hablando. Luego de eso les digo cómo se llama el mensaje, y en los minutos que me restan nos vamos directo a profundizar uno a uno. Porque lo que quiero que entendamos es que, curiosamente, la razón por la cual, a pesar de que ellos sabían tanto, no cambiaban, es la misma razón por la cual hoy tenemos gente llena de conocimiento, pero que es exactamente la misma y no ha podido crecer. Usted se va a ir de aquí hoy en el nombre de Jesús desafiado, retado y cambiado por el poder de la palabra. Solo el que lo crea, levante la mano derecha y grite un fuerte. Vamos al primer verso entonces. Juan capítulo 5, verso 39 y 40 dice: ustedes escudriñan las escrituras porque les parece que en ellas tienen la vida eterna, y son ellas las que dan testimonio de mí. Pero ustedes no quieren venir a mí para que tengan vida. Segundo versículo: sería hermoso si, además de leerlo con su mente, lo lee con sus labios fuerte. Vamos con el segundo. Juan 5:42, para los que están tomando nota, ahí aparece en la pantalla. 1, 2, 3. Pero yo los conozco a ustedes y sé que el amor de Dios no habita en ustedes. Segundo golpe, vamos para el tercero y último. Juan 5:44, mire esta belleza de verso. ¿Y cómo pueden ustedes creer, no los oigo, si se honran los unos a los otros, pero no buscan la honra que viene del Dios único? Iglesia querida y preciosa, la palabra de hoy se llama de la siguiente manera: sabemos mucho, pero cambiamos poco. Sabemos mucho, pero cambiamos Nunca antes habíamos tenido tanta información disponible. Prédicas, predicadores, canales, institutos, conferencias, podcasts, libros, versiones de la Biblia, aplicaciones en nuestro celular, retiros, congresos, eventos, póngale el rótulo y el nombre que quiera. No obstante, parece que tener más información no nos hace personas distintas. Por el contrario, algunas personas tienen acceso a todo, comen de todo, se alimentan de todo, pero siguen siendo los mismos y no han podido cambiar. Y lo que me llama la atención es que Jesús, al referirle esto a los fariseos, lo que les estaba diciendo es: muchachos, ustedes, por eso es que no pueden ser personas diferentes. Cuando leí el verso me alarmé, porque encontré que muchas de estas cosas son las mismas cosas con las que nosotros batallamos y nos impiden ser personas diferentes. Pero le prometo que si me presta su atención y un pedazo de su corazón para que la palabra hable a su vida, cuando esta prédica termine, usted sabrá qué hacer para ser la persona que Dios quiere que usted sea. El hombre que su familia necesita, la mujer que su familia necesita, el padre que sus hijos necesitan. Yo de usted estaría diciendo amén. Los hijos que esos padres también quieren ver. Alguien, si va a aplaudir a Dios, dele sin miedo, que aquí alabamos su nombre, porque la gloria es de Él, que es el que nos enseña. Entonces, para honrar el tiempo, si me lo permite, vámonos directo al primer punto, y es: necesitamos más comunión. Dele un codazo al que tiene al lado y repítalo fuerte. Dígale: escuche lo que estamos hablando. Uno, dos, tres. Necesitamos más comunión. El verso 39 y el 40, si lo volvemos a leer, pero esta vez detallándolo, observe esto. Dice: ustedes escudriñan las Escrituras porque les parece que en ellas tienen la vida eterna. Y sí, son ellas las que dan testimonio de mí. Pero ustedes no quieren venir a mí para que tengan vida. Los fariseos tenían un conocimiento vasto de las Escrituras. Toda su vida habían estudiado. Jesús en ningún momento desvirtúa el poder de la palabra. No dice: las Escrituras no sirven. Al contrario, dicen: en ellas está la vida eterna. El problema no es que ustedes no las conozcan. Es más, Jesús dice: ellas hablan de mí. El problema es que ustedes no vienen a mí. Diga conmigo: la palabra. Levante la mano derecha, diga: la palabra necesita oración. Déjeme explicárselo de una manera más clara. ¿Estamos listos? Préstame por favor lo primerito que les pedí. ¿A ustedes qué les sirve esto sin esto? O viceversa. ¿Qué gana usted con un cepillo de dientes sin crema? Estas dos cosas son las que producen un resultado. Flaco, vamos con lo demás. Yo les voy a mostrar, les voy a presentar mi cámara. Les voy a mostrar mi cámara. La amo profundamente. Los que saben aquí de producción y de todo este rollo me entenderán. ¿De qué les sirve esto, que es la cámara, sin este, que es el lente? De nada. Porque estas dos piezas que son distintas, al unirse, son las que hacen que un feo como yo me vea un poco más guapo. Escuche lo que le voy a decir. Hay cosas que aunque son separadas, al unirse se complementan. Pero les traje más, les traje otra cosa. Por ejemplo, esto aplica solamente para los que ya tenemos cierta edad y no podemos hacer. ¿Usted de qué le sirve un libro sin gafas? Levante la mano los que dicen: pastor, yo sin gafas no puedo leer. Les tengo una noticia, déjenla arriba, más arriba, las dos. ¡Estamos viejos! Mira, hasta gritaron amén. Ve lo que es una atadura impresionante, terrible. Pero les tengo otro casadito. ¿A ustedes qué les sirve un café? Un buen café sin pan. Alguien gríteme amén. Diga conmigo, diga: esto va de la mano, esto va junto, esto tiene que hacerse a la par. Ah, quisiera comerme el pan de bono, pero no puedo porque estoy bajando de peso, aunque no parezca. Flaco, tú sí te lo puedes comer si quieres. Diga conmigo: ¿puedo venir a la iglesia? No, grite, diga: ¿puedo venir a la iglesia? ¿Puedo escuchar predicaciones? Diga conmigo: ¿puedo leer la Biblia? Pero necesito oración. ¿Por qué? Porque la comunión es la que sella lo que Dios me está enseñando a través de su palabra. Permítame, por favor, regalarle una frase que extraje de un libro que estoy leyendo. José Luis Navajo dijo: estar saturado de actividad, pero seco de intimidad, produce un desequilibrio que termina provocando estragos en la vida, la familia y el ministerio. Ahora míreme a los ojos y déjeme explicárselo. Todos aquí tenemos una agenda. Todos aquí tenemos una serie de compromisos. Algunos empezamos más temprano, otros terminamos más tarde. Algunos tienen el tiempo medido para comer, para almorzar, para salir, para atender a la familia. Tienen que administrar su tiempo por la cantidad de compromisos, de deudas, de afanes, de preocupaciones o de responsabilidades que tienen. Y si bien es cierto, para todos no es igual la construcción o la dedicación de nuestro tiempo, pero comunión es aprender a poner en mi agenda un espacio para Dios. Lo voy a volver a repetir porque si usted me hubiera entendido hubiera gritado un amén. Dije: comunión es aprender a poner en mi agenda un espacio para Dios. Pastor, es que yo no puedo levantarme más temprano a orar porque usted no sabe cómo me toca a mí. Ok, entonces toma la decisión de que cuando te montes en tu carro, te montes en tu moto, vayas en el transporte camino a tu trabajo, ahí vas a ir orando y hablando con Dios, diciéndole: Señor, aprendí en la iglesia que tengo que darte lugar, que tengo que pensar en ti. Pongo este día en tus manos y te suplico que por favor me acompañes, que por favor me guardes, que ayudes a mi familia, que ayudes a mis hijos, que me bendigas en el salir, que me bendigas en el entrar, Señor. Como quisiera tener un tiempo para estar a solas contigo, pero tú sabes cómo me toca. A veces no puedo, pero quiero decirte algo: me importas tanto y eres tan importante en mi vida que aún en este bus, en este carro, en esta moto, en este trancón, quiero que sepas que estoy pensando en ti y eres lo más importante de mi vida. Eso se llama comunión. Repita, diga: comunión. ¿Y por qué es importante? Escuche esto: porque en la presencia de Dios tu alma encuentra descanso, pero también encuentra equilibrio. ¿No le ha pasado que a veces usted está irritable? A veces no, pastor, siempre. ¿No le ha pasado que a veces usted tiene todo pero está cansado? ¿No le ha pasado que a veces tiene tantas bendiciones, tantas responsabilidades, pero está asustado pensando que ahora la vida le va a cambiar y va a perder todo lo que ha logrado? ¿No le ha pasado que a veces, aunque tiene unos buenos hijos, no los soporta? ¿No le ha... Amén, Padre, gracias por la hermanita que está sanando. ¿No le ha pasado que a veces usted tiene una agenda llena de compromisos, pero quisiera que todo se apagara, pero no lo apaga, porque si lo apaga no trabaja, y si no trabaja no come, y tiene compromisos y siente que su vida va más rápido que su mente y su corazón? Usted necesita equilibrio. ¿Y dónde se encuentra ese equilibrio? Se encuentra de rodillas en la presencia del Señor, diciéndole: yo no puedo, yo no soy capaz, pero aprendí en la iglesia que si busco tu presencia, tú me vas a ayudar. Por eso vine aquí, Señor. Mira, no tengo el lugar secreto tan bonito como tienen otros, no tengo el tiempo como lo tienen otros, pero vine a hablarle a aquellos que tienen su negocio y antes de abrir la puerta de su negocio dicen: Señor, esto es gracias a ti, por ti tengo lo que tengo, te pido, Señor, que me ayudes. Padre, por favor, el que tiene peluquería, haz que le salga pelo al calvo, y el que tiene le crezca más. Señor, antes de abrir tu negocio de comida, que haya hambre hoy y que no cocinen en la casa para que vengan a comer aquí. Y si de repente tienes una funeraria, dice: Señor, ya tú sabes, Señor, y sigues adelante tu camino. Cuando recuerdas a Dios en tu agenda va a cambiar, porque donde Dios es honrado, Él será manifestado. Grítame amén si me estás entendiendo. Dale lugar a Dios. Eso es comunión. Y le voy a decir algo que tengo comprobado con mi propia vida. La oración diaria te transforma. Ignorar a Dios te deforma. Hay gente que viene a la iglesia y gloria a Dios, está lindo. La palabra los toca. Wow, eso merece un aplauso. Lindo, hermoso. Sí, gracias. Qué entusiasmo hay aquí. Wow. Pero pasa lunes, martes, miércoles, jueves, viernes, sábado. Y necesitan otra semana para volver a recargarse. No, no ignores a Dios en tu semana. Tenlo presente en todos tus caminos y Él te va a ayudar. Tenlo presente en todo lugar donde vayas y Él te va a ayudar. Eso se llama comunión con Dios. Los fariseos sabían mucho, pero no tenían tiempo para sentarse a los pies de Jesús y escuchar lo que Él quería enseñarles. Se basaron en sus condiciones, sus principios, sus leyes, pero se les olvidó algo que quiero regalarle aquí, y es: la oración graba en tu alma lo que Dios susurra a tus oídos. ¿Cuántas veces hemos recibido una palabra y nos llenamos de gozo, pero nos falta ir a nuestro lugar secreto, en nuestro espacio, y postrarnos y decirle: Señor, ¿podrías recordarme lo que aprendí esta semana? ¿Podrías ayudarme a practicar lo que recibí? La comunión nos transforma. En estos días me llegó una noticia de que mi hijo se estaba portando mal en la escuela. ¿Alguien me entiende? No, levante la mano, yo los quiero ver. Los que saben lo que se siente, levanten las dos, griten aleluya, digan: Padre, ayúdanos. Ay, amén, Señor. Y entonces yo fui al colegio, tuve una reunión con los directores, me explicaron lo que estaba mal y supe que necesitaba tener una conversación con mi hijo, porque él conoce las normas. Yo le he dicho que se hace, que no se hace, pero la comunión afirma lo que se supone que tú sabes. Y me senté a conversar con él y empecé a hablarle, a recordarle cosas y a decirle y a decirle. Y luego se me salió ese pastor que tengo adentro. Entonces le empecé a dar palabra, versículo. Le dije, quise hacer un paralelo entre Saúl y entre David para hablarle del arrepentimiento. Le dije, por ejemplo, a Saúl, cuando le dijeron todo lo que estaba mal, se justificó, le echó la culpa a otros y por eso nunca logró cambiar. Mientras que David, cuando le señalan su pecado, se arrepiente, lo confiesa y cambia. Eso es lo que necesitamos hacer. Y me dice, papá, ¿y qué pasó con David? Y yo le empiezo a contar, había una presencia de Dios hermosa, era la palabra que estaba ahí, y empiezo a contarle cuando David mira con codicia a Betsabé, la manda a traer, se acuesta con ella, ya queda embarazada, luego toma al esposo que se llama Urías el heteo, lo hace poner en pie de guerra, lo hace matar, y mi hijo empieza a llorar. Pero era hermoso lo que estaba pasando ahí. Yo, en aras de poder afirmar el momento espiritual, le digo: ¿por qué lloras, mi amor? Y me dice: David, ¿cómo le va a hacer eso a Urías? ¿Cómo lo va a mandar a matar así? Y yo quise cerciorarme si en realidad estaba llorando por eso, porque el Señor lo estaba tocando. Y terminé verificando que estaba mal, era por Urías. Y le dije: papi, sí, pero te quedó claro lo otro. Es que, más o menos, yo no. El punto es que como a los dos días pasó algo, y él me voltea a mirar y me dice: papá, exactamente lo que tú me enseñaste. Y corroboré que el tiempo en comunión nunca es tiempo perdido. Habrán momentos donde entrarás a orar y te vas a quebrantar y vas a llorar cuando estés ahí solo con Dios. Habrán otros momentos en los que tal vez no será igual, pero nunca tomes en poco apartarte para Dios, porque es tu cita con Él. Es decirle: Señor, le cumplo a mis acreedores, le cumplo a mis obligaciones, le cumplo a mis clientes, le cumplo a mis compromisos, le cumplo al ministerio, le cumplo a todo el mundo. Vine a estar aquí porque te voy a cumplir a ti también. Esta es mi cita contigo. Y entendí que el que llega a la presencia de Dios tendrá la verdadera victoria. Si va a aplaudir al Rey, dele con ganas y grite un fuerte amén, por favor. ¿Está listo para lo que viene? Es fuerte. La clave de la victoria es no pararse ante el mundo sin haberse postrado ante Dios. Quiere ver resultados antes de cualquier cosa allá afuera. Ríndete delante del Señor y dile: le vengo a recordarle a mi alma que por muchas cosas buenas que tenga, todo es de Él, por Él y para Él. Vine a recordarle a este cuerpo cansado que las verdaderas fuerzas se encuentran en la presencia del Señor. Ahí, cuando salgas en público, vas a ver todo diferente, porque aquel que tiene comunión dará el primer paso para su verdadera transformación. Ahora déjeme pasar al segundo principio. Le dije que eran tres. Segundo, necesitamos el amor de Dios en nosotros. ¿Puede repetirlo conmigo fuerte, por favor, a la cuenta de tres? Uno, dos, tres. Necesitamos el amor de Dios en nosotros. Vamos al verso bíblico, que es el verso 42 del capítulo 5 de Juan. Y dice: pero yo los conozco a ustedes y sé que el amor de Dios no habita en ustedes. Queridos hermanos, cuando se trata del amor, qué interesante que el Señor le dice a ellos: ustedes tienen tanto conocimiento, tanto, saben tanto, pero no hay amor. Y como el amor de Dios no está en ustedes, por eso no logran cambiar. Y es más, le traje una frase para regalar que dice así: enseñar sin amor produce dureza. Corregir sin amor produce rechazo. Liderar sin amor produce control. Otra vez, enseñar sin amor produce dureza. Corregir sin amor produce rechazo. Liderar sin amor produce control. Usted no sabe cuántos años tengo yo conociendo de la palabra, estudiando, he ido a institutos, encuentro, posencuentro, tras encuentro, ultra encuentro, me transporté al cielo y volví. Y he visto la. Usted puede ser lo que sea, pero si no tiene amor, usted nunca será un buen líder. ¿Ha hablado usted con personas que saben mucho? Mire, hay hombres que desbaratan a su esposa con sus argumentos, tienen una destreza para hablar. Son elocuentes, manipuladores, controladores. Dice, man, y viene, ah, usted viera esto. Pero ¿sabe por qué su esposa no cambia? Porque usted sabe mucho, pero no tiene amor. ¡Qué silencio! Pero así no diga amén. Así es. Querida hermana, métale amor a su hogar. Pastor, eso es como bobo. Usted lo escogió así, ámelo. Ámelo, métale amor a su familia, métale amor a sus hijos. Hay gente que se acostumbró a maltratar a sus hijos. Es que tengo la razón. Sí, la razón está bien, pero cuando no hay amor, el concepto no entra al corazón, porque corregir sin amor genera rechazo. Necesitamos amor. Mire, la falta de amor hace que la vida sea muy difícil. Criar un hijo sin amor es terrible. Sostener un matrimonio sin amor es terrible. Trabajar sin amor es espantoso. Cocinar sin amor, gas. Irse a pasear 15 días con una suegra sin amor, mire, debe ser espantoso. Porque, y aquí le regalo esta frase: lo que se carga sin amor siempre pesa más. Aquello que usted hace carente de amor no se disfruta, no es lo mismo. Y por eso Jesús le dice: muchachos, a ustedes les falta poner amor. Estaba predicando en Argentina hace un tiempo, estaba saliendo de una conferencia y en la parte de afuera me abordan un grupo de personas y entre ellas hay un señor con dos chiquitines, sus hijos al parecer. Él se me acerca y me dice: pastor, yo, ¿cómo estás? ¿Me deja darle un abrazo? Claro que sí, me abrazó con suma fuerza y empezó a decirme: pastor, yo lo amo, pastor, yo lo amo. Y me miraba así, yo lo miraba: pastor, yo lo amo. Y gracias, amén. Pastor, es que yo lo amo mucho. Y los niños me miraban y decían así. Y estaba ahí en la cena y ya yo me empecé a sentir incómodo porque él levantaba mucho la voz: pastor, es que yo lo amo. Y yo necesito salir de dudas. Le dije: pero en el amor de Cristo. Me dijo: sí. Y yo: ah, bueno, dale, mijo, vente. Para que asegurar, hermano, porque ajá. Pero lo hermoso de esa historia no fue eso solamente. Fue lo que me contó el conductor después, cuando me dice: ese hombre que te acaba de abrazar es un mecánico que nunca ha ido a la iglesia, estaba lejos del Señor, un hombre duro, reacio, perdió su hogar, perdió su familia, pero ha empezado a encontrar esperanza en el Señor y ahora es alguien irreconocible. Y entonces supe que el amor es tan poderoso que es capaz de quebrar hasta el más duro corazón, que el amor es tan poderoso que es capaz de sanar hasta la más profunda de las heridas. Iglesia, este mundo necesita más amor en lugar del desprecio con el que algunos estamos viviendo. Necesitamos amor. Ahora, El amor es algo tan fuerte que Jesús llegó a advertir que nos iban a reconocer como sus discípulos si veían en nosotros amor. Déjeme demostrárselo con la Biblia. Juan 13:35. El amor que tengan unos por otros será la prueba ante el mundo de que son mis discípulos. Wow, fuerte. Porque creemos que nos van a reconocer por lo que decimos, por lo que hacemos, por la Biblia, por la forma en la que vestimos. No. Usted puede tener todo eso, pero si en usted no hay amor, la gente va a dudar profundamente de que usted sea un discípulo verdadero de Jesús. Ahora, para poder tener amor necesitamos recordar que la fuente inagotable de amor nos la dio Jesús, y la cruz, este es el mes de la cruz, es un sinónimo de amor. La cruz es un símbolo de amor. ¿Y por qué la cruz es un símbolo de amor? Porque he llegado a una conclusión a lo largo de mi vida, y es que no hay amor puro sin sacrificio. Vuelvo a repetir esto: no hay amor puro sin sacrificio. Hace unos días estábamos acostados descansando, era un día maravilloso porque yo no tenía que hacer nada temprano en la mañana, podía dormir hasta tarde, estaba con mi esposa, estábamos en la casa durmiendo en la mañana, eran como las 6:30 de la mañana, cuando de repente una personita de este tamaño llamada Anita irrumpe en mi habitación, entra, llega hasta la cama donde yo estoy, empieza a tocarme y me dice: papá, papá, papá, papá, papá. Levante la mano los que me entienden y dicen: Señor, ¿por qué no se puede despertar más tarde? Justo cuando necesito que se levanten temprano, no se quieren levantar. Y cuando queremos que se levanten tarde, o sea, tienen el chip al revés. Mire, ese pelado necesita una liberación. Griten amén. Y entonces empieza: papá, papá, papá. ¿Qué, mi amor? Papá, tengo hambre. Y yo, tratando de volverme a dormir, le digo: ahorita. Cierro los ojos y le digo: ahorita, gorda, ahorita. Es que tengo hambre, papi. Dame un momentito, ya me levanto. Bueno, ¿cuánto necesitas? 5 minutos, ok. 1, 2, no, no cuentes mentalmente. No, es para que tú sepas. Yo: no, no, ahorita. Antes de los 5 minutos vuelve y me dice: papá, papá, tengo hambre. Manda sus pequeños y hermosos dedos a mis ojos para abrirlos. Díganme amén los que me entienden. Griten amén los que saben de lo que estoy hablando. Que dicen: pastor, yo necesito un encuentro, una liberación. Esto es terrible. Pero aquí viene lo peor. Me dice: a ti no te importa que tu hija tenga hambre. Yo: sí me importa. Me paré y fui. Terrible. Pero es que así es el amor. Sin sacrificio. No hay amor. Yo quería seguir durmiendo, pero qué buen escenario para mostrarle amor a mi hija, que sacrificando mi sueño y mi descanso. Querida hermana, usted que dice amar a su esposo, sacrifíquese de vez en cuando. Cuando él venga por la noche y le diga, usted dígale: ok, sacrifíquese, valdrá la pena. Griten amén los hombres que están aquí. Vamos, hermano, usted que le huelen esas axilas a gorila, griten, no, grite amén los hombres que están ahí. Estoy tirándole un salvavidas. Sacrifíquese. Sacrificio. Hombres que me están viendo aquí, sacrificio. Siempre lo que quieres, cuando quieres, como quieres. Sacrifícate también. Si no hay sacrificio, no hay amor. Ayer estaba con el jardinero de donde vivimos, que nos estaba haciendo un trabajo en la casa. Se subió al carro, íbamos a comprar unas plantas. Yo les he contado que desde que cumplí 30 años empecé a envejecer, se me cayó el pelo y amo las plantas. Gracias por la felicitación, lo valoro. Y entonces nos fuimos a comprar unas plantas para decorar una zona de mi casa, porque ya se lo dije, amo las plantas profundamente, profundamente. ¿Me quiere ver feliz? Regálame un libro o una planta. Las amo. Y entonces, mientras íbamos en el camino, me lanza una pregunta que, sin él saber, iba a ser una confirmación de lo que hoy iba a predicar en la iglesia, porque el mensaje lo tenía listo desde la semana pasada. Me dice: pastor, yo no sé yo por qué no cambio. Y le dije: te voy a decir por qué. Y saco el mismo mensaje que le estoy hablando a usted. Y de repente llegamos a una intersección en la vía, antes, 3 cuadras antes de llegar a mi casa. Y le dije: a este mundo le falta amor. Por ejemplo, freno yo el carro, viene un carro que necesita pasar, yo le hago cambio de luces y el carro pasa. Le dije: eso es amor. De repente viene otro carro de esos alebrestados, arrebolados, que quieren atravesarse. Yo pito para que el Señor pase, aunque yo era el que tenía la vía, y le dije: eso es amor. Luego llegamos a la casa, le dije: ¿usted ya almorzó? Me dice: no, no, señor. Preparamos algo de comer, le pedí a mi esposa que por favor le sirviera. Se sentó en mi mesa con nosotros a comer. Le dije: ¿quiere más? Comió, repitió, estuvo feliz. Y al final me dice: muchas gracias, don Juan Pablo. Le dije: ¿gracias de qué? Esto es amor. Y se llevó una gran lección cuando le dije: es que el amor, decirlo es muy lindo, pero el amor verdadero se expresa cuando estoy dispuesto a dejar de pensar en mí y empezar a pensar un poquito en los demás. ¿Quieres tener un cambio en tu familia? Deja de ser ese hombre egoísta, deja de ser esa mujer egoísta y empieza a pensar en la persona que tienes a tu lado, para que te des cuenta que solo hasta ese momento serás un mejor esposo, una mejor esposa, un mejor papá, una mejor mamá, un mejor hijo. Gracias por ese amén del que me está entendiendo. Este mundo mundo tiene exceso de egoísmo y carencia de amor. Por eso Jesús dijo: necesitan el amor de Dios. Y quiero que no pierda de foco esto, con lo que quiero cerrar este punto. Pastores, que no se lo merece. Nunca olvide: amar es un mandamiento. O sea que tengo que amar a ese enemigo. Tengo que amar a la gente difícil. Mis suegras. O el suegro, porque le damos muy duro a la señora, pero también hay suegros difíciles. Gracias, Padre, por tocar por ahí una sierva. Que... amar es un mandamiento. La diferencia del mandamiento y el condicionamiento es que el condicionamiento depende de circunstancias. El mandamiento no, el mandamiento es algo que se debe hacer. Pastor, pero ¿cómo voy a bendecir al que me persigue? ¿Sabe cómo? Abriendo su boca y recordando que ni la más grande maldición que se levante en contra tuya va a frenar el propósito que Dios tiene sobre tu vida. Bendícelo, porque Dios a ti te va a llevar a un punto alto, aunque la gente tire cosas en tu contra. Yo he visto que Dios levanta más al que deja que Él lo defienda que al que se defiende por sus propias fuerzas. Nunca se olvide que la palabra dice: por un camino vendrán contra ti, pero por siete saldrán huyendo. Tú bendice los que del resto se encarga Jehová de los ejércitos. El que lo crea, dígame un fuerte amén, por favor. Si va a aplaudir a Dios, dele con toda su fuerza, por favor. Y ahora regáleme los últimos minutos de su atención para darle el tercer y último punto. Pero es aquí donde necesito recapitular. Les dije que la palabra de hoy se llama: sabemos mucho, pero cambiamos poco. Dije que nos íbamos a basar en las palabras de Jesús a los fariseos, los iluminados, de hecho así los conocían, de la época. Esas personas que tenían tanto conocimiento, pero que tristemente no lo llevaban a la práctica y por eso seguían siendo los mismos. Le dije que estas tres causas particularmente, como habitan en muchos de nosotros, terminamos transformándonos en una especie de fariseos modernos en esta época. Que sí, tenemos conocimiento, Biblia, cultos, palabra, encuentros, retiros, conciertos, póngale el rótulo que quiera, pero seguimos luchando con cosas que no hemos podido dejar. Para poder debatir esto o argumentar el principio de la palabra, le dije que íbamos a estudiar tres puntos. El primero es que lo que necesitamos es comunión. Y fue la parte donde le dije que hay cosas que para poder funcionar necesitan dos partes. La palabra es una bendición, transforma la vida, pero cuando le sumo la comunión, todo es diferente. Venir a la iglesia es un regalo hermoso de Dios, pero cuando le sumo la comunión, todo es diferente. Adorar a Dios en la iglesia es maravilloso, pero cuando le sumo la comunión personal, todo será transformado. Luego, acabé de explicarles que también necesitamos el amor de Dios en nosotros. Muchas personas se quedan con que es que yo sé, yo tengo experiencia, yo tengo conocimiento, pero no tienen amor. Y por eso terminan siendo personas que en lugar de sanar, lastiman. ¿Cuántos alguna vez nos topamos con líderes con unos talentos impresionantes, unos pergaminos increíbles, pero carentes de amor? Esa gente no solamente te da conocimiento, también te da experiencias terribles, porque donde no hay amor, hay mucho daño que puede producirse. Pero ahora he llegado al tercer y último punto de esta exposición de la palabra, y es este. Ahí va a aparecer: necesitamos la honra de Dios por encima de la honra de los hombres. ¿Se animaría a repetirlo fuerte a la cuenta de tres? Uno, dos, tres. Esto es muy fuerte. Mira lo que dice la Biblia. Juan 5:44. ¿Y cómo pueden ustedes creer si se honran los unos a los otros, pero no buscan la honra que viene del Dios único? La honra empieza en Dios. La honra empieza en Dios. ¿Quieres caminar en honra? Al primero que tienes que honrar es a Dios. Te voy a explicar por qué. Cuando tú decides honrar a Dios, tendrás que reconciliarte con esta verdad. Aquel que dice, listo, pastor, reconozco que hay cosas que no he hecho bien, hay cosas en las que he dejado a Dios de último lugar, hay cosas en las que me he equivocado, necesito empezar. Perfecto, grábate esto en el corazón. Si honras a Dios, no podrás agradar a todos. ¿Estamos? El que decide honrar a Dios tiene que reconciliarse con esta realidad. Voy a ser fiel a Dios. Hay gente a la que no le va a gustar. Grábatelo. Pastor, es que a mí me gusta quedar bien con todo el mundo. Aquí le regalo otra frase que quiero que guarde en el corazón y es esta: quedar bien con todo el mundo te deja en deuda contigo mismo. Piénselo. Gente que siempre está preocupada por vestirse para quedar bien con todo el mundo, por estar para que todo el mundo quede, diga bien, hablar para que todo el mundo esté contento con ellos. Es que si les va a gustar lo que voy a hacer, es que si no les va a gustar, es que si va a pegar, es que si no va a pegar. ¿Sabe cuál es el problema? Que usted al final está tan desgastado, tan desgastado, que usted se siente vacío, no le haya sentido a la vida, porque trata de alegrar al uno, alegrar al otro y que este esté bien. No. Eso te va a desgastar la vida. En cambio, si tú decides honrar a Dios, lo único que Dios te pide es: dame tu corazón y mira en tus ojos por mis caminos. Y quiero que guardes esto en el corazón y lo reciba. Cuando una persona decide honrar a Dios por encima de cualquier cosa, será en ese momento donde brotará de su alma la mejor versión de su vida. ¿Sabe cuál es la mejor versión de su vida? El día que usted decida honrar a Dios y que diga, voy a vivir para agradarlo a Él. En ese momento serás el mejor papá, el mejor esposo, el mejor jefe, el mejor trabajador, porque esa es la vida que realmente tiene sentido para nosotros. Pero algunos, tristemente, alabe al Señor si lo quiere hacer. Algunos, tristemente, vivimos para alegrar a todo el mundo. Y eso sí que desgasta. Les voy a contar una historia. ¿La quieren escuchar? Ay, si no, dice sí, igual se la voy a contar porque es mi prédica. Mi esposa, antes de tener su consultorio, rentaba otro consultorio. Entonces un día me dijo, príncipe, ¿me acompañas a recoger las cosas? Yo, claro que sí, para cargar cosas están los hombres, vamos. Fuimos allá al consultorio, estábamos sentados esperando a que llegara la asistente de la doctora que nos iba a abrir. De repente aparece la asistente con una personita chiquitita. Cuando se me acerca, yo miro a esa personita que está al lado y le digo, ¡ah, tan linda la princesa! ¿Cómo se llama? Y me mira así, rayado. Los que me conocen de cerca saben que me gusta ser amable y cordial, pero me mira rayado así. Y la muchacha dice, se llama Kevin. Y le digo yo, ay, perdóname, mijo, yo no sé qué me pasó. Claro, ¿a qué hora me confundí? Si eres un gran muchacho. Me seguía mirando rayado el pelado. Y ay, Señor, metí las patas. Pero yo no quiero que la historia quede ahí. Yo quiero que usted se imagine y recree lo que yo viví. Les traje una foto mía cuando yo estaba chiquito. Póngame esa belleza en la pantalla. Mire, yo tuve pelo. ¡Ja! Yo sí lo tuve. Imagínese que a mi mamá le hubiera gustado peinarme como peinaron a Kevin, con trenzas y con chaquiras. Mire, entiéndame, claro, yo por eso le dije, ay, tan linda la niña. Quiten esa foto, por favor, gracias. Entramos ahí, mi esposa estaba sacando unas cosas, yo me siento, y de repente el niño va a unos dulces y me dice, yo quiero coger dulces de ahí. Y le digo yo, papi, habla con tu mamá a ver qué te dice. Y responde la muchacha, yo soy la tía, no la mamá. Yo dije, no, hoy estoy negado, mano. Abro la boca y quedo mal con todo el mundo. Yo mejor voy a guardar el silencio, bien dijo la Biblia, aun cuando el necio calla parece sabio. Levánteme la mano el que me entiende, que a veces por tratar de quedar bien con todo el mundo termino metiendo las patas. Levante la mano, yo lo veo. Levante las dos para que se vea más. Griten aleluya, griten amén, desahogue. Libérense. Hay una carga mucho más liviana que quedar bien con todo el mundo y se llama aprender a honrar a Dios. Y es la única que vale la pena. Hay gente aquí sentada que sus peores errores hoy tienen unas bombas de tiempo ahí guardadas que a la hora que exploten les pueden arruinar la vida entera. ¿Saben por qué? Porque toda decisión en la que priorices quedar bien con el hombre en lugar de quedar bien con Dios te va a costar mucho. Por eso, toma la decisión de honrar a Dios y de decir: voy a vivir una vida que le agrade a Él, así al mundo no le guste. Voy a vivir una vida con la que Él se sienta feliz, así el mundo me llame retrógrada, me digan religioso, me llamen como se les dé la buena voluntad. Ellos no saben la paz que siento en mi corazón, ellos no saben la alegría que siento en mi corazón, ellos no saben lo que se siente llegar a la casa y estar en paz con Dios, ellos no saben lo que se siente levantar las manos y decirle: Señor, no soy perfecto, pero decidí amarte, decidí escoger a ti por encima de cualquier otra cosa. Eso, mi querido hermano, eso se llama ser bendecido. Es que Dios te mire y diga: este es mi hijo amado con el que estoy muy contento. ¿Alguien quiere vivir así? Levante la mano y gríteme amén, por favor. Pero estamos tan desenfocados que el mundo de hoy en día nos quiere hacer pensar que la verdadera bendición es la opulencia, lo que tenemos, mostrar más, estar mejor, ser de agrado para todo el mundo. Mírame los ojos y escúchame, ¿sabes qué es honrar a Dios? Que a esos mismos que te ofrecían trago no te dé pena decirle que tú no tomas. Que esa misma lagartija que te buscaba y te insistía y te llamaba para tener relaciones sexuales contigo de manera ilícita e indebida, tú te le plantes y le digas: hey, ya no. Pero mi hija, que ya no. Pero es que tú, ya no. Pero es que yo te amo, ya no. Porque el que decide honrar a Dios algo tiene que perder en el mundo, pero valdrá la pena. Mírame a los ojos, valdrá la pena. Vale tanto la pena que tú sabes que por no hacerlo estás hoy metido en unos dolores que te pudiste haber ahorrado si tan solo hubieras recordado que Dios es primero y lo demás puede esperar. Y es que honrar a Dios es poner la obediencia por encima de la opulencia. Me voy a ver menos. Si va a brillar Dios, Él hará algo más grande en mi historia. Van a pensar qué cosa de mí. Que piensen lo que se les dé la buena voluntad. Yo estoy aquí parado porque Él me ha ayudado, porque Él me ha sostenido, porque Él ha sido fiel. Yo le debo todo a mi Señor. ¿Cómo negarlo? Honra a Dios en tus negocios, y los negocios que se te caigan por honrar a Dios no serán comparación con los que Él te va a dar por honrarlo a Él. Honra a Dios en tu matrimonio, y la familia que levantes no tendrá comparación con un momento de placer y de desliz que tengas en cualquier rama del pecado. Honra a Dios en tu juventud y tendrás una historia que otros van a admirar y van a decir: ¿de dónde saliste? ¿Cómo lo lograste? Y les vas a decir: ¿sabes por qué? Porque yo decidí poner a Dios en el primer lugar. Eso se llama bendición. Dígame amén si lo cree, por favor. Y antes de darle la última frase, como siempre lo hacemos, solo déjenme hablarle de algo precioso que vi esta semana y tocó mi corazón. Salí de mi casa y afuera de la casa, en la calle, había un señor con uniforme de trabajador. Se notaba que era un empleado de una empresa. Estaba al lado su moto parqueada, era la hora del almuerzo. La moto tenía una canastita, al parecer ahí transportaba mercancía. No sé, creo que era un mensajero, la verdad no alcancé a leer la marca de su uniforme. Pero lo hermoso fue que yo lo veo sentado en el andén y tiene en una de sus manos un porta, coquita, vianda. Cauchera, no. Ponchera. Lonchera, gracias. Gracias, Señor. Gracias. una lonchera. Y al lado tiene una botella de agua que se rehúsa a morir. Ahora está llena de jugo. No sé qué jugo era, pero lo que sí sé es que tenía una capa, una bolsa de plástico, seguramente para que no se regara. Cuando yo lo veo, él está destapando la botellita, la pone aquí, y lo que siguió fue lo más hermoso. Hace esto. Y empezó a comer. Qué belleza de lección. Porque muchos aquí nos sentamos en restaurantes finos a comer y nos da vergüenza orar y darle gracias a Dios por ese plato que tenemos ahí. Algunos aquí, Dios nos ha puesto en lugares de privilegio que no merecíamos y nos da pena decir que somos cristianos. No, es que de pronto la gente que va a pensar, que piense en lo que se les dé la gana. Prefiero gritarle al mundo que yo no era nada, que estaba perdido, pero Él me encontró y a Él le debo todo. Llévete Dios donde te lleve. No te avergüences de decir que eres un hijo de Dios, que lo amas. Te voy a decir por qué. Pregúntame por qué. Pregúntame con chisme. Porque Marcos dice en el capítulo 8:38: si alguien se avergüenza de mí y de mi mensaje en estos días de adulterio y de pecado, el Hijo del Hombre se avergonzará de esa persona cuando regrese en su gloria, en la gloria de su Padre con sus santos ángeles. Esto es muy fuerte, muy fuerte. ¿Dónde te ha puesto Dios? Y te da pena decir que eres un hijo de Dios. Te da pena comportarte como un hijo de Dios. Por eso no puedes ser alguien distinto. Por eso terminas cayendo en lo mismo. Aprende a decirle no, aunque todo el mundo diga que sí. Aprende a decir no entro, aunque todos entren. ¿Por qué? ¿Sabes por qué? Porque eso no honra a Dios. Y porque el Dios que me trajo aquí me va a sostener en la medida que yo lo honre, lo agrade y viva para Él. La gente no te da nada, Dios te da todo. Honralo a Él y vas a tener la mejor de tus vidas. Alguien dígame amén, por favor. Y solo para que lo recuerde, Pablo dijo en Romanos 1:16: no me avergüenzo del Evangelio, porque es poder de Dios para salvación de todo aquel que cree. No esconda la medicina que este mundo necesita. Hay gente que necesita escuchar de tu boca que Cristo es la esperanza. Hay compañeros que necesitan escuchar de tu boca que todo cambió cuando Él llegó. Compártele al mundo de Cristo. Cristo viene pronto y necesita una iglesia determinada que lo ame y que diga: sé mucho, pero también estoy cambiando, porque ya no vivo yo, Él vive en mí. Ponte de pie y aplaude al Señor con toda tu fuerza. Hónralo con este aplauso, hónralo. Alguien tiene que gritar amén. Alguien tiene que alabar su nombre. Vamos, dile: te amo, Señor, eres santo. Hónralo. Y nuestro pastor nos ha enseñado a cerrar los mensajes con una conclusión. Son solo unas líneas que compactan lo que aprendimos. Guárdela en el corazón, guárdela en la mente. Y si sufre de mala memoria, guárdela en el celular. Pero quiero que toda esta semana se vaya pensando en esto, pensando en esto. Más amor, más comunión, más honra. Y te vas a dar cuenta dónde Dios te va a poner. Hay gente, míreme a los ojos, hay gente que eso es lo que le está haciendo falta. Mételo para que vea cómo su vida va a florecer otra vez. Póngame la imagen final, muchachos, por favor. 1, 2 y 3. Sabemos mucho, pero cambiamos poco. No es por falta de verdad, sino porque nos falta venir a Cristo, amar como Él y honrar a Dios por encima de todo. Ahí comienza el verdadero cambio. Amén y amén. Levántale tus manos al Señor bien arriba, bien arriba. Y haz conmigo esta corta oración. Dile: Señor, muéstrame de estas tres cosas qué es lo que a mí me está haciendo falta. Perdóname, porque a veces he puesto el quedar bien con la gente por encima del quedar bien contigo. Con tus manitos en alto, dile: Señor, perdóname, porque a veces me ha faltado amor. ¿Y cómo he querido ser un mejor esposo, pero sin amor? ¿Cómo he querido ser un mejor padre, pero sin amor? ¿Cómo he querido ser un mejor líder, pero sin amor? Lléname de tu amor. Vamos, abre tus labios y dile: pon de ese amor tuyo, ese que solo tú puedes dar en mi vida. Y por favor, Señor, ayúdame a tener una comunión sólida contigo, que donde sea que vaya y donde sea que esté, haya un tiempo para ti en mi agenda. Todo esto te lo pedimos en el nombre poderoso de Jesús. Te amamos tanto, Señor, y te agradecemos por hablarnos. Todo es tuyo. Mi vida es tuya. Lo que tengo es tuyo. Gracias. Amén y amén. Dale el aplauso al Señor fuerte. Sabemos mucho, pero cambiamos poco. Es el mensaje que acabaste de escuchar, y le pido al Señor que cada uno de los tres principios que recibimos.

Hay hombres que se sienten viejos. 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

0: les bendiga, querida audiencia de Maná del Cielo. Les damos gloria y honra a nuestro Dios que nos permite una vez más un programa más. El Evangelio es poder de Dios. Vamos a leer un salmo, el Salmo 145, para empezar este glorioso servicio. La palabra de Dios, leyendo el Padre, el Hijo, el Espíritu Santo. Te exaltaré, mi Dios, mi Rey. Bendeciré tu nombre eternamente para siempre. Cada día te bendeciré. Alabaré tu nombre eternamente para siempre. Grande es Jehová y digno de suprema alabanza, y su grandeza es inescrutable. Generación en generación celebrarán sus obras, anunciarán tus poderosos hechos. En la hermosura de la gloria de tu magnificencia y en tus hechos maravillosos meditaré. El poder de tus hechos estupendo hablarán los hombres, y yo publicaré tu grandeza, proclamaré la memoria de tu inmensa bondad y cantará tu justicia. Clemente y misericordioso es Jehová, lento para la ira, grande en misericordia. Bueno es Jehová para con todos, y su misericordia sobre todas sus obras. Te alaben, oh Jehová, todas las obras, y tus santos te bendigan. La gloria de tu reino diga y alaben tu poder, para hacer saber a los hijos de los hombres sus poderosos hechos y la gloria de la magnificencia de tu reino. Tu reino es reino de todos siglos, y tu señorío en todas las generaciones. Sostiene Jehová a todos los que caen, y los levanta a todos los que los oprimidos. Los ojos de Jehová esperan en ti, y tú les das su comida a su tiempo. Abres tu mano y colmas de bendición todos los ser viviente. Justo es Jehová en todos sus caminos, misericordioso en todas sus obras. Cercano está Jehová a todos los que le invocan. Todos los que le invocan de veras cumplirá el deseo de los que le temen. Oirán asimismo el clamor de ellos y los salvará. Jehová guarda a todos los que le aman, mas destruirá a todos los impíos. La alabanza de Jehová proclamará mi boca, y todos bendigan su santo nombre eternamente para siempre. Padre bueno, maravilloso Dios, gracias por el hermoso y lindo privilegio que nos permites, Padre mío, poderoso Dios, una vez más, bendito Dios, estar aquí, Padre. Gracias te damos en el nombre poderoso de Cristo Jesús, Señor. Ponemos este servicio desde el principio hasta el fin, pidiéndote, Padre mío, poderoso Dios, que aquellos que van a oír, bendito Dios, aquellos que van a escuchar, bendito Padre, aquellos que van a estar conectados en el programa, te pedimos, Padre, una bendición especial para ellos, que abras el entendimiento, su corazón, bendito Dios eterno, el ojo, Padre mío, poderoso Dios, para que ellos puedan, bendito Dios eterno, escuchar, ver, Padre mío, poderoso Dios, los poderosos hechos estupendo, como dice tu palabra, Señor mío, poderoso Dios, al que está enfermo, sea tú el poder de tu palabra sanando, liberando, al que está herido, levántalo, Padre, te lo pedimos en el nombre poderoso de Cristo Jesús, Señor nuestro, amén y amén. Dios los bendiga, queridos hermanos, recordándoles para que pongan su petición al 424-419-8490 para ayudarle a orar después de la predicación del mensaje. Vamos a estar orando por su petición. Usted puede llamar. Ahí está en pantalla el teléfono. Yo le estaré contestando porque mi esposa está en el privilegio de compartir esa gloriosa y bendita palabra. Gocémonos en la palabra de nuestro Dios. Dios me lo bendiga. Lo vemos a rato.
1: Que el Señor les bendiga a todos, hermanos. Es un privilegio muy grande que el Señor nos da estar una vez más aquí en Maná del Cielo, bendito Dios, Canal 20.4, pero también, siempre lo digo, estamos enlazados con Radio Elohim 94.1 allá en Jucuapa, en El Salvador. Así es de que, gente linda del Salvador, ustedes necesitan oración, manden ese mensajito, esa petición, o llamen a cabinas de Radio Elohim, o lo pueden hacer directamente a través de un WhatsApp al número que aparece en pantalla, o aquí se los repito, 424-419-8490. Si usted está aquí también en Estados Unidos, de igual manera puede hacerlo, puede llamar o puede enviar su mensaje y nos dice por qué vamos a estarnos uniendo en esa oración al terminar la predicación de la palabra y unidos vamos a suplicarle misericordia al Señor, ya que Él dice en su palabra que claman los justos y Jehová oye. Nosotros tenemos que orar, hermanos, conscientes de que no estamos hablando solos. Dios nos está escuchando, pero hay que tener fe en nuestro Dios y no hay que hacer, como dice la palabra, vanas repeticiones, sino tenerle fe, confianza en que Dios escuchó tu oración, Dios escuchó mi oración y Él va a hacer lo que es mejor para cada uno de nosotros. Así es de que vamos a predicar en esta preciosa hora bajo un tema y el tema para este momento es una amistad peligrosa. Ese es el tema para este día, una amistad peligrosa. Y vamos a estar tomando la lectura de la palabra del Señor en Santiago capítulo 4, versículo del 1 al 5 voy a estar leyendo para podernos entender bien, ¿verdad? Cómo comienza el versículo de la palabra, el capítulo, qué es lo que nos quiere dar a entender ahí. Por eso voy a leer 5 versículos para que nosotros podamos entrar y poder agarrar, ¿verdad? Poder absorber lo que la palabra nos quiere decir. Bendito el Señor. Voy a leer la palabra del Señor como está escrita y lo voy a hacer honrando al Padre, honrando al Hijo, bajo la presencia y la cobertura de su Santo Espíritu y a su letra que dice así: ¿De dónde vienen las guerras y los pleitos entre vosotros? ¿No es de vuestras pasiones, las cuales combaten en vuestros miembros? Codiciáis y no tenéis, matáis y ardéis de envidia y no podéis alcanzar, combatís y lucháis, pero no tenéis lo que deseáis, porque no pedís. Pedís y no recibís, porque pedís mal, para gastar en vuestros deleites. Oh almas adúlteras, ¿no sabéis que la amistad del mundo es enemistad contra Dios? Cualquiera pues que quiera ser amigo del mundo se constituye enemigo de Dios. ¿O pensáis que la Escritura dice en vano? El Espíritu que Él ha hecho morar en nosotros nos anhela celosamente. Eterno y buen Dios, gracias precioso Padre por tu palabra. Gracias, Dios mío, por cada siervo que iluminaste con tu Santo Espíritu para dejarnos, Dios mío, esta lectura, la cual ahora nosotros con tanta libertad podemos leerla y tenemos al Espíritu Santo que nos direcciona, que nos enseña, que nos corrige, que nos habla, Dios mío, que nos dice cómo hacer las cosas. Gracias, mi Señor. Hemos leído tu preciosa palabra, Señor. Y en ella hemos encontrado que hay una amistad, Señor, que es contra ti, Dios mío. Queremos en este día, Señor, que tu Santo Espíritu nos enseñe, nos diga por medio de tu palabra, oh Dios, un poco más de este pasaje que hemos leído. En el nombre de Cristo Jesús, eterno Padre, yo te clamo todo. Y en la presencia del Espíritu Santo, porque sé que sin Él yo no puedo nada. Espíritu de Dios, heme aquí una vez más. Tómame en tus manos como instrumento, un instrumento de honra la cual uses y hables conforme a tu voluntad. Yo desecho toda palabra en la carne, toda palabra, todo pensamiento mío, yo lo traigo cautivo ante la obediencia y el señorío de Cristo. Y me quedo en tus manos, Dios eterno, para que tú uses este vaso como tú quieras. Echa mano una vez más, Señor, de esta vasija que tú has comprado a precio de sangre. En el nombre de Cristo Jesús, amén y amén. Bendito Dios, una amistad peligrosa. Nosotros como seres humanos, todos tenemos amistades. Y hay amistades muy buenas, por cierto, ¿eh? Hay buenas amistades, excelentes amistades. Hay amistades tóxicas. Hay amistades de muerte. Y hay amistades que son peligrosas y son malas. Y ahora por la palabra vamos a tratar de ver un poquito, para que nos quede un poquito más claro este pasaje de las Escrituras. Muchos toman solamente Santiago 4:4, donde dice almas adúlteras. Pero si comenzamos a leer desde el principio, nosotros nos vamos a dar cuenta que está hablando de un adulterio del corazón, del alma, de adentro del ser humano. Y por eso comienza con una pregunta y dice, ¿de dónde vienen las guerras y los pleitos entre vosotros? ¿Qué es lo que hace que el ser humano haga guerra, pleitos entre otros seres humanos? Y luego dice, ¿no es de vuestras pasiones? Aquí en la palabra pasiones quiere decir tus deseos. ¿No son de tus deseos? ¿No es de lo que tú quieres hacer? ¿No es de lo que hay dentro de ti que sale y por eso es que pasa todo esto? Dice, ¿de las cuales combaten en vuestros miembros? Dice, codiciáis y no tenéis. El codiciar es algo mundano, pues, para hablarle así claramente. Por eso dice, codicias, esa es una pasión de la vida del ser humano, codiciar. Tengo, pero no estoy conforme, quiero más y quiero más. Eso es una amistad con el mundo. Y ya vamos a ir mirando por qué es una amistad con el mundo. Porque la palabra nunca se contradice, la palabra es perfecta. Codicias y no tenés nada, dice, matás y ardés de envidia. La envidia es amistad con el mundo. Dice, y no podés alcanzar, combatís y luchás, o sea, en tus fuerzas, en tu humanidad. Tú dices, yo quiero porque yo quiero, luchas, combates. Dice, pero no tenéis lo que deseás. Dice, porque no pedís. Aquí cuando dice, porque no pedís, está diciendo porque crees que lo puedes lograr solo. En el mensaje anterior, lo recuerdo perfectamente bien, que hablamos del humillarse bajo la poderosa mano de Dios. Entonces, cuando miramos aquí, dice, porque no pedís, en pocas palabras nos está diciendo lo mismo, porque no te humillás ante el poder de Dios, porque no le pedís a Dios, porque escrito está en la palabra del Señor, dice, el que pide, recibe. Pero ¿a quién le va a pedir? A Dios, porque Él es el dueño de todo. Y luego dice, pedís y no recibís. Y cuando venís a pedir, tampoco pedís bien. Entonces, todo esto dice, pedís y no recibís. Porque Dios no le va a dar nada, absolutamente nada, a quien esté pidiendo mal. Dios quiere que le pidamos lo espiritual. Dios quiere que le pidamos lo bueno. Dios quiere que le pidamos lo que nos va a beneficiar a nosotros y lo que va a beneficiar más que todo a nuestros consiervos. Bendito el Señor. Dice, no recibís porque pedís mal para gastar en vuestros deleites. Entonces quiere decir, cuando yo pido, Señor, dame, dame, dame. Y el Señor que conoce mi corazón dice, me estás pidiendo porque quieres gastar en tus deleites, porque quieres volverte vanidosa, porque quieres hacer cosas que yo no quiero que las hagas porque te vas a desviar de mi camino. Entonces, todo esto, medio lo estoy tocando, todo esto es amistad con el mundo. Todo esto nos adultera el alma de nosotros. Todo esto nos lleva ¿a dónde? A irnos alejando y a irnos olvidando poco a poco de Dios. Y por eso la palabra después dice, pedís y no recibís porque pedís mal para gastar en vuestros deleites. Ahí viene la porción y dice, oh almas adúlteras. No dice, oh personas, oh almas. Es adentro donde está el mal. Es adentro en mi interior, en mi ser, en mi yo. Ahí es donde está el mal. Por eso dice, oh almas adúlteras, ¿no sabéis que la amistad del mundo es enemistad contra Dios? Entonces, todo lo que leímos primero es amistad con el mundo y es enemistad contra Dios. Aquí creo que nos queda claro. Dice, cualquiera que quiera ser amigo del mundo, se constituye, oiga esto, enemigo de Dios. Esto está bastante fuerte, pero es la verdad, lo dice la Biblia. Dice, cualquiera pues que quiera ser amigo del mundo, como quien dice, yo no detengo a nadie, El que quiera ser amigo del mundo, hágalo, pero quiero que sepa que usted claramente es un enemigo de Dios. Y no quiero ni tocar lo que dice la palabra que Dios hará con sus enemigos. No quiero tocar eso, pero quiero que quede claro en esta área. Entonces usted puede decir, ¿cómo yo me considero amigo del mundo? Aquí hemos leído una parte. Cuando pide mal, cuando es vanidoso, vanaglorioso, cuando queremos gastar en más y más en nuestros deleites cada día, todo esto, pero este solamente es una parte. Bien, esto se constituye enemistad contra Dios. Ahí estamos. Vamos a tratar de comprender un poco más una amistad peligrosa. Le voy a poner un ejemplo. Usted puede decir, ¿de dónde nacen las amistades peligrosas? La primera amistad peligrosa que yo veo por la escritura es cuando Eva comienza una conversación con la serpiente, que en sí no era la serpiente, sino el demonio mismo usando la serpiente. Entonces dice, Eva hablando con la serpiente, parecía una conversación simple y hasta parecía que era una amistad. Entre esta conversación se miraba bonita, no se miraba ofensiva, no se miraba nada, hasta parecía una amistad. Pero esas palabras llevaban malicia, llevaban malicia. La serpiente estaba hablando con Eva, pero no era una amistad sincera, era malicia que llevaba. Ahí está el detalle. Y eran tóxicas esas palabras. Llevaban una cantidad de veneno y de malicia que para Eva fueron totalmente tóxicas y de eventualmente para Adán y después para todo el ser humano. Nosotros estamos viviendo todavía esas consecuencias. ¿De qué nació todo lo que estamos viviendo? El pecado, el miedo, todo esto. ¿De dónde nació? De una amistad peligrosa, de una amistad tóxica, de una amistad con malicia, de palabras que envenenaron, que endulzaron el oído de Eva. Ahí parecía una amistad, pero no era una amistad sincera. Cuidado con esas palabras que muchas veces se oyen tan bonitas, pero ¿qué hay atrás de esas palabras? ¿Pero qué hay en el interior de las personas que te la están diciendo? ¿Qué es lo que hay? Mire, le voy a poner otro ejemplo. La Biblia está llena, completamente llena de ejemplos, de los cuales yo le puedo hablar ahora todo el día y toda la noche, pero no se trata de eso, sino de ponerle un par de ejemplos para que nuestra mentecita, el Espíritu Santo la abra y podamos entender que esto no es nuevo. Hermanos, esto no es nuevo. Y quiero decirles que Santiago escribiendo acá, y no le está escribiendo al mundo, le está escribiendo a la iglesia, a nosotros. Esta palabra no es para el mundo, esta palabra es para nosotros que ya conocemos de Cristo. Por eso es que Él trata así a las personas, porque si ustedes ya conocen lo que tienen que quitarse, ya conocen lo que tienen que hacer, ya saben lo que a Dios no le agrada. Por eso cuando ustedes quieren, arden de envidia y todo eso, tienen un alma, un corazón adulterado, porque eso es enemistad contra Dios. Le voy a poner otro ejemplo. Al pasar los años, después del suceso con Adán y Eva en el huerto del Edén, al pasar los años pasa otro suceso en donde podemos ver reflejado también algo que parecía que imposible que pasara, pero pasó. Al pasar los años vemos a Caín haciéndole una invitación a Abel. La invitación que le hace este hermano es a salir al campo. Mira, mi hermano, ¿qué te parece si vamos al campo? Y el otro hermano, siendo una persona que no conocía el corazón de su hermano Caín, le dice, vamos. ¿Y qué pasó? Usted conoce la historia. Una invitación que parecía bonita amistad, bonita relación entre hermanos. Pero esa era una amistad y una invitación mortal. ¿Mortal? Porque usted puede decir, yo me puedo esperar Si yo conozco a un enemigo que me quiere hacer la guerra, yo me puedo esperar algo de este enemigo, pero de mi hermano, del hijo de mi madre y de mi padre, que me haga una invitación en son de amistad bonita, de una tarde de paseo en el campo y todo esto, pero su corazón iba con una mente diferente. Su boca hablaba una cosa, pero su corazón y su mente iba planeando otra, o ya la había planeado, más bien dicho. Entonces vemos que estas amistades son peligrosas, son tóxicas y son mortales. Hay muchos tipos de amistades, bueno, al menos que parecen amistades. Y hablando de Caín y de Abel, me recuerdo de un caso que salió en las noticias, de un caso desgarrador, pero real. Y esto hace un par de años que ha pasado, esto no hace mucho tiempo que ha pasado. Y no estoy más que segura que cualquiera de ustedes lo miró, si usted mira televisión, si usted oye noticias, usted miró ese caso. Un caso desgarrador, el caso de Leila Montserrat, una jovencita que sus dos amigas la invitaron, que le iban a dar una sorpresa. Y la sorpresa que le dieron fue que sus dos mejores amigas, dos niñas, una de 13 y una de 15 años, se la llevaron, que dijeron que le iban a dar una sorpresa, se la llevaron y le quitaron la vida. Imagínense este tipo de amistades. Entonces, cuando nosotros miramos, ¿por qué le estoy mencionando esto? Porque yo sé que tal vez a usted le puede haber pasado algo así con un ser querido, o con un vecino, o con una persona que usted conoció que lo traicionó, que le fingió una amistad, y que ahora dice usted, wow, pero yo pensé que era real, yo pensé que me hablaba tan bonito que todo esto iba a ser eterno, pero no es así. Entonces, todo esto, para ponerlo como base, todo esto es humano. Todo esto es entre nosotros. Todo este daño, estas falsas amistades o estas amistades que parecen bonitas, pero son tóxicas, son peligrosas, son mortales, vienen de allá afuera, vienen de otra persona, vienen de una segunda persona, de una tercera persona. Pero en la palabra que hemos leído aquí, amada iglesia, amado amigo que me estás escuchando, no está hablando de que alguien te va a venir a hacer daño a ti. Está hablando de que tú le das el permiso de que tú te constituyes amigo del enemigo. Porque mira, hermano, cuando alguien lo hace afuera, usted está libre porque lo engañaron, le mintieron. Pero ¿qué me dice cuando usted personalmente, cuando usted conociendo el mal, cuando usted sabiendo que ahí hay una trampa, usted va caminando a esa trampa? Esta amistad del mundo, mis amados hermanos, es una amistad que nos llama a todos los días de nuestra vida. La amistad con el mundo es algo que está aquí y ahora. Esta es la parte contraria al Espíritu Santo. Es la parte contraria a Dios y es la parte que el enemigo quiere que nosotros tomemos. El enemigo quiere que nosotros tengamos iras, contiendas, enojos, envidias, vanaglorias, pleitos, todo eso, porque todo eso es amistad con el mundo. ¿Por qué amistad con el mundo? Porque un hijo verdadero de Dios ya no tiene que hacer esas cosas. Y ya le voy a decir por la palabra, no que yo lo diga, no, la palabra lo dice, tenemos que irnos quitando todo esto. A todo este tipo de amistades, ya sean humanas, peligrosas, tóxicas, mortales, nosotros estamos expuestos. Pero yo no veo una amistad más peligrosa que la que yo decida tomar con el mundo. Porque esta es una amistad de muerte eterna. Porque dígame usted, si usted es amigo del mundo, enemigo de Dios, los enemigos de Dios, la palabra lo dice claro, no van para el cielo. No, Señor, no van para el cielo. Entonces, la amistad con el mundo es una amistad no solo peligrosa, sino mala, perversa y mortal. Esa es la amistad con el mundo. Mala, perversa, mortal. Es como un cáncer que poco a poco va absorbiendo y va ganando terreno y va infiltrándose más hasta que logra el objetivo. Pero ¿por qué yo puse una amistad peligrosa? Porque cuando nosotros abrimos los ojos y nos damos cuenta que estamos siendo enemigos de Dios, y nosotros con la sabiduría que Dios nos ha dado y con el deseo en nuestro corazón de agradar a Dios, decimos, estoy en un camino equivocado, siento que aquí voy a fracasar, siento que esto no está bien, siento que aquí hay un peligro, yo me quiero regresar. Entonces, en el peligro se queda todo, pero usted se regresa, pero yo me regreso. ¿Cuándo se convierte en una amistad mortal? Cuando no sales de ella y mueres en ella. Pero mientras hay vida, hay esperanza. Mientras hay vida, hay esperanza, y eso es lo que yo quiero que nosotros entendamos ahora. ¿Qué es lo que nosotros debemos de abandonar de nuestro ser para dejar de ser enemigos de Dios? Para dejar de ser enemigos de ese ser tan maravilloso y volvernos a Él, bendito el Señor. Yo quiero llevarlo a una lectura de la palabra del Señor, bendito el Rey de Gloria, en Gálatas, en el capítulo 5, en el versículo 19 al 21. Mire lo que dice. Gálatas capítulo 5, del 19 al 21, nos habla que son manifiestas, o sea, que se dejan ver, se puede observar las obras de la carne. Y estas son las obras de la carne, que son enemistad contra Dios. Oiga lo que dice. Y manifiestas son las obras de la carne, que son, aquí comienza un listado y dice, adulterio, fornicación, inmundicia, lascivia, idolatría, hechicería, enemistades, pleitos, celos, iras, contiendas, disensiones, herejías, envidias, homicidios, borracheras, orgías y cosas semejantes. En pocas palabras, aquí no termina el listado. A estas dice, acerca de las cuales os amonesto, como ya los lo he dicho antes, que los que practican tales cosas no heredarán el reino de Dios. Esto es palabra de Dios, hermanos. Aquí Pablo, escribiéndole a los Gálatas, les dice, miren, esto es evidente, esto es evidente. Las manifestaciones de la carne, la enemistad contra Dios es evidente. Las personas que tienen estas características, las que las practican, las que viven en ella, dice, termina y diciendo, yo ya se los he dicho antes. En pocas palabras, yo no es primera vez que se los estoy diciendo, les dice Pablo, los amonesto y como ya se los he dicho antes, quiero volvérselos a repetir. El apóstol Pablo hablando, ¿verdad? Por la palabra dice, los que practican estas cosas, los que las practican, los que viven haciendo esto, dice Pablo, no van a heredar el reino de los cielos. Y en otra porción de la palabra dice, no erréis, Dios no puede ser burlado. Entonces, todo esto es que es amistad con el mundo y es enemistad contra Dios. Porque si bien vemos esto que es evidente, la obra carnal, podemos ver lo que Cristo hizo, que es el fruto espiritual. Porque la carne tiene obras, el fruto es del Espíritu Santo. Y el fruto del Espíritu va en contra de todo esto. Es el amor, la paz, la paciencia, la benignidad, la fe, la templanza, la bondad, la mansedumbre. Y Cristo dijo, aprendan de mí que soy manso y humilde de corazón. Entonces, esto es parte de lo que es ser enemigo de Dios. Y cuando usted practica esto, cuando usted se deleita haciendo cualquier cosa de esta, usted puede decir, yo no soy adúltero, pero es celoso con su esposa. Ah, está practicando una cosa de estas entonces. Tiene que renunciar a eso, dejar eso. Eso no es bueno. Eso es una amistad con el mundo, eso es para el mundo, eso es para el que no tiene temor de Dios, eso es para el que no conoce de Dios. Eso es para el que no tiene nada que ver con Dios. Pero para un hombre, una mujer de Dios, eso es pecado. Así es pecado, porque usted ya conoció de Dios. Usted ya tiene al Espíritu Santo que le redarguye y le dice, esto no está bien. Es más, lo acabamos de leer por la palabra. El que practica dichas cosas no heredará el reino de los cielos, aunque vaya a la iglesia, aunque no falte ni un día a la iglesia, aunque se haga todos los días la limpieza en la iglesia, aunque cante bonito, aunque dance, aunque haga lo que usted quiera. Pero si usted practica esto, aquí la palabra lo habla claro. Al menos que usted se arrepienta, usted tiene una amistad con el mundo, una amistad muy peligrosa. Pero si usted hoy, por la palabra, el Espíritu toca su corazón y dice, wow, ¿qué he estado haciendo? Tengo que dejar esto. Usted se retrocede, usted se vuelve de ese mal camino y usted le dice al Señor, Señor, perdóname. Yo no puedo estar en adulterio, Señor. Yo no puedo estar en fornicación. Yo no puedo ser celoso. Yo no puedo ser, Señor, tantas cosas. Yo no puedo tener pleitos. Yo no puedo tener iras. La Biblia dice, airados, pero no pequéis. Eso quiere decir, el enojo es algo natural de cualquier ser humano. Pero una cosa es que usted se moleste por algo y otra cosa es que usted comience a pecar causa de ese enojo, de esa ira que se convirtió ya en violencia, que se convirtió en heridas verbales, que se convirtió en muchas cosas. Entonces, hay que medir todo esto. Entonces, los homicidios, las borracheras, usted puede decir, Dios mío, ¿pero qué estoy haciendo? Soy un borracho y la palabra dice que los borrachos no heredarán el reino de los cielos. Y muchas cosas más. Entonces, ahí nosotros debemos de entender que hay muchas cosas que debemos de dejar. Y más adelantito en Efesios 4:31, mire, se lo voy a leer para que usted vea, que aquí definitivamente Pablo dice a los de Éfeso, quítese de vosotros, ya no sigan practicando eso. 4:31 dice la palabra del Señor así, bendito el Señor, quítese de vosotros toda amargura. Hay personitas que dicen, es que así soy. Hay personitas que dicen, es que yo intenté y no puedo. Hay otras personas que dicen, yo no soy así. Yo no soy así, yo no soy amargo. Pero yo le voy a decir algo. Cuando la palabra del Señor dice, quítese de vosotros toda amargura, una es porque sí está. Dos es porque sí se puede quitar. Entonces nosotros debemos de entender por la palabra que si tenemos amargura en nuestro corazón, la palabra dice claro, quítese de vosotros toda amargura, dice enojo, ira, gritería, maledicencia y toda malicia. Porque muchas personas, aún cristianas, tienen una muy mala costumbre de maldecir a otro. Y aquí dice, quítese de vosotros toda maledicencia. No es que su boca no la use para andar maldiciendo. Úsala para bendecir, úsala para dar vida. Úsala para suplicar misericordia por otro delante de Dios. Úsela para algo bueno que Dios le ha dado. Hay personas, dice, quítese de nosotros toda gritería. Hermanos, hay personas que en las congregaciones no se les sale un amén, no se les sale un gloria a Dios, no se les sale alabanza para el Señor, nada. Parece que les taparon la boca, pero son personas en su casa, con su familia, en la calle, con sus amigos. Son unas personas con unas griterías, con unos pleitos, con unas palabrotas. Pero ¿cómo es posible? Todo esto tiene que desaparecer del Hijo de Dios. Todo esto debe de desaparecer de nosotros. Mire, esta porción que le estoy mencionando ahorita en Efesios, del 4, comienza el 4:17, comienza una lectura muy hermosa, en la cual tiene como tema arriba la nueva vida en Cristo. O sea, yo venía de una amistad con el mundo. Yo venía de ser algo de lo que mencioné aquí en Gálatas 5:19. Algo de eso yo venía de ser y tenía una amistad bien bonita, bien pegadita, bien cariñosita con el mundo. Pero aquí el apóstol Pablo dice la nueva vida en Cristo. Y yo le voy a leer parte de esto para que usted vea lo que dice la palabra del Señor. Dice, esto pues digo y requiero en el Señor, que ya no andéis como los otros gentiles. O sea, ya no puede, por eso le digo, esta palabra es para nosotros los hijos de Dios. Ya no andéis, en pocas palabras, como los otros gentiles, como los del mundo, como los que no conocen de Dios, como los que no han recibido a Cristo, que andan en la vanidad de su mente. Andan una mente muy vanidosa. Dice, teniendo el entendimiento entenebrecido, ajenos de la vida de Dios por la ignorancia que en ellos hay, por la dureza de su corazón. Aquí hay dos cosas. Una, dice Pablo, es que hay ignorancia en ellos porque no han conocido a Dios, no le han dado una oportunidad a Dios. Entonces ellos no conocen todavía lo que es Dios. Pero la otra parte es la dureza de su corazón. Entonces, si yo tengo ignorancia y no he conocido a Dios, por eso es que ando bien aliadito con el mundo. Esa es una parte. Pero la otra parte por la cual puedo andar yo bien amigable con el mundo y dormimos juntos y comemos juntos y vamos juntos y donde el mundo va yo voy también, es por la dureza del corazón. Entonces, aquí hay dos cosas. Por los cuales, dice, después que perdieron toda sensibilidad, se entregaron a lascivias para cometer con avidez toda clase de impureza. Toda clase de impureza. Yo cuando leo esto me detengo donde dice toda clase de impureza. ¿Se comete por qué? Porque hay dureza de corazón y porque hay ignorancia, porque no se ha conocido de Dios. Mas vosotros, dice, no habéis aprendido así a Cristo. Oiga esta palabra, qué hermosa. Nosotros, yo, usted, que ya estamos en las manos del Señor, dice, mas vosotros no habéis aprendido así a Cristo. Si en verdad le habéis oído y habéis sido por él enseñado, o sea, si en serio eres cristiano, lo voy a poner en el lenguaje actual de nosotros. Mira, hermano, ¿de verdad eres cristiano? ¿En serio te has convertido a Cristo? Entonces, dice, si en verdad le habéis oído y habéis sido por él enseñado conforme a la verdad que está en Jesús, en cuanto, si de verdad eres cristiano, dice el 22, en cuanto a la pasada manera de vivir, despojados del viejo hombre. Oiga esto, si de verdad eres cristiano, no tienes que ser lo que eras antes, tienes que despojarte, tienes que quitarte esas cosas feas, esas cosas que a Dios no le agradan. Acuérdate que es una enemistad peligrosa. Dice, conforme a los deseos engañosos. En cuanto a la pasada manera de vivir, despojado del viejo hombre que está viciado, es un vicio, conforme a los deseos engañosos y renovados en el espíritu de vuestra mente y vestidos, esto me encanta, dice, y vestidos del nuevo hombre. Vístanse, pónganse la vestimenta de Cristo, la espiritual, la que no va conforme a los deseos de este mundo, la que no va conforme a estas corrientes, la que es diferente, la que no, el uniforme de Cristo, pues en pocas palabras. Dice, y vestidos del nuevo hombre creado según Dios en justicia, santidad y verdad. con justicia, con verdad y con santidad, se deshace la amistad con el mundo. Justicia, verdad y santidad. Tres cosas. Tres cosas que nosotros debemos aprender. ¿Para qué? Para deshacernos de la amistad con el mundo. Porque la amistad con el mundo, ya le hice una pequeña lista, que no es todo, pero es para que tengamos una idea. La amistad con el mundo es enemistad contra Dios. Y si usted dice que es hijo de Dios, aquí Pablo le habla clarito a los Efesios y es a la iglesia en general, a lo que nos habla bien clarito y dice, si en verdad eres cristiano, de verdad quieres seguir a Cristo, despójate del viejo hombre. Vístete con las ropas espirituales. Ponte el uniforme de cristiano. No lo digas con la boca, pero actúes de diferente forma. Dice, por lo cual dice, desechando la mentira, habla verdad, cada uno con su prójimo, porque somos miembros los unos de los otros. Acuérdese que somos el cuerpo de Cristo, entre todos formamos el cuerpo de Cristo, y al ser el cuerpo de Cristo, yo soy miembro de ese cuerpo, usted es miembro de este cuerpo. Entonces nosotros debemos de vivir conforme a la voluntad de Dios. Luego dice la porción que le mencioné al principio, airados, pero no pequéis. No se ponga el sol sobre vuestro enojo, ni deis lugar al diablo. El que hurtaba o el que robaba es lo mismo, no robe más, no lo vuelva a hacer. Este es el consejo, porque si usted se puso el vestido, el uniforme de Cristo, usted no va a volver a robar. Cristo no era ladrón, Cristo nos vino a dar una enseñanza de cómo nosotros debemos de vivir. Entonces, Él nunca nos ha enseñado a hacer estas cosas. El que hurtaba, dice, no hurte más, sino trabaje haciendo con sus manos lo que es bueno para que tenga que compartir con el que padece necesidad. Ninguna palabra corrompida salga de vuestra boca, sino la que sea buena para la necesidad de edificación, a fin de dar gracia a los creyentes. Ve lo que yo le decía, ¿para qué usas la boca para maldecir? Úsala para buenos fines, úsala para orar, úsala para adorar a Dios, úsala para bendecir, úsala para exaltar, úsala para edificar, úsala para lo bueno. Dios nos ha dado estos miembros a los que tenemos acceso para la gloria de Él. Dice, y no contristéis al Espíritu Santo de Dios, con el cual fuisteis sellados para el día de la redención. Aquí encontramos otra cosa muy importante, hermanos, y es que cuando nosotros nos volvemos amigos del mundo, enemigos de Dios, contristamos al Espíritu Santo, porque el Espíritu Santo es el mismo Espíritu de Dios y Él es limpio, Él es santo, Él es puro y Él es el que está con nosotros. Él nos ha dado su sello y está con nosotros. Dice la Biblia que Él nos guía a toda verdad y a toda justicia, y cuando nosotros hacemos esto que es contra su voluntad, Él nos guía a toda verdad y nosotros no queremos la verdad, queremos hacer cosas en contra de la verdad. Entonces lo que pasa es que nosotros le damos más lugar a la amistad con el mundo. Y mire que una amistad comienza pequeñita, comienza poquita, comienza de poquito de a poquito y va escalando hasta que se mira tan hundido. Si no, mírese usted, acuérdese de una amistad, ¿cómo comenzó? ¿Qué fue lo primero que hablamos? ¿A dónde comenzó esta amistad? ¿Hasta dónde he llegado con esta amistad? Así mismo es el mundo. El mundo quiere sacarnos, no de la iglesia, sino sacarnos de ser parte del cuerpo de Cristo. Porque de la iglesia te puede sacar cualquiera, pero el que te saquen de ser miembro del cuerpo de Cristo. Porque si eres amigo del mundo, enemigo de Dios, ¿tú crees que Dios va a tener enemigos en su cuerpo? Es que los va a desechar. Es que los va a desechar. Iglesia del Señor, tenemos que comprender un poquito más esta palabra. Tenemos que estudiarla, detenernos, meditarla y juntar todo esto como lo hemos hecho en esta hora, juntar todo esto. ¿Qué es ser enemigo de Dios? ¿Cómo yo me puedo constituir enemigo de Dios? Si Él dice que con tanto amor me ha criado, si Él dice que de tal manera amó Dios al mundo, que ha dado a su Hijo para que todo aquel que en Él crea no se pierda, mas tenga la vida eterna. Parece que se contradice, ¿verdad? Pero nunca se contradice. La palabra dice, de tal manera amó Dios al mundo, que ha dado a su Hijo para que todo aquel que en Él crea no se pierda. Crea. Si usted le cree a Cristo, vamos a lo mismo. Usted se pone el uniforme de Cristo. Usted se viste del nuevo hombre y se despoja del viejo hombre. Eso es creerle a Cristo. Por eso dice, para que todo aquel que en Él crea no se pierda, mas tenga vida eterna. Porque la vida eterna se obtiene al creerle a Cristo. La vida eterna se obtiene al dejar la amistad con el mundo. La vida eterna se obtiene cuando yo decido humillarme ante la mano poderosa de Dios, ser amiga de Dios. La palabra que leímos allí en Santiago, la lectura continúa y en el capítulo, en el versículo 8, perdón, dice, acercaos a Dios y Él se acercará a vosotros. Mire, es que somos nosotros los que tenemos que dar ese paso de fe, porque Cristo ya hizo lo que tenía que hacer por nosotros. Ya nosotros no le podemos reclamar al Señor, ¿por qué no hiciste esto? Él ya lo hizo todo y lo ha demostrado con hechos, lo ha demostrado dándonos a su Hijo, que nos ama tanto, que nos está dando una oportunidad de poder salir de esa enemistad contra Dios. La cual enemistad comenzó, ¿a dónde? Ya le dije, allá en el huerto del Edén, una amistad que se parecía bonita. Eva platicando ahí con la serpiente y le endulzó el oído. Y Eva va y le hace caso. Después Adán. Y después todos nosotros. Una amistad que parecía amistad. Pero que esas palabras dulces, que esas palabras que parecían reales, llevaban una cantidad de veneno mortal. Pero Dios ya se lo había dicho. Dios ya se lo había dicho a Adán y a Eva. No vayas a comer de ese árbol porque el día que lo hagas vas a morir. La advertencia ya estaba. Esa misma advertencia está el día de ahora para con nosotros. No te vuelvas amigo del mundo, porque si te vuelves amigo del mundo, vas con las corrientes de este mundo, entonces eres enemigo de Dios. Así de claro. Y ahora, si usted tenía duda, ¿cómo yo voy a ser enemigo de Dios? No es posible que yo sea enemigo de Dios si yo voy a la iglesia, si yo canto, si yo predico, si yo hago la limpieza, si yo profetizo, si yo hablo. ¿Cómo voy a ser yo enemigo de Dios? Bueno, pues si usted está practicando alguna cosa de estas, la Biblia creo que es clara. Y si usted no lo cree, ese es su problema, pero yo sí lo creo. La palabra del Señor no nos miente, la palabra del Señor no nos engaña, la palabra del Señor es clara como el agua, limpiecita la palabra del Señor. Y si Él dice que la amistad con el mundo es enemistad con Él, es enemistad con Él. Porque Él no se contamina, Él es santo y tres veces santo. Así que hermanos, acerquémonos pues a Dios y Él se acercará a vosotros. Y luego añade el texto y dice, pecadores, limpiad las manos y vosotros, los de doble ánimo, purificad vuestros corazones. Aquí está el consejo. Yo creo que más claro no puede estar. Y el versículo 6 dice, Él da mayor gracia, por esto dice Dios, resiste a los soberbios y da gracia a los humildes. La palabra, mira, yo no me canso de poderle decir tantos textos que le va y le confirma lo que le acabo de decir. Va y le repite lo que le acabo de decir. Hay otro texto muy hermoso donde dice, someteos pues a Dios, resistí al diablo y huirá de vosotros. Es lo mismo, es como que Dios le esté diciendo ahora, someteos a Dios, resistan a esa amistad con el mundo y se van a volver amigos míos. En otra versión donde dice, acercaos a Dios y Él se acercará a vosotros. En otra versión dice, sean amigos de Dios y Él será amigo de ustedes. Esa versión está bien bonita. Así que, hermanos, si hay alguien ahí que en este momento quizás ha estado en una congregación y quizás dice, yo no sabía que por estar practicando X cosa, yo era enemigo de Dios. Yo tenía una amistad con el mundo muy estrecha, pero ahora yo quiero pedirle perdón a Dios. Yo quiero que el Señor me limpie y me ayude a seguir adelante. Yo voy a orar. Si alguien está ahí y tiene algo guardado que dice, yo tengo que sacarlo, porque si Cristo viene hoy, yo me quedo. Es tiempo de que nosotros nos acerquemos a Dios, humillados, pidiéndole perdón a Dios, porque Él es compasivo y misericordioso. Él es lento para la ira, grande en misericordia. Se duele del castigo y no nos ha pagado conforme a nuestras iniquidades. Ese es el Dios a quien yo te predico. Nos da una oportunidad, otra oportunidad, otra oportunidad, y siempre nos está dando oportunidades, como este momento nos está dando una oportunidad más por su grande amor que Él nos tiene. Así que si usted le va a pedir perdón al Señor en esta hora, dígale, Dios poderoso, en esta hora, Señor, yo reconozco que he fallado y he hecho muchas cosas que no están correctas delante de ti. Señor, quizás había practicado algunas cosas por la ignorancia o por la dureza de mi corazón.

0: en aquella cruz. Límpiame, Señor. Tu palabra dice, Dios mío, que tú tomas los pecados y los arrojas al fondo del mar y no te vuelves a acordar de ellos. Perdónanos, Señor. Límpianos con tu sangre preciosa y ayúdanos a seguir adelante. En el nombre de Cristo Jesús. Pero si ahí hay alguien que no le ha entregado su vida a Cristo y ahora quiere entregársela, quiere despojarse del viejo hombre y vestirse del nuevo hombre, dígale a nuestro Señor Jesucristo así, de esta manera. Señor Jesús, yo te recibo hoy como mi único y suficiente Salvador de mi vida. Yo creo que tú eres Dios. Yo creo que tú moriste en mi lugar. Yo creo que por tu sangre yo soy limpio de los pecados. Perdóname, perdona todos y cada uno de mis pecados. Límpiame con tu sangre preciosa y anótame en el libro de la vida. Gracias doy al Padre por enviar a su Hijo a morir en mi lugar. En Cristo Jesús, amén y amén. Amado amigo, si usted hizo esta oración, rápidamente busque una Biblia, léala todos los días, ore. Todos los días orar es hablar con papá. Hable así como que estuviera hablando con otra persona y él lo entiende, él lo comprende y él lo escucha. Y sobre todo, busque una iglesia donde se predique el Padre, el Hijo, el poder del Santo Espíritu, congréguese, porque eso lo va a ayudar a crecer espiritualmente. Dejo estos escasos minutos que nos quedan para la oración y paso el tiempo a mi esposo en esta hora.
1: Dios bendiga, vamos a orar, únase conmigo a orar. La palabra de Dios dice que confiemos en el Señor de todo nuestro corazón y Él los va a oír. Padre bueno, maravilloso Dios, gracias Padre por el privilegio de escuchar tu palabra. En este momento, Padre, los acercamos ante ti con las peticiones. Bendito Dios, sé Padre que tú ya las conoces antes que salgan de nuestra boca o salgan de nuestros labios, Padre. Gracias, bendito Dios. En este momento pongo, Señora María, Señor H, Padre mío, por sanidad. Ella te pide, Padre mío, sanidad, te pedimos, glorifícate en el nombre de Cristo Jesús, Padre, también por Blanca H, Padre, te pide liberación, bendito Padre, bendito Dios, tú conoces su corazón, de que ella quiere ser liberada, Padre, ayúdala, Señor mío, te lo pedimos, te lo rogamos en el nombre de Cristo Jesús, también por María Elena, Padre, por liberación de ansiedad, Padre mío, poderoso Dios, seas tú poniendo tu mano de poder. Amado Dios, pon tu mano de poder, bendito Dios eterno, y quita toda ansiedad, papá. También, Señor, te hilde, Padre mío, poderoso Dios, quiere solución de problema, Padre mío, poderoso Dios, te pedimos, bendito Dios, que seas tú, Padre, tú conoces el problema que ella padece, te pedimos, te rogamos, Padre mío, poderoso Dios, en el nombre poderoso de tu Hijo amado Jesucristo, Padre, también por Valeria, Padre mío, está pidiendo sanidad, papá. Te clamamos esa sanidad, Padre mío, poderoso Dios, ya que está poniendo, Señor, te está poniendo a ti, Señor mío, como su sanador, Padre, seas tú sanando también por mi hermana Vilma, por ese cáncer, Padre mío, poderoso Dios. Glorifícate, Padre mío, poderoso Dios, en mi hermana, Señor mío, poderoso Dios, que todo cáncer, Padre mío, tú que has hecho nuestro cuerpo, Padre eterno, poderoso Dios, glorifícate, Padre mío, poderoso Dios, y dale, Señor mío, esa sanidad que ella te está pidiendo, ella te está rogando, Padre eterno, te clamamos, te pedimos, en el nombre poderoso de tu Hijo amado, Jesucristo, Padre eterno, para que ella pueda recibir esa sanidad, Padre mío, para ti no hay nada, Padre, difícil, bendito Dios eterno, tú, Padre, hiciste nuestro cuerpo, glorifícate, Padre eterno, poderoso Dios, en el nombre de Cristo Jesús. También te pido por hermana Lilian, Padre mío, santo, te está pidiendo esa fortaleza, Padre mío, que puedas dar esa fortaleza, papá. Sabemos que nuestra fortaleza viene de Jehová, que hizo los cielos y la tierra. Sabemos que esa sanidad, esa fortaleza va a llegar, bendito Dios. También, Señor, por hermano, Señor Marcelo, Padre mío, Ayala, te está pidiendo, Señor, bendición y respuesta. Que esa respuesta, papá, pueda llegar, bendito Dios eterno, poderoso Dios, a donde mi hermano, Señor, también por mi hermana Irma, Padre mío, Ramos,

0: Señor, está pidiendo oración de sanidad y fortaleza también, Padre. Da esa fortaleza, Señor, en ese cuerpo que ella necesita, Padre mío, y esa sanidad pueda descender, Señor mío. Te lo pedimos, te lo rogamos en el nombre poderoso de tu Hijo amado Jesucristo. También, Señor, por Blanca, Padre Díaz, Señor, está pidiendo, bendito Dios, por sus riñones, Padre mío. Tú tienes el poder de cambiar esos riñones, de sanar esos riñones, Padre. Pon tu mano de poder, papá. Pon tu mano de poder en esos riñones, Padre mío. Oímos ese testimonio, Señor, donde tu nombre sea glorificado, Padre, por medio de sanidad, papá. También por Linda Arévalo, Padre mío, está pidiendo sanidad y respuesta, Padre eterno.
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2: Sembrar en la viña. En la viña del Señor hay un llamado a sembrar amor, a dar sin cesar, con corazón generoso, con manos abiertas. 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

con 29 minutos, 11 de la mañana con 29 minutos. Muy buenos días, pueblo del Señor, apreciable audiencia de Radio Elohim. Es una alegría el poder acompañarles en esta mañana y a la vez en este bendecido turno del día jueves en cabina de radio. Le acompaña su hermana y amiga Carolina. Privilegio grande de parte de Dios el estar en este lugar para así juntos hacer una variada programación en este bendecido jueves. Y este espacio necesita de su patrocinio, necesita de esos patrocinios con sus ofrendas. Patrocinios es como esta emisora continúa al aire siendo de bendición en el mundo entero. Nuestra señal llega a Honduras, hemos tenido hasta reportes de Guatemala, de España, de muchos lugares aledaños. Dios bendiga a toda la linda audiencia internacional. Nos encontramos en música variada y por aquí tenemos ya reportes. Recuerde, a las 12 venimos con el programa de los niños campeones en Jesús. Nos dice nuestro hermano José Lizama. Bendiciones, hermana. Complázcame con la alabanza. Salmo 34. Con mucho gusto. Dios bendiga a mi hermano Jorge Arevalo, que está por ahí en sintonía de nosotros. Buenos días, mi hermana, me complace con la alabanza, con la aprendí a creer. Con mucho gusto, mi hermana, vamos a ver quién canta Aprendí a creer. Pues con gusto vamos a complacer con estos cantos de su preferencia, pero antes quiero hacer una breve oración para iniciar y poner en las manos de Dios este maravilloso turno. Soberano Dios que habita en los cielos, santificado sea su nombre. Señor, en esta mañana, gracias por la oportunidad que nos da de poder haber amanecido, Señor, ese soplo de vida. Señor, en esta mañana le pedimos, Señor, de su infinita misericordia, gracias, Señor, gracias por cada respuesta que usted trae a nuestra vida. Señor, bendice la audiencia, bendice a cada hermano, cada hermana, Señor, en esta bendecida hora. Señor, te pido por patrocinadores. Señor, hay muchos espacios estelares en este día. Esperamos, Señor, que esta radioemisora, Señor, pueda ser bendecida, Señor, con esas ofrendas. Señor, tú sabes la necesidad por la cual, Señor, se está atravesando, Señor, en este local, en esta radioemisora. Señor, usted tiene el poder, Señor, de suplir, de proveer, Señor, cada necesidad. Señor, muchas gracias por la audiencia, muchas gracias por nuestros hermanos en esta mañana y bendecida hora. Señor, bendecimos cada espacio estelar, como también, Señor, la oración. Señor, esos tiempos de oración, que pueda moverse su gloria haciendo milagros y prodigios, Señor, en esta hora. En el nombre de tu Hijo amado hemos orado. Amén y amén. Y habiendo orado al Señor, ya que la oración es la llave que nos conduce a Dios, vamos complaciendo con estos cantos. Trío Rayos de Luz, Salmo 34, a la familia Lizama hasta Tapesquillo Alto, si no me equivoco por ahí.

Ahí complacíamos con estos cantos. Sonaba Aprendí a Creerte y también Salmo 34. 11 de la mañana con 42 minutos, 11 con 42. Dios bendiga a toda la linda, bella audiencia a esta hora de la mañana. Gracias por estar ahí en sintonía de nosotros. Cuéntenos qué está haciendo a esta hora de la mañana. Si está lavando ropa, si está afanada ahí ya preparando el almuerzo, si ya casi es hora de los sagrados alimentos. Dios bendiga a todas estas hermanas amas de casa, que el Señor fortalezca su vida. Dios bendiga a la audiencia del Mercado Municipal de Jucuapa, a cada uno de ellos, que el Señor me les bendiga. Sé y he podido ver que hay mucha audiencia escuchándonos desde tempranas horas en el Mercado Municipal de Jucuapa. Sea Dios bendiciéndoles, sea Dios trayéndoles clientes para poder terminar esa venta de este día. Así que continuamos con más a esta hora de la mañana. Dios bendiga a mi hermana Maribel, mi hermana Rosemary, mi hermana Virtud Cerón. Dios me le bendiga grandemente. Dios bendiga a mi hermana Blanca hasta el Níspero, mi hermano Rodolfo Díaz. Dios me les bendiga grandemente a cada uno de ustedes que se deja acompañar de la 94.1 FM Radio Elohim. Continuamos con más, aún no contamos con patrocinio para este espacio. Necesitamos de un valiente, una valiente para el espacio de las 12 con Campeones en Jesús. ¿Quién me va a decir en esta mañana, hermana Caro? Yo voy a patrocinar, Dios lo ha puesto en mi corazón, el ser de bendición a Radio Elohim. No se quede ahí con el deseo, patrocine y verá las bendiciones de Dios sobreabundarán en su vida.

Nos vamos despidiendo de este espacio de alabanza variadas, no sin antes agradecer a toda la linda, bella audiencia que estuvo ahí en sintonía de este maravilloso espacio. En breve regreso con el programa de los niños campeones en Jesús. Necesita de un patrocinio. Bueno, que también el espacio de la 1, de las 2, de las 3, de las 4, 5 y 6 de la tarde necesita de sus patrocinios.

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Mi Dios omnipotente tiene el poder sin límites e inagotable. En otras palabras, poder infinito, es omnisciente. El estado de tener un

Y de esta manera iniciamos este bendecido espacio de campeones en Jesús. Muy buenas tardes, ¿cómo están mis campeoncitos en Jesús? Les saluda en cabina de radio la tía Carito por acá, esperando que usted se goce juntamente conmigo en este espacio dedicado a cada uno de ustedes, campeones en Jesús. Así que solicitar esa alabanza a través de un audio, a través de la línea fija al 2665-3736, o también puede escribirnos a través del WhatsApp, reportar su sintonía, dígale a mamá, dígale a papá, dígale a la tía, dígale a los abuelos que le den el permiso de poder enviar un audio al 78-84-92-21. Para que hagamos programación juntos, yo quiero escucharles a ustedes desde dónde está en sintonía. Sé que tenemos bastantes campeoncitos. Tenemos bastantes campeoncitos por ahí que están en sintonía. Así que a reportarse en esta bendecida hora. Y este espacio necesita de un patrocinio de un valiente, una valiente que en esta tarde Dios ponga en su corazón, porque sabemos que Dios es quien pone el querer como el hacer en nuestra vida. Así que Dios ponga en su corazón ser de bendición a este ministerio radial con su patrocinio. Ayuda a esta emisora que continuemos hacia adelante, prosiguiendo la meta que es Cristo, ganar almas para Cristo en este 2026, 12:05. Mientras usted por ahí, mi campeoncito, mi campeoncita se reporta, escuchamos este canto, mi corazón late por vos.

0: minutos, 12 con 12 minutos. Bienvenidos, bienvenidas a este bendecido espacio de Campeones en Jesús, un programa dedicado a todos los niños para la gloria del Señor desde 2013. Estamos ahí al aire con este bendecido espacio de Campeones en Jesús, esperando que cada uno de ellos, cada uno de ustedes que están por ahí en sintonía, se gocen con la variada programación, con las alabanzas. Ya escuchábamos Toda mi vida es de Cristo. Por acá tenemos ya reportes, que me alegro, así me gusta que se reporten mis campeoncitos.
1: Hola, buenas tardes, me llamo Yair, me ponen una voz a mi corazón por vos. A mi hermanita y me le pone la hormiga perezosa en la colonia Zapotillo.
0: Amén, con mucho gusto vamos a la hormiguita perezosa. No sé, Abigail, si es la hormiguita mentirosa o la hormiguita hippie. Ahí me confirma, yo con todo gusto, con placo. Dios bendiga a Ian y también a Abigail. Fíjate, Abigail, que esa alabanza acaba de sonar. Mi corazón late por vos. ¿Algún otro tema? Yo con gusto por acá estaré pendiente para poder así lo más pronto posible complacerte con ese canto que me solicites. Dios bendiga a la audiencia en el Zapotillo, la familia Gómez. Muchas bendiciones, mi hermano Heriberto. Dios bendiga a mi hermana Gloria. Y así a toda la linda audiencia, mis hermanas Valeriano. Dios les bendiga. Dios bendiga también mi hermana Isabel Paniagua hasta el Paraisal. Muchas bendiciones para su vida, la audiencia de La Matón. Dios bendiga a Cecia, a Otoniel, a Jennifer, a Inmer, a cada uno de ellos. Dios bendiga también a nuestros campeoncitos Moisés y Milagrito, que están en sintonía hasta el cantón El Amatón. Sea Dios bendiciéndole y a la vez dándoles esa salud a cada uno de ellos. Mientras busco este canto, la hormiguita, escuchamos Somos Niños en voz de Viper. Aún no contamos con patrocinio. Si usted en esta bendecida hora siente en su corazón patrocinar, ofrendar, colaborar con este ministerio radial, no se quede con el deseo. Sabe de que cuando Dios pone en el corazón es porque el Espíritu de Dios ha puesto en nuestra vida bendecir de esa manera a un ministerio. Así que no se quede con el deseo, sino más bien repórtese, díganos, hermana, yo voy a patrocinar.

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Ahí complacíamos con ese canto a Ian, la hormiguita mentirosa. Dios bendiga a Ian y también a Abigail. Ahí estamos pendientes, Abigail, para esa alabanza y poder complacerte en esta bendecida hora. 12:22. 12:22. Dios bendiga a la audiencia del Paraísal, la audiencia de Notificación Los Llanitos. Dios bendiga también la audiencia de Chinameca, de Nueva Guadalupe. Mi hermana Marta Perdomo, Dios me le bendiga en esta bendecida hora. Gracias a toda la linda audiencia por estar en compañía de nosotros, gozándose con esta alabanza infantiles. Y este espacio necesita de un patrocinio, necesita de un hermano, de una hermana que en esta hora sientan el deseo en su corazón de poder patrocinar, de poder ofrendar a este ministerio radial con su patrocinio. Es como esta radioemisora continúa al aire llevando esa palabra de bendición a cada uno de ustedes. Continuamos con más y escuchamos este canto. Este es el día que hizo Jehová, y es que así nos dice la palabra del Señor: este es el día que hizo Jehová, por tanto me alegraré y me gozaré en él.

12 con 36 minutos, 12 del mediodía con 36, 34 minutos. Provecho si a lo mejor usted se encuentra almorzando a esta hora de mediodía. Sea Dios bendiciendo sus alimentos. Dios bendiga a toda la bella audiencia que permanece con nosotros. Dios bendiga a nuestros campeoncitos que están por ahí en sintonía de nuestra programación, en sintonía de este espacio. Que el Señor me les bendiga grandemente. Continuamos con más y aún no contamos con patrocinio para este espacio. Tenemos también el espacio de la una de la tarde, nube de oración. Necesita de su patrocinio. 2, 3, 4, 5, 6 de la tarde. Necesitan de sus patrocinios. Motívese usted a ser parte de esta bendición, a ser parte de Radio Elohim con su patrocinio. Compartimos la programación para este bendecido jueves. 1 de la tarde, nube de oración. 2 de la tarde, música variada. 3 de la tarde, nube de oración. 4 de la tarde, atardecer con Cristo. 5 y 6 de la tarde, música variada y enfoque a la familia. Y a las 7 de la noche, ministerio evangelístico. La salvación es tuya. Y compartimos la programación, la variada programación para este bendecido jueves 4 de junio. A gozarnos en el Señor. Continuamos con más y escuchamos Pajarito Canta.

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0: Escuchábamos esos cantos que nos habían solicitado. Dios bendiga a toda la linda, bella audiencia a esta hora de la tarde ya. Que el Señor le bendiga grandemente, en especial a cada uno de los niños que están ahí en sintonía de nuestra programación. Es un privilegio el poder saludarles y acompañarles en este bendecido turno de Campeones en Jesús. 12:46, 12:46, continuamos con más. Ahí escuchábamos el abecedario y escuchábamos también el conejito en voz de Manuel Bonilla. No contamos con patrocinio para este espacio. Si usted en esta hora siente en su corazón el deseo de bendecir, de ofrendar a Radio Elohim, puede comunicarse con nosotros al 26653736 o también puede escribirnos a través del 78849221. Con todo gusto queremos ahí tomar nota. Continuamos con más a esta hora.
1: Bien. 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

0: Chicos, ahora me parece que tendrían que hacer algo.
1: Sí, pedir perdón, ¿no?
2: 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No lo voy a hacer más.
1: 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No voy a escuchar.

0: Cuida tus ojos, oídos, boca, manos, pies, pestañeo. Cuida tus ojos, oídos, manos, pies.
1: Ahora entiendo, tengo que tener cuidado con los ojos.
2: Y con la boca.
1: Y con los oídos.
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1: Y también con los pies.
2: Sí, pero ¿los pies de qué?
1: Y con los pies tienen que tener cuidado a dónde van ustedes, chicos.
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Y nos vamos despidiendo de este espacio de Campeones en Jesús. Ha sido un gusto el poder acompañarles en este espacio a todos nuestros campeoncitos. Nos volvemos a encontrar en una nueva oportunidad, si el Señor así nos lo permite. Dios me les bendiga a todos. Y con este canto nos vamos despidiendo. Mariposita de mil colores. Recuerden, en breve viene Pan y Vida a las Naciones, enlazando nube de oración.

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0: y torre fuerte delante del enemigo. Yo habitaré, y me has dado la heredad de los que temen tu nombre. Días sobre días añadirá el rey, sus años serán como generación y generación. Estará para siempre delante de Dios. Prepara misericordia y verdad para que lo conserven. Así cantaré tu nombre para siempre, pagando mis votos cada día. Gloria a Dios. Vengamos en palabra de adoración, dándole gracias al Señor, agradeciéndole a nuestro Dios, que sea Él ayudándonos en esta tarde. Venga usted de rodillas, los que pueden arrodillarse, los que puedan pedir en esta hora misericordia a nuestro Dios. Bendito Dios y buen Padre celestial, a las horas de esta tarde le damos las gracias. Gracias, Señor, por esta nueva oportunidad que nos permite, que usted nos da en este momento, de poder abrir nuestros labios, de poder agradecerle, de poder darle gracias, oh Dios. Gracias por la oportunidad que nos ha dado durante esta mañana, Señor, de poder estar en este lugar, de poder agradecerle, de poder glorificarle, de poder darle gracias, Señor. Gracias a cada uno de mis hermanos que han estado en esta mañana adorando tu nombre, glorificando su nombre. Gracias en esta tarde, Señor, por aquellos que se van a conectar, aquellos que van a estar a través de la radio, a través del internet, orando, pidiéndole al Señor fuerza, pidiéndole que nos renueve en esta tarde. Gracias, mi Cristo amado. No tenemos cómo pagar, cómo agradecer todas sus bondades, todas sus misericordias. Solo los hemos reunido para adorarle, para glorificar su nombre, porque es bueno, porque para siempre es su misericordia. Qué lindo en esta mañana, en esta tarde, poder acercarnos a usted, poder adorarle, poder decirle gracias por la vida, gracias por la salud, gracias, Señor, por que usted está pendiente de cada uno de nosotros, aún sin importar cómo seamos. Tu misericordia es grande, tu misericordia es nueva. Gracias en este día, Padre. Muchas gracias le damos, Señor. Gracias por su Hijo amado. Gracias por Jesucristo. Gracias, Señor. Gracias, Espíritu Santo. Le adoramos y bendecimos su nombre. En esta tarde, Señor, venimos delante de su presencia para pedir misericordia, para pedir que nos dé fuerza, para pedir que nos renueves, para pedir que nos ayudes, Señor. Hemos venido necesitados, no podemos solo, no tenemos a quién acudir, a dónde iremos. Señor, si solo tú tienes palabra, palabra de vida eterna. En esta tarde venimos, Dios mío, glorificando y exaltando su nombre. Exaltando su nombre en esta tarde, dándole las gracias, Señor. Gracias. Señor, en esta tarde pedimos que sea usted perdonándonos. Dígale en esta tarde al Señor que lo limpie. Dígale en este día que usted se reconcilia con Él. Dígale en esta tarde, límpiame, Señor. Perdona mis errores. Mientras estamos clamando, el Espíritu Santo le va a estar ayudando. Recuerde que Él es nuestro ayudador. Él está para ayudarnos, hermano, a recordar, ayudarnos a pedir en esta tarde. Espíritu Santo, sea usted obrando. Somos templo y morada del Espíritu Santo. Por lo tanto, en esta tarde aquí está este templo. Aquí estamos delante de su presencia, pidiéndole perdón, pidiéndole que nos limpie, Señor. Perdona mis debilidades, perdona mis errores, perdona mis agravios, perdona mi carácter, perdona mi vida, Señor. Ayúdame, Padre, deme las fuerzas, deme la fortaleza, ayúdame a caminar, Señor. Mira que nuestros pies nos vayan a resbalar. Danos la guianza, Señor. Ayúdanos a obedecerle. Ayúdanos a hacer su voluntad. Queremos caminar, Dios nuestro, para hacer su voluntad. No la mía, no la nuestra, sino la suya, Padre. Ayúdanos, Padre. Ayúdanos, Señor. Pedimos que sea usted guiándonos. Pedimos que sea usted fortaleciéndonos. Hemos venido necesitados. Necesitamos de su gracia. Necesitamos de su enseñanza. Enséñanos. Enséñanos a correr en esta carrera. Enséñanos a buscar de ti, Padre. Enséñanos a perdonar. Enséñanos, Señor. Ayúdanos a hacer las cosas bien, Padre. Comience a clamar, hermanos, en esta tarde. Comience a pedirle al Todopoderoso. Comience a pedirle a aquel que hizo los cielos y la tierra, aquel que está de en medio nuestro, aquel que está en este lugar. A Él sea toda la gloria en esta tarde. A Él sea toda la alabanza en esta tarde. Ya vamos a clamar por cuántas necesidades hay. Ya vamos a orar pidiéndole al Señor que sea Él obrando. No hay nada difícil para Él. Todo es posible para aquellos que creen, para aquellos que piden, para aquellos que gimen, para aquellos que esperan una respuesta, para aquellos que esperan un milagro en esta tarde. Este es el día que hizo Jehová, en el cual nos estamos gozando en su presencia, en el cual nos estamos deleitando, como dice su palabra. Deleítate a sí mismo y Él concederá las peticiones de tu corazón. En esta tarde, Señor, permítenos, Señor, que podamos deleitarnos en tu presencia, que podamos refugiarnos en ti, Señor, para poder traer alabanza, para poder traer adoración, para poder gemir, para poder pedir, Señor, obra en esta tarde. Gracias, Dios mío, gracias por nuestra familia, gracias por nuestra vida, por nuestro empleo, por nuestro trabajo, por este momento, por cuántas cosas, Señor, le damos las gracias. Hemos reconocido, Señor, que tú eres el pastor de pastores, que tú eres el que tiene el control, Señor. Oh, bendito Dios, como dice en su palabra, Jehová es mi pastor, nada me faltará. Qué lindo, nada nos falta. Nada nos faltará en esta tarde, porque Él es nuestro pastor. A Él venimos, a Él pedimos misericordia. En Él hemos puesto la mirada, en aquel que pagó un precio en la cruz del Calvario por usted y por mí en esta tarde. A Él sea toda la gloria. Tenemos a un Dios que está vivo, tenemos a un Dios todopoderoso que está en medio nuestro, que está en este lugar, dice en su palabra. Cercano está Dios, qué lindo, cercano está Dios, pero para aquellos que le invocan, pero para aquellos que creen en verdad. En esta tarde comience a invocar ese nombre, comience a creerle al Todopoderoso, comience a buscar esa presencia y comience a decirle al Señor que los ayude. Dígale en esta tarde, Señor, ordena mis pensamientos, ordena mi mente, ordénanos, Señor, ayúdame a orar, o más bien enséñanos a orar. Guíanos, Señor, en esta tarde, que tu Espíritu Santo sea administrando, que esa presencia caiga y llegue hasta los rincones, ahí donde están los hermanos clamando, ahí donde están los hermanos que se han unido en esta tarde, en este lugar, fuera de este lugar, en otras ciudades, que están pidiendo misericordia, que tu presencia pueda llegar. Sé que sos un Dios grande, un Dios omnisciente, un Dios omnipotente que está de aquí y está en todo lugar. A ti sea toda la gloria, Señor. Eres maravilloso. Eres digno de toda alabanza. Eres digno de toda adoración. A ti sea toda la gloria, Dios nuestro. Pedimos, Dios mío, que nos ayude. Pedimos por nuestro hogar. Pedimos por nuestra familia. Pedimos por la necesidad que hay en tu pueblo. Pedimos misericordia, Señor. Ayúdanos a continuar. Ayúdanos a seguir. Ayúdanos a esperar, a poner la mirada en ti. Ayúdanos, Señor. Deme fe. Agranda mi fe. Aumenta mi fe. Dios mío, en los momentos de debilidades, deme fuerza. Levántanos, Señor. Levántanos como el águila. Ayuda a los jóvenes, Señor. Ayuda a los niños. Ayuda a los ancianos, Señor. Ayuda al que esté enfermo. Aquellos que están, Dios mío, en dificultades terribles, de muerte, de angustia. En esta tarde, Señor, que podamos venir a ti y poder poner nuestras cargas, nuestra confianza en usted. Padre, en el nombre de Jesús de Nazaret, venimos pidiendo misericordia. Venimos pidiendo, Señor, que sea usted ayudándonos. Que extiende tu brazo poderoso y ayudes al que está debilitado, al que está, Dios mío, angustiado, al que está afligido, al que está débil. Levántalo, Padre. El débil, oh Dios mío, diga: fuerte soy. Ayúdalo, Padre. Pedimos, Dios mío, misericordia. Pedimos misericordia en esta tarde. Dele la gracia, dele la fuerza. Bendiga los hogares, bendiga las familias que se están uniendo en esta tarde al clamor. Oh, gracias, Señor, por esos hogares. Gracias por esa familia que están orando, están pidiendo por este ministerio, están pidiendo por que nos dé la fuerza el Señor para poder continuar adelante, para poder seguir hacia adelante hasta que Cristo venga. Padre, ayúdanos, oh Dios mío, denos la gracia, denos la fuerza, fortalece nuestras vidas, fortalece nuestras gargantas, fortalécenos, Señor. Ayúdanos, Padre, límpianos, Señor, limpia mis manos, limpia mi cuerpo, limpia mi mente. Aquí estoy en esta tarde para adorarle, Señor, para glorificarle, para exaltar su nombre. Oh, bueno es alabar tu nombre en esta tarde, Señor. Llega, Dios mío, hasta cada lugar, hasta cada rincón. Ahí donde está, Dios mío, ese problema, Señor. Ahí donde está esa dificultad. Ahí en esos hogares donde hay pleito, donde hay discordia, Dios mío, pueda traer de la paz. Ayúdanos, Señor. Reprendemos todo aquello que quiera dañar. Reprendemos todo estorbo. Todo lo que quiera, Dios mío, dañar en esta tarde, sea reprendido en el nombre de Jesús. Padre, gracias. Señor, gracias. Reprende al hombre fuerte. Reprende al brujo mayor. Reprende al brujo menor. Todo aquello que quiera estorbar, todo aquello que quiera dañar a tu obra, sea sujetada, atada, reprendida en el nombre de Jesús. Ayúdanos, Padre. Ayuda a este ministerio. Ayuda a mis hermanos. Ayuda a mis hermanas. Apártanos del pecado. Apártanos, Dios mío, de toda situación difícil, Padre. Ayúdanos a continuar hacia adelante. En el nombre de Jesús de Nazaret. Dele fuerza a mis hermanos, Señor. Dele la fortaleza. Dele la gracia. Ayúdalos, Padre. En el nombre de Jesús de Nazaret. Venimos clamando en esta tarde. Venimos pidiendo misericordia. Venimos pidiendo, Señor, que sea usted obrando, que sea usted bendiciendo, que sea usted ayudando, Señor, en el nombre de Jesús. Ayuda a tu pueblo, Señor. Ayuda a las congregaciones. Ayuda a mis hermanos. Ayuda, Dios mío, a mi hermana en Radio Elohim. Ayuda a la paz. Dele fuerza, dele fortaleza a cada, Dios mío, locutora que está en ese lugar. Ayuda a la Padre. En el nombre de Jesús venimos poniendo este ministerio en tus manos, Señor. Sea usted supliendo cada necesidad. Sea usted ayudándolos, Padre. Tome el control en mi hermana María, Señor. Ayúdala, Señor. Dele la fuerza, dele la fortaleza, Señor. A Dios mío, a cada locutora, Señor. Levántala. fortalécele, pruébele, ayúdale, bendígale, Dios mío, en esta tarde. Oramos por ellos, Señor. Oramos por aquellos hermanos que transmiten, por aquellos hermanos que envían, Dios mío, o piden una petición. Oramos por aquellos hermanos que oran en diferentes horarios, por aquellos siervos que predican tu palabra en diferentes horas, diferentes horarios, Señor. Pedimos de su respaldo, pedimos que los ayude, Señor. Pedimos que les provea, que les bendiga, que les guíe, Señor. Abre puertas de bendición. Toma el control, Dios mío. Cubre los aparatos, cubre los micrófonos, cubre ese lugar. Venga bendiciendo su alrededor. Que esas ondas radiales puedan llegar ahí donde está, Dios mío, la necesidad. Aquel que está débil pueda ser fortalecido. Ayúdalos, Padre, en esta tarde, Dios nuestro. Pedimos, Dios mío, que tu presencia sea obrando, que tu presencia sea administrando, llenando, Padre, en el nombre de Jesús de Nazaret. Tome el control, oh mi Cristo amado, tome el control. Oh, maravilloso eres, Señor. Eres digno de ser alabado, eres digno de ser exaltado. Ayúdanos, Señor. Necesitados estamos, necesitados de su ayuda. Aquellos que están, Dios mío, conectados de otras ciudades, dele la fuerza, dele la fortaleza. Ayuda a mi hermano Julio, Señor. Ayuda a mi hermana Rosalina. Dios mío, dele la fuerza, dele la fortaleza. Tome el control, Dios mío. Ayúdalos, Padre. Pedimos por ellos, Dios mío, misericordia. Pedimos por su familia, por sus hijos. Padre, en el nombre de Jesús de Nazaret, ayuda a mis hermanos, Señor. Dele la gracia, dele la fuerza, dele la fe. En el nombre de Jesús, en esta tarde, Señor, oramos pidiendo misericordia. Oramos por los niños del mundo, Señor, para que los guardes, para que los bendiga, para que los cubra de toda plaga, de toda enfermedad, Señor. Cúbrelos, Señor, ayúdalos, Señor, en el nombre de Jesús. Oramos, Señor, por este clima, Dios mío, que sea usted tomando el control, Señor. Que sea su voluntad, Padre, que sea su voluntad, Dios mío. Pedimos, Dios mío, misericordia nada más para aquellos que han sembrado, para aquellos que van a sembrar. Oh, Dios mío, pedimos que sea usted obrando, que sea usted ayudándoles, Padre, en el nombre de Jesús. Tome el control en las atmósferas, Señor. Tome el control en los aires, todo aquello que pueda estar interviniendo, Señor. Que sea tu mano poderosa, Dios mío, regando la tierra, regando las zonas, los campos, las ciudades. Dios mío, en el nombre de Jesús, pedimos, Dios nuestro, misericordia. Pedimos misericordia, Señor. Ayuda a aquellas personas que no tienen un empleo. Ayuda a aquellas personas que no tienen un trabajo, Señor. Abre fuentes de empleo, abre fuentes de trabajo. Bendiga las vidas, Padre. Bendiga las familias, Señor, para que ellos puedan llevar, Dios mío, alimento a su mesa. Adereza mesa en presencia de mis angustiadores. Úngenos, Señor, unge nuestras copas que estén rebosando. Úngenos en esta tarde, Señor, pidiendo misericordia. Estamos pidiendo, Dios mío, misericordia en esta tarde, en el nombre de Jesús. Ayuda a la juventud, Dios nuestro. Levanta una juventud que le adore. Levanta una juventud que exalte, que glorifique tu nombre, Señor. Quiebra todo obstáculo, todo aburrimiento, cansancio, pereza, pueda ser destruidas en el nombre de Jesús. Ayuda a tu pueblo, Señor. Ayuda a los jóvenes, Señor. Ayuda a la juventud, Padre. Pedimos por ellos, Dios mío, aquellos que andan metidos en droga, en vicio, en el alcohol. Sea usted, Dios mío, limpiándolos. Sea usted salvándolos, perdonándolos, Padre. Denle la fuerza, Señor, que ellos puedan encontrar ese camino de la vida eterna. Ayúdalos, Padre, en el nombre de Jesús, aquellos que están en los mercados, aquellos que están en las tiendas, en su trabajo, oh Dios mío, en esta tarde, pero están meditando, pero están levantando la mirada al cielo y reconociendo, Señor, que tú eres el Todopoderoso, que tú eres el dueño de la vida, que tú eres el dueño de todo. Padre, en el nombre de Jesús de Nazaret, muchas gracias, Señor. Oh, maravilloso eres, Señor. Eres digno de ser alabado. Eres digno de ser exaltado en esta tarde. ¿Cómo no adorarle? ¿Cómo no glorificarle? ¿Cómo no darle gracias, Señor, si ha sido bueno para con cada uno de nosotros? No tenemos cómo pagar. No tenemos cómo, Dios mío, solamente agradecerle. Solamente darle gracias. Solamente decirle gracias, Señor, por la salud, por la vida, por el problema, por la enfermedad, por todo. Dice la Escritura que por todo tenemos que darle gracias al Señor. Dele gracias al Señor por esa situación difícil, por ese problema, por esa dificultad. Dele gracias y dígale, Señor, gracias, Señor. Ahorita no entendemos tu proceso, Señor, pero sabemos que tú eres el que tiene el control. Sabemos que tú eres el que tiene el poder. A usted sea toda la gloria, Señor. Oramos por aquellos que patrocinaron este momento, van a patrocinar o aún no lo han patrocinado, pero desde ya estamos orando, Señor, para que sea usted, Dios mío, ayudando, para que sea usted tocando, Señor, sea usted llegando, Dios mío. Oh, bendito Dios, en el nombre de Jesús pedimos, Dios nuestro, misericordia. Pedimos, Dios mío, su cobertura. Pedimos de su respaldo, Padre, en esta tarde, Señor. Venimos delante de su presencia, Señor, pidiendo misericordia. Pidiendo, Dios nuestro, que sea usted ayudándonos. Que sea usted fortaleciéndonos, Señor, en el nombre de Jesús de Nazaret. Oramos en esta tarde, Señor, por aquellas personas que están enfermas, por aquellos que están postrados en una cama con diferentes enfermedades, con diferentes problemas, presión alta, presión baja. Oh, Dios mío, ayúdalos, Señor. Tome el control en sus vidas, Señor. Ahí están mis hermanos, mis hermanas clamando, oh, buscando de ti, buscando tu presencia, buscando esa sanidad, Dios mío. Vamos clamando en esta tarde, comience a provocar un milagro, comience a gemir, comience a invocar ese nombre que es sobre todo nombre, comience a clamar, comience, oh bendito Dios, a decirle a nuestro Padre cuál es su enfermedad, cuál es su problema. Él lo sabe, pero quiere que usted abra sus labios y dígale: Señor, yo no puedo, yo no aguanto, yo no soporto, pero yo te necesito. Tú eres mi médico, tú eres mi sanador, a ti clamo misericordia. Extienda tu mano ahí donde está ese problema, y Dios lo está quemando, porque Dios tiene el poder. Dios tiene el poder, para Él no hay nada, oh Dios mío, difícil. Todo es posible para aquellos que, oh Dios mío, le creen. Si usted en esta tarde le está creyendo al Señor, esos pies, esas rodillas inválida, ese problema, ese dolor, comience, oh Dios mío, a creerle al Señor. Comience a poner sus manos en esa rodilla y dígale al Señor: Padre Celestial, gracias, Señor, porque tú eres el mejor cirujano, tú eres el mejor médico, Señor. A ti clamo misericordia, y comience a hacer aquello que no podía hacer. Vamos intentando, vamos haciéndolo, vamos diciendo al Señor: gracias, Señor, gracias, Jesucristo, gracias, Jesucristo, gracias, Jesucristo, gracias, Jesucristo, gracias, gracias. Dele gracias al Rey en esta tarde, porque Él es bueno, Él es grande, Él es el Dios de misericordia. Señor, oramos por aquellos que están padeciendo de su espalda, aquellos que están padeciendo de su inflamación en su cuerpo. Oh Dios mío, tome el control, Señor. Aquellas personas que están siendo dializadas, Señor, ayúdales, Señor. Oramos por mis hermanas que están enfermas, Señor. Oramos por mi hermana Milagro, Señor. Seguimos clamando, seguimos creyendo, Señor, que tú eres el poderoso, que tú tienes el poder, Señor. Oh Dios mío, ayuda a mi hermana, Señor, mire ese problema, mire esa enfermedad, la estamos quemando en el nombre de Jesús de Nazaret, la estamos quemando en el nombre de Jesús de Nazaret. Oh, gracias, Señor, qué maravilloso eres, Señor, cómo no darle gracias, cómo no darle gracias, cómo no agradecerle, Señor. Aquí estamos, aquí está tu pueblo en esta tarde, Señor, pidiendo, Dios mío, por el borracho, pidiendo por el drogadicto, pidiendo, Señor, por aquellas personas, Señor, que quieren pero no pueden caminar, están atados. Estamos rompiendo, estamos quebrando toda atadura del enemigo, todo aquello que está deteniendo, Padre, lo estamos rompiendo en el nombre de Jesús. A usted sea toda la gloria, a usted sea toda la alabanza, Padre, en el nombre de Jesús. Liberta al borracho, Señor. Dígale en esta tarde, quiebra yugos, quiebra cadena, quiebra todo aquello que daña. Padre, en el nombre de Jesús, lo estamos quebrando, lo estamos desmenuzando. Oh, maravilloso eres, Señor. Eres digno de ser alabado. Ayúdanos, Padre. Venga usted ayudándonos. Venga usted fortaleciéndonos en esta tarde, una tarde de misericordia, una tarde de poder, una tarde de búsqueda, una tarde donde Dios está obrando, donde Dios está caminando en medio de su pueblo, trayendo sanidad, trayendo respuesta, trayendo bendición. Solo clame en esta tarde, solo pida misericordia, solo pida misericordia a nuestro Dios, a nuestro Padre Celestial, porque Él es el que tiene el control, Él es el poderoso. Oh, bendito Dios, gracias, Señor. Muchas gracias por este momento, Padre. Muchas gracias, oh Dios. Le alabamos y bendecimos su nombre. Seguimos clamando por cuántas necesidades hay, por cuántos problemas hay, diferentes necesidades hay en su pueblo, en, Dios mío, aquellas personas que están padeciendo de enfermedad. Continuamos orando por esas peticiones que han llegado, por esas peticiones que han venido en esta tarde. Sea usted, Dios mío, contestando cada una de las peticiones, trayendo salud, trayendo respuesta, trayendo sanidad, Dios mío. Cual sea la queja, cual sea el problema, Señor, sabemos que tú tienes el poder en el nombre de Jesús de Nazaret. Bendice, Dios mío, bendiga a tu pueblo, bendiga, Dios mío, a los hermanos, aquellos que están predicando tu palabra, aquellos siervos, aquellos pastores, Señor. Sea usted bendiciéndolo en esta tarde, Señor, en el nombre de Jesús. Bendito sea tu nombre, gracias, oh Dios.
1: Gloria a Dios, aleluya, gloria a Dios. Oh, santo eres, Señor, aquí estamos, Padre amado, en esta hora, Señor, clamando, pidiendo misericordia, Padre, misericordia pedimos, Padre. Oh, Dios amado, fortalece a tu pueblo, Señor, fortalécenos, Padre. Cada uno de los que estamos en este lugar, Padre, los ponemos bajo tu cobertura, Padre, bajo esa presencia, Señor, solo tú las puedes dar, Señor. Esa fuerza, Señor, solo viene de ti, mi Cristo de la gloria. Por eso en esta tarde, Señor, estamos, Dios mío, pidiendo que sea usted, Dios mío, tomando el control, Señor, en este pueblo, Señor, en cada uno de los que estamos aquí, Señor. Hemos venido, Padre, reconociendo que tú eres el Dios todopoderoso, el Dios grande, el que tiene poder, Señor, para restaurar, para sanar, oh, para libertar, mi Cristo de la gloria. Tú eres el único, Señor. Venimos clamando, Señor, en esta preciosa ahora, Padre, venimos pidiendo, Padre, por aquellos que andan, Dios mío, perdidos, Padre, en los vicios, Señor. Pedimos por ellos, Padre, pidiendo, Dios mío, que sea usted libertándolos, que sea usted rompiendo cadenas, Padre, toda atadura, Padre amado. Venga usted, Dios mío, quitándolas, Señor. Venga usted reventando, Dios mío, oh bendito Dios, aleluya, abriendo, Dios mío, esas prisiones, Padre, en el nombre poderoso de Jesús de Nazaret. Oh, Dios mío, abre esas puertas, Señor, de esas cárceles, Señor, espirituales, Señor, en las cuales, Dios mío, ha caído tu iglesia, Padre, la gloria. Oh, Dios de la gloria, venimos clamando, Señor, venimos pidiendo misericordia, Padre, por las almas, Señor, esas almas perdidas, Padre, almas necesitadas, Señor, que están ahí, Dios mío. Oh Dios amado, aleluya, que no pueden, Dios mío, salir, Señor, de sus hogares, Padre. Oh, te pido, Dios mío, que seas tú, Dios mío, obrando, Señor, sea usted bendiciéndoles, Padre amado, tocando sus corazones, Padre, sanando toda enfermedad, toda dolencia, Señor. Clamamos, Señor, por aquellos ancianitos, Padre, que están ahí en sus hogares, Padre, que no tienen, Dios mío, alimentos, Señor, en su mesa, Padre. Pedimos que sea usted proviendo, que sea usted tocando, Dios mío, los corazones, Padre amado, en el nombre poderoso de Jesús de Nazaret. Venimos clamando, Señor, pidiendo, Dios mío, misericordia, Padre. Pedimos misericordia, Padre, aleluya, por aquellos que están enfermos, Señor, que están postrados en una cama, Señor. Pedimos por ellos, Señor, misericordia, Padre. Pedimos que sea usted dándoles fuerza, llevando paz, Señor, a sus corazones, Padre amado, aleluya. Oh, santo eres, Señor, mi alma te alaba, Jesús, mi alma te glorifica, Dios amado. Oramos, Padre, pidiendo por los niños, Señor, oramos por cada niño, Padre. Oramos pidiendo, Dios mío, misericordia, Padre, que sea usted cubriéndolos, Padre, cúbrelos, Señor, en el nombre poderoso de Jesús, guárdalos, Señor, apártalos de todo accidente, Señor. Oh, Dios mío, de toda enfermedad, mi Cristo de la gloria, aleluya, en el nombre poderoso de Jesús de Nazaret. Oh, mi alma te alaba, Jesús, mi alma te glorifica, Dios amado. Pedimos, Señor, para que sea usted, Dios mío, ayudándolos, Señor, aleluya. Poderoso Dios, oramos, Señor, en esta hora, Padre, por estas peticiones, Padre. Venimos pidiendo, Dios mío, por Maribel, Señor, por sanidad, por su niño, oh Dios amado, aleluya. Mira, Dios mío, mi hermana Maribel, Padre, está clamando, Padre amado, aleluya, pidiendo, Dios mío, por una sanidad, Padre, en su niño. Señor, usted conoce, Dios amado, la necesidad. Usted conoce el problema, Señor. Yo sé que para usted no hay nada imposible, Señor, aleluya. Yo sé que usted puede hacer cosas grandes, Señor, con ese niño, Padre. Ponga su mano sobre ella, Padre, o sobre ese niño, Padre amado, aleluya. En el nombre poderoso de Jesús, venga sanando su cuerpecito, Señor. Te lo pedimos, oh Dios, en el nombre poderoso de Jesucristo de Nazaret. Oh, gloria sea tu nombre, Padre amado. Oramos, Señor, por Maura Vigil, Señor, por sanidad y fortaleza, Padre amado. Venimos clamando, Señor, por esa sanidad, Padre, mi hermana Vigil, Señor. Venga usted, Dios mío, obrando en su vida, Padre. Venga tocando, Dios mío, su cuerpo, Padre. Venga dándole esa fortaleza, Padre, que ella necesita, Señor, en el nombre poderoso de Jesús, en el nombre de Jesús de Nazaret. Oh, Dios amado, ayúdale, Señor. Según, Dios mío, sea su fe, Padre, así sea, Dios mío, su milagro, mi Cristo de la gloria. En el nombre de Jesús te lo pedimos, Señor, aleluya. Oramos, Señor, por Yahaira, Señor. Oh, Dios amado, ella pide por sanidad, Dios mío, en sus nervios y fortaleza, Padre amado, aleluya. Obra, Dios mío, en la vida de Yahaira, Señor. Venga, Dios mío, tocando, Dios mío, su cuerpo, Señor. Venga fortaleciéndola, Padre. Venga, Dios mío, dándole esa fuerza que ella necesita, Señor, para que pueda resistir, Dios mío, esa prueba, Padre, que está pasando, Señor, en el nombre de Jesús de Nazaret. Mira, Dios mío, sus nervios, Señor. Yo desconozco, Señor, su problema grande, Señor, que sea, Dios mío, aleluya. Pero tú, Dios mío, tienes el poder, Dios mío, para cambiar a todo diagnóstico médico, Señor. Señor, todo problema, Señor, tiene solución contigo, mi Cristo de la gloria, aleluya. Oh, santo eres, Señor, mi alma te alaba, Jesús, mi alma te glorifica, Dios amado. Oramos, Señor, por Lucía Bonilla, Señor, por sanidad total, Dios mío, aleluya. Oh, bendito sea tu nombre, Padre amado. Venga, Dios mío, esté obrando, Señor, en la vida de Lucía Bonilla, Padre. Venga trayendo sanidad, Señor, total a su cuerpo, Señor amado. Usted, Dios mío, ya empezó, Dios mío, esa obra, Padre. Yo sé que usted no deja nada empezado, mi Cristo de la gloria. Traiga sanidad total a ese cuerpo, Señor, en el nombre poderoso de Jesús de Nazaret. Oh, Dios amado, oramos, Señor, pidiendo, Dios mío, misericordia, Padre. Oramos, Señor, por Carmen Medina, Señor, por sanidad en sus riñones y fortaleza, Padre amado, aleluya. Oh, santo eres, Señor, usted es el Dios de lo imposible, Padre amado. Yo sé que el tiempo de los milagros no ha pasado, usted es el mismo de ayer, de hoy y siempre. Yo sé que usted está obrando, Señor, en a cada cuerpo, Señor, allí, Dios mío. Pedimos, Señor, que llegue, Dios mío, donde está, Dios mío, Carmen Medina, Señor. Venga, Dios mío, poniendo su mano, Señor, sobre esos riñones, Padre. Venga trayendo esa sanidad, Señor, aleluya. Venga renovándolo, Señor, en el nombre poderoso de Jesús. Venga dando nueva fuerza, Señor, a mi hermana, Señor. Te lo pedimos, oh Dios, en el nombre poderoso de Jesús de Nazaret. Oramos, Señor, por Susana, por sanidad y respuesta, aleluya. Padre, venga sanando, Dios mío, a mi hermana, Señor, Susana, Señor, venga trayendo, Dios mío, esa sanidad a su cuerpo, Señor. Venga llevando esa respuesta, Padre, que ella está pidiendo, Señor, en el nombre poderoso de Jesús de Nazaret. Oh, Dios amado, oramos, Señor, por Ángel Orellana, por liberación y respuesta de un milagro. Aleluya, maravilloso eres, Padre. Oh, Dios amado, aleluya, pedimos, Señor, en el nombre poderoso de Jesús, en el nombre de Jesús, rompe cadenas, papá, rompe cadenas en la vida, Dios mío, de mi hermano Ángel, Señor, venga libertándolo, Señor, venga libertándolo, Dios amado, de esa prisión, Señor, aleluya. Oh, bendito sea tu nombre, Padre amado. Oh, Dios amado, oramos, Dios mío, por esa respuesta, Señor, por ese milagro, Padre, que le está clamando, Señor. Señor, ¿cuál es el milagro, Señor amado? Yo desconozco, Señor, pero usted que conoce, Dios mío, todo, mi Cristo de la gloria, usted sabe qué milagro está pidiendo mi hermano Ángel, Señor. Te lo pedimos, Padre amado, que lleve respuesta, Señor, en el nombre poderoso de Jesucristo de Nazaret. Oh, Dios amado, oramos por Ever Rodríguez, por liberación, aleluya. Oh, maravilloso eres, Señor. Te adoramos, Señor, y te bendecimos, Padre. Oh, Dios amado, venga trayendo liberación, Señor, aleluya. Poderoso Jesús, tú eres grande, Señor. Tú eres maravilloso, mi Dios, aleluya. Venga libertando, Señor, venga rompiendo, Dios mío, toda atadura, Padre, toda cadena, Señor, aleluya, toda prisión, Señor, se abre en el nombre poderoso de Jesús, en el nombre de Jesús. Oh, Dios amado, declaramos, Señor, liberación, Señor, aleluya. Oh, bendito Dios, mi alma te alaba, Jesús. Oramos, Señor, por Estefan Rivas, por sanidad y liberación de ansiedad. Oh, bendito sea tu nombre, Padre amado. Oramos, Señor, pidiendo, Dios mío, por mi hermano Rivas, Señor, por esa sanidad, Padre, por esa liberación, Señor amado. Tú tienes poder, Señor amado, aleluya. Tu palabra dice, Dios amado, aleluya, que tú viniste a libertar a los cautivos por el diablo, mi Cristo de la gloria. Por eso, mi Dios amado, en esta hora pedimos, Señor, por la liberación, Dios mío, de mi hermano Rivas, Padre, venga, Dios mío, dando esa liberación, Padre amado. Oh, Dios mío, y esa ansiedad, Padre amado, venga, Dios mío, obrando en él, Padre amado. Te lo pedimos, oh Dios, en el nombre poderoso de Jesús de Nazaret. Oh, mi alma te alaba, oramos por Tirsa Sánchez, por sanidad y fortaleza. Oh, tú eres grande, mi Dios, tú eres maravilloso, Padre. Yo sé que tú estás en este lugar y que tu presencia, Dios amado, se mueve, Dios mío, en este lugar, Padre, la gloria. Yo sé que tú estás obrando, Señor, en cada una, Dios amado, estas peticiones, Padre. Yo sé que tú estás haciendo cosas grandes, Señor, porque tú eres, Dios mío, el Dios todopoderoso, porque tú eres el Dios grande, el Dios que tiene poder, aleluya. Venga, Dios mío, sanando, Dios mío, venga libertando, Padre amado, venga dando, Dios mío, fortaleza, Padre, que está pidiendo, Dios mío, mi hermana Tirsa, Señor, venga, Dios mío, dando esa sanidad, Señor, a su cuerpo, Padre, la gloria, en el nombre poderoso de Jesús, en el nombre de Jesús de Nazaret. Oh, gloria sea tu nombre, Padre. Oramos, Señor, por Ángela Hernández, Señor, por fortaleza y sanidad. Oh, bendito sea mi Cristo, aleluya. Padre, vengo obrando, Señor, hasta ahí donde está mi hermana, Señora Ángela, Señor, venga usted, Dios mío, tomando el control de su vida, Padre. Venga tomando, Dios mío, en sus manos, Señor, aleluya, sus problemas, Señor. Mira, Dios mío, mi hermana está confiando, Padre, en que tú, Dios mío, vas a sanar su cuerpo, Padre, la gloria. Yo sé que para usted no hay nada imposible, Señor. Fortalece su cuerpo, Señor. Fortalécelo, Señor, en el nombre poderoso de Jesús, en el nombre de Jesús de Nazaret. Oh, mi alma te alaba, Jesús, mi alma te glorifica, Dios amado. Oramos, Señor, por la sanidad, Dios mío, de mi hermana. Oh, Dios amado, pedimos, Señor, que sea usted dándole la fortaleza, Padre, que ella necesita, Señor, en el nombre poderoso de Jesús de Nazaret. Oh, gloria sea tu nombre, Señor. Oramos por Reina, por ti, por sus nietos y viaje, aleluya. Padre, venga, Dios mío, cubriendo, Padre, a los nietos de mi hermana Reina, Señor, por ti, oh Padre. Venga, Dios mío, guardándolos, Señor, en ese viaje, Padre. Venga usted poniendo cobertura, Padre amado, en el nombre poderoso de Jesucristo de Nazaret. Oh, gloria sea tu nombre, Dios amado, aleluya. Padre, aquí está, Señor, tu pueblo, Padre amado, clamando, pidiendo, Dios mío, fortaleza, pidiendo, Dios mío, que sea usted manifestándose, Señor, en cada una, Dios amado, de estas peticiones. Padre amado, mira a mis hermanos, Señor, están clamando, Señor, están ahí, Dios mío, confiando, Padre amado, en que usted va a hacer el milagro, Señor, en el nombre poderoso de Jesús. Oramos por Adonai, por trabajo y documentos, inmigración, aleluya, poderoso Dios. Oh, Dios amado, usted, Señor amado, es el que tiene, Dios mío, el poder, Padre amado. Usted es el mejor abogado, usted es el mejor juez, mi Cristo de la gloria. Venga, Dios mío, ayudando a mi hermano Adonai, Señor. Venga ayudándole, Dios mío, con ese trabajo que le está pidiendo, Padre, por esos documentos, Señor, de migración, Señor. Venga usted, Dios mío, trayendo respuestas, Padre. Venga moviendo, Dios mío, esos papeles, Señor, que se han quedado ahí debajo, Señor. Venga, Dios mío, usted, Dios mío, levantándolos, Señor. Venga usted sacándolos a flote, Padre, la gloria. Venga trayendo respuestas, Padre amado, aleluya. Oh, bendito sea tu nombre, Padre amado. Venimos clamando, Señor, pidiendo misericordia, Padre. Misericordia pedimos, Padre, aleluya, por mi hermano, Señor. Oh, Dios amado, él está confiando, Padre, la gloria que tú le vas a proveer, Señor, ese trabajo, Señor amado. Venga abriendo puertas, Señor, de bendición, Señor, ahí donde él se encuentra, Dios de la gloria. Abre esas puertas que están cerradas, Señor, en el nombre poderoso de Jesús, porque para usted no hay nada imposible, para usted todo es posible, Señor, aleluya. Oh, mi alma te alaba, Jesús. Oramos por Marcelo Ayala, por bendición y respuesta. Oh, bendito sea mi Cristo, aleluya. Tú eres grande, mi Dios, tú eres maravilloso, Padre. Venga, Dios mío, trayendo, Dios mío, bendición, Padre amado, sobre la vida, Dios mío, Marcelo, Señor. Venga trayendo respuestas, Señor, a las peticiones que él ha puesto, Señor amado, aleluya. Oh, Dios amado, él confía, Padre, que tú vas a traer respuesta, Señor, que la bendición, Padre amado, está llegando, Señor, ahí donde él se encuentra, mi Cristo de la gloria, aleluya. Poderoso, tú eres grande, mi Dios, porque tú, Dios mío, viniste, Padre. Oh, bendito Dios, a traer, Dios mío, sanidad, Señor amado, aleluya, y traer respuestas, Señor, a cada petición, Señor, que tu pueblo ha traído, Señor, en esta hora. Padre, pedimos, Señor, pedimos por Mirna Ramos, Señor, por sanidad y fortaleza, Padre. Venga ayudando, Dios mío, mi hermana Mirna Ramos, Señor, usted sabe, Dios mío, la necesidad. Usted sabe la enfermedad, Padre, que ella padece, Señor. Venga tocando su cuerpo, Señor. Venga sanando, Dios mío, toda enfermedad. No importa que el médico le haya dicho que es una enfermedad incurable, Señor, aleluya. Para usted no hay nada imposible, Señor, porque usted es el Dios de lo imposible. Usted sana, Dios mío, toda enfermedad, el cáncer, Señor, usted lo sana, Señor. Usted sana, Dios mío, aleluya, poderoso Dios. Usted cambia riñones, Padre de la gloria. Oh, bendito sea tu nombre, Señor. Por eso, Dios mío, estamos clamando, Señor, por esa sanidad, Señor, y fortaleza, Padre, en hermanas Ramos, Señor. Venga ayudándole, Señor, en el nombre poderoso de Jesús de Nazaret. Oramos, Señor, por Blanca Díaz, Señor, por sanidad en sus riñones, aleluya. Padre, venimos clamando, Señor, venimos poniendo a mi hermana Blanca, Señor, en tus manos, Señor. Venga usted, Dios mío, ayudándole, Señor, venga sanando, Dios mío, sus riñones, Padre. Venga haciendo, Dios mío, un trasplante, Señor, de sus riñones, Padre. Usted tiene poder, Señor, usted es el único, Señor amado, que puede cambiar, Dios mío, esos riñones, Padre. Oh, bendito sea tu nombre, ese cuerpo usted lo formó, mi Cristo de la gloria. Usted lo hizo perfecto, Padre de la gloria, aleluya. Por eso, Señor, en esta hora, Padre, venimos clamando por esa sanidad, Señor, en esos riñones, por esa restauración total, Señor, en sus riñones, Padre, en el nombre poderoso de Jesús, en el nombre de Jesús de Nazaret. Oh, Dios amado, aleluya, oramos por Linda Arévalo, Señor, por sanidad y respuesta, Padre amado, aleluya. Oh, bendito sea tu nombre, Señor, ponemos, Dios mío, a mi hermana Linda, Señor. La ponemos, Señor, en tus manos, Señor, sabiendo que tú eres el Dios Todopoderoso, que tú eres el médico de médicos, Señor, el que tiene respuesta, Señor, a cada una de las peticiones, Padre, que aquí, Dios mío, te hemos puesto, Señor, en esta hora, Señor. Venimos pidiendo, Dios mío, por esa sanidad, Padre, y por esa respuesta, Señor, en el nombre poderoso de Jesús, en el nombre de Jesús de Nazaret. Tu palabra dice, Padre, que por tu llaga fuimos curados, Señor. Yo creo, Dios mío, en esa palabra, Señor, aleluya. Yo creo en los milagros, Padre, la gloria, y por eso estoy en este lugar creyendo, Dios mío, que usted es el Dios Todopoderoso, el Dios grande, el que tiene poder. Oh, Dios amado, levanto a ti, Señor, estas peticiones, creyendo, Dios mío, que usted está obrando, Señor, que usted está tocando, Dios mío, esos cuerpos, Señor, que están enfermos, esos cuerpos que están ahí, Dios mío, con algún problema, Señor. Esos riñones están siendo renovados por el poder de Jesucristo.

Que nosotros no podemos hacer nada, pero mi Cristo tiene poder, mi Cristo tiene poder, aleluya, poderoso Dios, aleluya, tú tienes poder, mi Cristo, y la gloria para cambiar todo diagnóstico médico, Señor, todo lo que el enemigo haya dicho, aleluya, poderoso Dios, usted lo cambia, Señor. Yo lo creo, Señor, aleluya. Yo creo, Dios mío, que usted está haciendo cosas grandes en este momento, Padre de la gloria. Usted está llegando, Señor, hasta ahí, Dios mío, donde está la necesidad, ahí donde está mi hermano, Señor, clamando, ahí donde está mi hermana, Señor, aleluya. Usted está llegando, Padre, haciendo cosas grandes, Señor. Venimos clamando, Señor, en esta hora, Padre. Seguimos clamando, Señor, aleluya. Poderoso Dios, seguimos poniendo, Dios mío, peticiones delante de ti, mi Cristo de la gloria. Venimos clamando, Señor, por mi hermana Celina, Padre. Oramos por ella, Padre, pidiendo misericordia, Padre. Misericordia pedimos, Señor. Quita, Dios mío, toda depresión, Señor. Oh, Dios mío, toda dificultad, Padre amado, aleluya. Rompe esas cadenas, Padre, que están atando, Dios mío, a mi hermana, Padre. Venga rompiendo toda atadura, Señor, en el nombre poderoso de Jesús de Nazaret. Oh, levántala, Padre, para honra y gloria tuya, Padre amado. Levántala, Señor, queremos.

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2:07. Que el Señor le bendiga grandemente a esta bendecida hora. Gracias por encontrarnos en el espacio de música variada. Y así invitando a toda la linda, bella, amable audiencia para que pueda reportar su sintonía llamándonos a la línea fija al 26653736 o también puede escribirnos a través del WhatsApp 78849221. Miren que pues no me agarra ahí la iba a transmitir así en vivo y pues no me agarra la cámara, no, hombre, es que soy bien fea, pero no me agarro la cámara. Que el Señor les bendiga grandemente a cada uno de ustedes. Gracias por estar ahí en sintonía de nosotros, en sintonía de la 94.1 FM, Radio Elohim, la radio de las buenas nuevas. 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Ahí escuchábamos segundo a segundo. Dios bendiga mi hermana Maribel, con gusto ahí vamos a poder complacerle con ese canto. Miren que por aquí tenía un canto por acá, pero se me perdió. Aquí está. Mientras usted me solicita ese tema, escuchamos Sol de Justicia.

2 de la tarde con 19 minutos, 2 de la tarde con 19 minutos. A cada uno de ustedes que está en sintonía, que el Señor me le bendiga grandemente a esta hora de la tarde. Gracias por estar ahí reportando su sintonía. Es una alegría el poder acompañarles en esta bendecida tarde. Estamos en música variada. Dios bendiga a mi hermana Lilian Santos y mi hermana Isabel. También queremos saludar a mi hermana Yajaira. Dios bendiga a Cecia y también a Otoniel. Mi hermana Sarita Viera, Dios me le bendiga grandemente. Mi hermano Oscar Lizama, muchas bendiciones para su vida. Nos solicitaban Yo Tengo Fe, con mucho gusto vamos a complacer. Y también nos solicitaba nuestra hermana Lilian la alabanza Lágrimas en el Desierto. Con mucho gusto vamos a estar complaciendo con ese canto. Aún no contamos con patrocinio. 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Es como esta emisora continúa al aire llevando una palabra de bendición, de edificación, que todos podamos ser edificados también a través de la alabanza, a través de una prédica, a través de la oración. Así nos vamos complaciendo a mi hermana Lilian con este canto y también a mi hermana Maribel.

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Complacíamos a mis hermanas hasta la matón con ese canto, Lágrimas en el Desierto. Dios bendiga a mi hermana Lilia. Dios bendiga a la familia Santos hasta Cantón El Amatón. Saludamos también a mi hermana Carmen Medina, fiel oyente, desde que comienza el turno hasta el anochecer, siempre en sintonía ahí con nosotros. Dios bendiga también la familia Batres Cruz, mis hermanos Serpas, mi hermana Alba Luz, mi hermano Cruz, mi hermana Sarita, Dios me le bendiga, mi hermana Yolanda Romero, muchas bendiciones para su vida, mi hermano Hipólito, mi hermano Santos Vázquez, mi hermana Rosario Díaz, a toda la linda, bella audiencia, la audiencia de Nueva Guadalupe, muchas bendiciones para su vida, gracias por estar ahí con nosotros. Ahí nos llamaba a través de la línea fija, mi hermana María Campos nos solicita, dame un abrazo, con mucho gusto va a estar sonando. Aún no contamos con patrocinio para este espacio. 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Que el Señor bendiga grandemente a toda esa linda audiencia. Saludamos también a mi hermano Oscar Lizama, que está por ahí en compañía de nosotros. Mi hermano Rodolfo Díaz hasta el NIS, pero Dios bendiga a mi hermana Isabel Paniagua hasta la Santa Elena 1, si no me equivoco, hasta ahí está en sintonía de nuestra programación. 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Complacemos con este canto, dame un abrazo a mi hermana María Campos.

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2:47. Ya casi nos vamos despidiendo de este espacio de música variada. Agradecer a cada uno de ustedes que ha estado por ahí en sintonía, por haber reportado su sintonía. A las 3:00 p.m. venimos con el programa Nube de Oración. Desde ya le invito a usted para que pueda hacernos llegar, enviarnos esa petición de oración. Con gusto, un privilegio el poder estar orando por cada necesidad. Así que ahí está la invitación para que usted pueda enviar esa petición de oración a las 3:00 p.m. Dios bendiga a toda la linda audiencia, mis hermanas Ramos hasta Tapesquillo Alto, mi hermana Guadalupe Llanes hasta San Buenaventura, mi hermana Janet Llanes hasta Tapesquillo Alto, Dios me le bendiga grandemente, mi hermana Marcelina Campos, muchas bendiciones para su vida, Dios bendiga también a mi hermana Alicia Amaya, siempre en sintonía de nosotros, como también a cada uno de ustedes que ha estado acompañándose de Radio Elohim con una variada programación. 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Así que ahí está la invitación para que usted pueda ser parte de la familia de Elohim y también enviarnos esa petición de oración. Y con este canto nos vamos despidiendo.

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así como aquella mujer, Señor, hace 2000 años. Necesitó solamente tocar el borde de tu manto, solamente extender su mano y tocar con fe el borde de tu manto, Señor. Así esta noche, hoy, como un pueblo, Señor, queremos extender nuestras manos a ti. Que liberes nuestra alma, nuestra mente, que restaure nuestra vida, Dios, para llegar a la estatura del varón perfecto. Así como aquella mujer, quizá hemos gastado todo, intentado todo. Dice la Biblia que hasta lo último ella había intentado y no le iba bien, le iba peor, dice. Pero esa vez ella escuchó que el maestro pasaba por la ciudad, que Jesús pasaba por su ciudad. Oh, querido hermano, Jesús está pasando tu ciudad este momento. Él está pasando con un manto de misericordia, extendiéndote a ti su amor, su perdón. Él quiere levantarte. Él no te quiere ver derrotado. Él no te quiere ver abatido. Solo extiende tu fe, como aquella mujer lo hizo. Él está pasando.

0: suavemente dile al Señor: Jesús, Jesús.
1: Sí, Señor.

0: Señor les bendiga en esta hermosa hora, mis hermanos. Damos gracias a nuestro Dios a través de esta oración, ser de bendición a muchas vidas. Le invitamos a usted, si aún no ha enviado esa petición de oración, pueda hacerlo con toda libertad. Nosotras estaremos orando por cada petición. Siempre va a ser un privilegio orar por cada una de ellas, creyendo que el tiempo de los milagros aún no ha pasado, que nada es imposible para Dios. Vamos a leer una porción bíblica en esta tarde en el Salmo 34. Vamos a leer para honra y gloria a nuestro Dios. Dice la palabra del Señor: claman los justos y Jehová oye y los libra de todas sus angustias. Cercano está Jehová a los quebrantados de corazón y salva a los contritos de espíritu. Muchas son las aflicciones del justo, pero de todas ellas los librará Jehová. Dios bendiga su palabra, palabra fiel y verdadera. Dice la palabra del Señor: claman los justos y Jehová oye. Y es que Dios nos escucha, mis hermanos, ahí en medio del dolor, en medio de la dificultad, en medio de la tribulación. Cuando nosotros nos quebrantamos al Señor, cuando nosotros nos presentamos ante el Señor, reconociendo nuestra necesidad, reconociendo nuestra debilidad, Él nos oye y nos libra de cada angustia. Pueda que a lo mejor en su vida atraviese un sinfín de dificultades, enfermedad, problemas financieros, problemas familiares, problemas de distintas maneras. Pero dice la palabra del Señor: y los libra de todas sus angustias. ¿Cuántos creemos en esta tarde que Jehová nos libra y nos librará de todas las angustias que día a día enfrentemos? Y es que Dios es maravilloso. Él está cercano a nosotros, a quienes, a los quebrantados de corazón, y salva a los contritos de espíritu, a todos aquellos agobiados, afligidos, turbados de espíritu. Él nos salva. A lo mejor usted esté pasando una situación muy difícil. Créale al Señor que Él va a salvar su vida, su espíritu. Porque muchas son las aflicciones del justo, pero de todas ellas Jehová los librará. De toda aflicción, dice la palabra del Señor, que Jehová nos librará. De aquel problema, de aquella enfermedad. Si a lo mejor hay una enfermedad en su cuerpo por la cual está en una lucha continua usted, dice la palabra del Señor, que de todas esas aflicciones Jehová nos librará. Dice su palabra que en el Señor somos verdaderamente libres también. Y en esta tarde es tiempo de creer, es tiempo de quebrantarnos más y más al Señor, de poner hacia su trono nuestras aflicciones, aquellas ansiedades, aquellas luchas, aquellas pruebas que a lo mejor vengan a nuestra vida. Esta tarde es una tarde de bendición, es una tarde de consolación, es una tarde de restaurar nuestra vida. Padre nuestro que estás en los cielos, santificado sea su nombre, venga a nosotros su reino, hágase su voluntad así como en el cielo, en la tierra. Señor, en esta tarde nos presentamos una vez más, Señor, ante usted, Señor, reconociendo, Señor, que sin usted nada podemos hacer. Reconociendo, Señor, que usted nos da la fortaleza física y espiritual día a día, Señor, para lidiar, para batallar, Señor, con ese problema, con esa batalla, Señor, que a lo mejor muchas veces nos agobia. Señor, en esta tarde, Señor, quebranta nuestra vida, quebranta nuestra alma, quebranta nuestro corazón, Señor, porque usted tiene el poder, Señor, y la autoridad de obrar, Señor, de una manera preciosa en esta tarde. Señor, en esta tarde le damos gracias, Señor. Gracias por la vida. Gracias por nuestras vidas, nuestros hogares, Señor. La gloria es tuya, Cordero Santo, en esta tarde, Señor. Te alabamos y glorificamos tu nombre, Señor, porque solamente usted es digno de adoración, Señor. Y en esta tarde, Señor, presentamos nuestras vidas ante usted, Señor, como un perfume grato, Señor, y agradable ante su presencia, Señor. Nos presentamos confiadamente, Señor, creyendo que usted echará fuera de vosotros todas nuestras ansiedades, Señor, en esta tarde, Señor, glorifíquese de una manera especial, Señor, glorifíquese con poder y gloria, Señor, mira ahí, Señor, donde está la necesidad, Señor, quiero clamar en esta tarde, Padre mío, por este ministerio radial, Señor, por cada barrera, Señor, por cada dificultad, Señor, que enfrentamos, Señor, en este ministerio radial, Señor, venga usted trayendo promesas fieles y verdaderas, Señor, venga usted obrando, Señor, en este lugar, en este local, Señor, que podamos ser, Señor, de bendición al mundo entero, Señor. Es por tu infinita gracia y misericordia que hasta este día usted nos permite continuar al aire, Señor. Yo clamo por patrocinadores, Señor, por ofrendantes, Señor, en esta hora, Señor. Envía obreros, Señor. Dice tu palabra que la mies es mucha, mas los obreros pocos. Rogad a Dios para que envíe obreros, Señor, y en esta tarde, Señor, te clamamos por esos obreros, Señor, también clamamos, Señor, por programadores, Señor, a este lugar, Señor, que tengan el buen anhelo, que tengan el buen propósito, Señor, de compartir las buenas nuevas de salvación a través de un programa radial, Señor. Hay llamamiento, Padre mío, en esta tarde, Señor. Clamo, Señor, por la finanza de este ministerio radial, Señor, creyendo que usted peleará por vosotros y nosotros estaremos tranquilos, Señor, en esta tarde. Confiamos y declaramos sus promesas en nuestras vidas, Señor, en esta tarde también, mi Dios bendito. Clamo, Señor, por aquella audiencia, Señor, por aquel oyente que está ahí a través del Facebook, a través de la radioemisora, a través de TuneIn Radio, Señor, a través de YouTube, Señor. Clamo en esta tarde, Señor, si hay una necesidad, Señor, en sus vidas, Señor. Creemos que tu tiempo es perfecto, Señor, que el tiempo de los milagros, Señor, aún no ha pasado, Señor, que usted es ese mismo Dios de ayer, de hoy y de los siglos por los siglos, Señor, en esta tarde. Clamamos, Señor, para que usted venga liberando aquellas vidas, Señor, aquellas vidas que están estorbadas de salud, Señor. En esta tarde clamo por mi hermana María Campos. Mira la vida de mi hermana María Campos, Dios mío. Ahí donde se encuentra tu sierva, Señor, yo clamo por una fortaleza espiritual, Señor. Ahí donde está la vida de ella, Padre, clamo, Señor. Y vengo pidiendo que usted pueda glorificarse, Señor, en su vida de una manera preciosa, de una manera especial, Señor. Clamo por esta vida, por la vida de su madre, Señor, en esta tarde, por esa sanidad completa, Señor. En esta familia Campos, Señor, en esta hora, señores, que podamos sentir tu presencia, que podamos ver tus obras, Señor, ahí en esta vida, señores. Clamo también por la vida de mi hermana Orbelina Maya, Señor. Ahí donde está nuestra hermana, Señor, yo clamo por bendición y a la vez por fortaleza, Señor. Bendice esta vida de una manera especial, señores. Glorifíquese de una manera preciosa, Señor. Bendigo, Señor, y clamo, Señor, para que usted venga fortaleciendo esta vida, Señor. Ahí donde está también, Señor, mi hermana María de Susana, Señor Martínez. Clamo, Señor, por ese problema cerebral, Señor, por esos nervios, Señor, por ese tipo de derrame, Señor, que ella sufrió, que ella atravesó, Señor. Gracias por ir restaurándola día a día, Señor. Gracias por tus promesas fieles y verdaderas, Señor. Hoy en esta tarde, Señor, deposito esta petición en sus manos, Señor, y creyendo que usted liberará totalmente a mi hermana Susana Martínez, Señor, en esta hora, Señor. Te alabamos y glorificamos tu nombre, Señor. Digno eres, Señor, digno eres de toda adoración, de toda exaltación, Señor. En esta tarde clamo también por mi hermana Lilian, Señor. Ahí donde llega el dolor, Señor, la dolencia en sus pies, en su espalda, en su cabeza. Yo clamo, Señor, por una liberación total, Señor. Clamo, Señor, en esta hora, mi Dios bendito. Mi hermana Lilian, le deposito en sus manos, Señor, creyendo la certeza, mi Dios, que usted hará la obra, que usted hará el milagro en su vida, Señor. Ahí donde está mi hermana Isabel, Señor, y clamo en esta tarde, Señor, para que venga usted haciendo una sanidad completa, Señor, para que venga usted dando fortaleza espiritual. Bendigo sus nietos, bendigo sus vidas, bendigo su hogar en esta tarde, Señor. También quiero clamar, mi Dios bendito, por mi hermana Cristina Rodríguez, Señor. Ahí donde está la dolencia, donde está el desánimo, Señor, en esta tarde, levanta tu sierva, Señor, para gloria y honra tuya, Señor. Tu palabra nos dice, claman los justos y Jehová les oye y les libra de todas sus angustias, Señor. A todos aquellos corazones turbados y angustiados, Señor, en esta tarde, muévase con poder, muévase con gloria, Señor. Nada imposible para usted, Señor, en esta tarde. Señor, en esta tarde, depositamos la vida de mi hermana Cristina Rodríguez en sus manos. Clamamos también, mi Dios bendito, por la vida de mi hermana Isabel Santos, Señor, de mi hermana Yajaira Hernández, Señor, ahí en sus nervios, Señor, ahí donde llega la dificultad en sus nervios, Señor, venga obrando, Señor, venga fortaleciendo, venga restaurando su vida, Señor, manifiéstese con gloria y poder, Señor, en su vida, en esta hora. Bendito y alabado sea su nombre, Señor. Bendito y alabado sea su nombre, Señor, eternamente y para siempre, Señor. Clamo en esta hora también, mi Dios, por la vida de mi hermana Carmen Medina, Señor, ahí donde está diagnosticada esa enfermedad, ahí donde el médico ha dicho, Señor, que esos pulmones están dañados, que esos riñones están dañados, señores. Ahí venga usted limpiando, señores. Venga purificando ese cuerpo, mi Dios bendito. Glorifíquese, Señor. Visite la vida de mi hermana Carmen Medina en esta hora, Señor, y le venga dando, Señor, una total fortaleza a su cuerpo, Señor, en esta hora. Creemos, Señor, confiamos y declaramos las promesas suyas, Señor, en nuestra vida, Padre. Te alabamos, Señor, te alabamos y glorificamos tu nombre.
1: Así como aquella mujer, quizá hemos gastado todo, intentado todo. Dice la Biblia que hasta lo último ella había intentado. y no le iba bien.
0: Señor, en esta hora echamos fuera toda ansiedad, Señor, porque sabemos que usted tiene el cuidado, Señor. Usted tiene, Señor, el cuidado de nuestra vida, Señor, en esta hora. Guarda nuestra vida día a día. Señor, en esta hora seguimos clamando, Padre. Mira ahí la vida de mi hermana Blanca Díaz, Señor. Ahí donde está esa enfermedad y donde está ese sufrimiento, Señor. Usted tiene el poder, Señor, de hacer cosas grandes, mi Dios bendito. Usted tiene el poder, mi Dios bendito, de obrar. De obrar de una manera especial, mi Dios. Poderoso eres, Señor. Poderoso eres, Padre, en esta hora. Bendigo tu nombre, Señor. Exalto tu nombre en esta hora, mi Dios. Bendito tú eres, Señor. Por los siglos de los siglos, señores, te damos toda gloria, Señor, te damos toda honra, mi Dios Padre. Oh, sí, Señor. Poderoso eres, Cordero Santo. Poderoso eres, mi Dios bendito, en esta hora. Poderoso eres, Padre. Ahí donde está la vida, mi Dios bendito, de mi hermano Adonai Alvarenga, Señor, por esos documentos, por ese trabajo, Señor, te clamo en esta hora, mi Dios. Mira ahí, Señor, donde está esa petición, Señor. Abre una fuente de trabajo, Señor, en mi hermano Adonai Alvarenga, Señor. Él te clama, Señor, por un trabajo. Provéele, Señor. Provéele, Señor, un trabajo, Señor, para que Él pueda llevar el sustento a su hogar. Para que Él pueda, Señor, tener, Señor, económicamente, Señor. En esta hora, mi Dios bendito, te alabamos, Señor. Glorificamos tu nombre, Cordero. Muchas gracias, Señor. Muchas gracias, Señor, por lo que usted hará, por las obras, por las maravillas que usted se glorificará, mi Dios. Dice tu palabra, Señor, que todo lo que pidiéremos en tu nombre, creyendo lo recibiremos, Señor, y en esta tarde es una tarde de creer, es una tarde de declarar el milagro en nuestras vidas, es una tarde de victoria, Señor, es una tarde de restauración. Es una tarde de liberación, mi Dios poderoso. En esta hora, mi Dios, glorifíquese, Señor, de una manera especial. Mira la vida de mi hermana Sarita Viera, Señor. Ahí donde está, Señor, la dificultad, yo clamo por fortaleza en ella, Señor. Haz la obra, mi Dios bendito, en esta hora. Haz la obra, mi Dios poderoso, en esta hora. Manifiéstese con gracia y poder, señores. Que tu bendición sobreabunde, Señor, en esa vida, Señor. Oh, sí, Señor. Mira la vida de Karen Orellana, Señor. Clamo por su familia, Señor, por esa protección, Señor, de lo alto. Bendigo la vida de mi hermana Carmen, mi hermana Orellana, Señor. Oh, glorifíquese, Señor poderoso, en esta hora. Glorifíquese de una manera especial. Ahí donde está la vida de William Castillo, Señor, en esta tarde. Yo quiero clamar, mi Dios, para que venga usted trayendo esa liberación, Señor. Liberte, Padre, la vida de William Castillo en esta hora, Señor. Solamente usted tiene el poder, Señor, de obrar, Señor. De obrar de una manera especial, mi Dios poderoso. Oh, glorifíquese, mi Dios bendito, en esta hora, mi Dios. Digno eres, Padre. Digno eres, mi Dios. Recibe gloria, Señor. Recibe adoración en esta tarde. La vida de mi hermana Iris Luna, Señor, mira la petición. Mira esa liberación en su hijo, Señor. Ella clama por esa audiencia en julio, Señor. Declaramos un testimonio vivo y eficaz, Señor. en la vida de mi hermana Iris Luna, Señor. Yo sé que usted obrará, Señor. Yo sé que usted hará grandes maravillas ahí, Señor. Poderoso eres, Señor. Poderoso eres, mi Dios bendito, en esta hora. Oh, sí, Señor, te glorificamos en esta tarde. Glorificamos tu nombre, exaltamos tu nombre, Señor, merecedor de toda gloria, Señor, en esta tarde. Poderoso eres, Señor. Poderoso eres, Padre. En esta hora, mi Dios, ahí donde están las diferentes necesidades, Señor, yo quiero clamar, mi Dios, por cada una de ellas, Señor. Ahí donde está una familia atribulada, mi Dios, yo clamo en esta hora, mi Dios, para que venga usted obrando, mi Dios, para que venga usted libertando, mi Dios poderoso, en esta hora, mi Dios. Oh, digno eres, Señor. Recibe gloria, Señor. Recibe adoración, Señor, en esta tarde. Mi hermana Maura Vigil, Señor. Clamo, Señor, por esa sanidad en su cuerpo, Señor. Por esa fortaleza y a la vez protección, mi Dios. Envía un vallado, Señor, de protección. Envía ángeles a acampar alrededor de ella, Señor. Dice tu palabra que el ángel de Jehová acampa, Señor, alrededor de los que le temen y los defiende. Señor, en esta tarde creemos que usted, Señor, envía ángeles a defendernos, Señor. Creemos, Señor, en esta tarde que usted defiende, Señor, nuestra vida, Señor. Acoraza nuestra vida día a día, Señor. Libértanos, Señor, toda carga, Señor, que hay en nuestro ser. Lo echamos fuera en tu nombre que es sobre todo nombre, Señor, en esta hora. Porque usted es bueno, Señor. Porque usted es bueno, Señor, y para siempre es su misericordia y su fidelidad eternamente. Señor, en esta hora clamo también por mi hermana Maribel. Mira, ella clama, Señor, por su niño, Señor, por esa sanación en su cuerpo, Señor. En esta hora, Señor, glorifíquese, mi Dios poderoso. Glorifíquese de una manera especial, mi Dios. Quebranta vidas, mi Dios, quebranta corazones en esta hora, mi Dios poderoso. Oh, sí, Señor, recibe gloria, Señor. Recibe adoración, mi Dios, en esta hora. Glorifíquese, mi Dios, de una manera especial, mi Dios, de una manera preciosa, Señor, en esta hora. Porque usted es bueno, Señor, y para siempre es su misericordia, Señor, en esta hora. Glorifíquese, mi Dios poderoso. Glorifíquese, mi Dios, sobre esta vida, Señor. Porque usted es bueno, Señor. Porque usted es maravilloso, Señor. Y para siempre es su gracia. Y para siempre es su infinita misericordia, Señor, en esta hora. Clamo también, mi Dios bendito, por la vida de mi hermana Virtud Cerón, Señor. Ahí donde está mi hermana, Señor, en esta tarde clamo, Señor, para que venga usted obrando, mi Dios, para que venga usted fortaleciendo, Señor, esta vida. Glorifíquese de una manera especial. Mira la vida de este joven, Señor, la vida de Tony Díaz, Señor. Ahí donde está, Señor, con su diagnóstico, Señor. Yo quiero clamar, Señor, para que usted traiga ese total descanso a su vida, Señor. Quita toda ansiedad, Señor, que haya llegado sobre él. Quita toda enfermedad, Señor. Quita toda dolencia en esta tarde. Glorificamos y exaltamos tu nombre en esta hora. y depositamos en sus manos la vida de Tony Díaz, Señor, en esta hora, Señor. Haz un milagro, Señor, visítele, Maestro Santo, en su lugar. Ahí donde está, Señor, esa dolencia, visítale, mi Dios poderoso. Usted tiene el poder, mi Dios, de obrar, de hacer cosas grandes, mi Dios, de lo imposible en esta hora. Seguimos exaltando tu nombre en esta hora, mi Dios. Seguimos glorificando tu nombre. Ahí donde está Cristina Orellana, Señor. Mira esos dolores en sus pies, Señor. En sus rodillas, Señor. Clamo en esta hora para que venga usted trayendo descanso, Señor. Y trayendo liberación, Señor, en sus pies, Señor. Glorifíquese de una manera especial, mi Dios. Fluya en cada vida, mi Dios. En esta hora, mi Dios, restaura vidas. En esta hora, Señor, liberta vidas, Señor. Mira aquella persona que te está escuchando, Señor, y aún no ha querido reconocerte, Señor. Yo clamo, Señor, en esta hora, para que venga usted, mi Dios poderoso, convirtiendo esa vida, Señor, haciendo ese llamado, mi Dios, porque sabemos, señores, que no es con espadas ni con ejércitos, Señor, mas con su Santo Espíritu en esta hora, dice tu palabra, Señor. En esta hora, Señor, haz un llamamiento, Señor, toca vida, toca corazones, mi Dios, que te adoren, adoradores que te exalten, Señor, en espíritu y en verdad, Señor, en esta hora. Convierte esa vida, Señor, que puedan tener una vida plena y confiada en ti, Señor, en tu nombre, Señor, en tu nombre que es sobre todo nombre. Tu palabra nos dice, Señor, en Cristo somos más que vencedores, Señor, y en esta tarde de poder, Señor, yo sé que usted nos hará vencedores de esa enfermedad. Yo sé que usted nos hará vencedores de esa dificultad. Yo sé que usted nos hará vencedores, Señor, de ese problema, Señor, que ha llegado a querer, Señor, derribar, a querer, Señor, estancar nuestra vida, Señor. Clamo en esta tarde también por mis hermanas locutoras, Señor. Bendígalas, Señor, a cada uno de ellas, Señor. Glorifíquese de una manera especial, Señor. Gracias, Señor, por fortalecernos, Señor. Gracias, Señor, por día a día, Señor, darnos ese ánimo, Señor, ese fortaleza espiritual, Señor, en esta hora. Bendigo y exalto tu nombre, Señor, porque usted es bueno, Señor, y para siempre su misericordia y su fidelidad eternamente, Señor, en esta hora. Glorificamos tu nombre, Señor, en esta hora. Exaltamos tu nombre, Cordero Santo, pues usted es digno de toda gloria, Señor. En esta hora, mi Dios poderoso, grande eres, Señor. Grande eres, Señor. Recibe gloria, Señor. Recibe honra, mi Dios poderoso, en esta hora. Oh, poderoso Rey, en esta hora clamo también, mi Dios bendito, por la familia Serpa, Señor, ahí donde está mi hermana Sara, Señor. Mira ese dolor, mi Dios, mira esa presión arterial. Yo quiero clamarte en esta hora para que usted venga liberando todo aquello, Señor, que estorba en su vida. Todo aquello, Señor, que no da paz y tranquilidad. Todo aquello, mi Dios poderoso, en lo cual puede haber desánimo, Señor. En esta hora, mi Dios poderoso, seguimos clamando, Señor. Seguimos glorificando. Mira la vida de mi hermana Yolanda Romero, sus tres hijos, Señor. Bendigo la vida de nuestro hermano Cecilio en esta hora. Ahí donde esté esta familia, Señor, yo les bendigo de una manera especial, Señor, que venga usted, Señor, proveyendo en sus hogares la bendición día a día, Señor, para que venga usted protegiendo y a la vez fortaleciendo sus vidas, Señor, en esta hora. Mira ahí donde está la vida, Señor, de mi hermana Rosa Milagro Santo, Señor. Ahí donde ha llegado, Señor, el dolor en sus rodillas, Señor. ahí donde ha llegado la perturbación, Señor, en su cuerpo. Le pedimos que pueda, Señor, libertar y obrar, Señor, visitar esta vida, Padre. Ahí donde está mi hermana Rosa, santo Señor. Mi hermana Rosa Milagro, en sus manos le depositamos, creyendo, Señor, que su tiempo es perfecto, Señor, que su tiempo es maravilloso, Señor. Clamo también, Señor, por la vida de mi hermana Lucía Bonilla. Ahí donde está tu sierva, Señor, yo quiero clamar en esta hora por esa dificultad, por esa enfermedad, Señor, que turba su vida, Señor. Échala fuera en el nombre, Señor, de tu Hijo amado. Echamos fuera toda enfermedad, todo aquello, Señor, que no nos deja avanzar, Señor. Lo echamos fuera en tu nombre, Señor, en esta tarde, Señor. Porque usted es digno y merecedor de toda gloria, Señor, de toda honra en esta hora, mi Dios poderoso. Digno eres, Señor. Digno eres, Señor. Recibe gloria, Señor. Recibe adoración, mi Dios poderoso. Glorifíquese de una manera especial, de una manera grande y preciosa, mi Dios, en esta hora. Poderoso eres, Señor. Poderoso eres, Padre. Mira la vida, mi Dios poderoso, de mi hermana Marcelina Campos, Señor. Yo quiero clamar en esta hora, Señor, para que venga usted trayendo sanidad en su cuerpo, Señor. Desconozco la enfermedad, la dolencia de mi hermana Marcelina, Señor, pero en esta hora yo quiero clamar, Señor, para que venga usted obrando, Señor, para que venga usted haciendo milagros, Señor, en la vida de mi hermana Marcelina Campos, Señor, en esta hora. Poderoso eres, Señor. Te alabamos y exaltamos tu nombre, Señor. Tu fidelidad es grande, Señor. Incomparable es tu fidelidad, Señor. Bendecimos tu nombre en esta tarde, Señor, y creemos, confiamos, declaramos las promesas tuyas, nuestras, en nuestra vida, Señor, en esta hora. Poderoso eres, Dios mío. Poderoso eres, Padre. Bendecimos tu nombre, Señor, en esta tarde. Exaltamos tu nombre, Señor, porque usted es digno y merecedor de toda exaltación, mi Dios poderoso. Poderoso eres, mi Dios, en esta hora. Manifieste su gracia, su poder sublime, Señor, sobre cada vida, sobre cada corazón, mi Dios. Mira la vida, Señor, ahí donde están, Señor. Aquellos niños, Señor, con una dolencia, Señor, en su cuerpo, con diferentes enfermedades diagnosticadas, ahí donde el médico ha dicho, Señor, un diagnóstico, Señor, fatal. Ahí venga usted obrando, ahí venga usted ministrando, Señor, esos niños, Señor. Usted tiene el poder de hacerlo, Señor. Usted tiene el poder de obrar, de hacer maravillas, Señor. Glorifíquese con poder, gloria y autoridad, Señor, sobre cada vida, Señor, sobre cada corazón, mi Dios bendito, en esta hora, Señor. Clamo, Señor, por cada niño dificultado, Señor, en alguna enfermedad, Señor. Lo cubrimos con tu sangre preciosa, Señor, y en esta tarde, Señor, clamamos también por aquellas personas que han perdido su hogar, Señor, por aquellas personas, Señor, que se han alejado, Señor, y están ahí en las calles, Señor. Obre, mi Dios bendito, y tenga misericordia sobre ellos, Señor, sobre esas vidas, Señor, ahí donde están necesitando un milagro, donde están necesitando, Señor, una mano amiga, Señor, un plato de comida. Yo clamo en esta hora, Señor, por todas aquellas personas, Señor, que están viviendo en esas calles, mi Dios bendito, en todo el mundo, Señor. Clamo también por la vida de mi hermano Marvin González, Señor, en esta tarde. Que cada petición, mi Dios bendito, pueda usted obrar, pueda usted hacer la realidad, Señor. Bendigo, Señor, y fortalece, Señor, la vida de mi hermano Marvin González en esta tarde, Señor. Clamo también, mi Dios poderoso, por aquellas personas detenidas, Señor, por aquellas personas que se encuentran en esas cárceles, Señor, en esa Bartolina, Señor. Yo vengo pidiendo, Señor, que venga usted cambiando su ser, cambiando sus vidas, aquellas personas que aún no te han reconocido, Señor, como su único y suficiente Salvador. Yo clamo en esta tarde, Señor, por esa vida, Señor, para que venga usted obrando, ministrando, glorificándose de una manera especial, Señor, para que usted pueda libertar, mi Dios. Libertar, Señor, de una manera especial, Señor, esa vida. Que tu palabra pueda ser predicada, Señor. Que tu palabra pueda correr en esos lugares como ríos de agua viva, Señor, en esta tarde. Yo creo, mi Dios bendito, y declaro que usted tiene el poder, Señor. Que usted tiene el poder de obrar, mi Dios, de hacer cosas maravillosas, Señor. En esta hora, mi Dios poderoso, glorifíquese, mi Dios, de una manera especial, de una manera poderosa, Señor. Oh, sí, Señor, recibe gloria, Señor, recibe adoración, mi Dios, en esta tarde. Bendecimos tu nombre, Señor, porque usted es bueno, Señor, y para siempre, Señor. Es su misericordia, Señor, en esta hora, mi Dios poderoso. Pueda usted glorificarse, Señor, sobre cada vida, Señor, sobre cada corazón, mi Dios poderoso, en esta hora. Bendito y alabado sea tu nombre, Señor, en esta hora. Glorificamos tu nombre, Señor, en esta hora, mi Dios poderoso. Oh, glorifíquese, mi Dios, de una manera preciosa, de una manera especial, mi Dios, en esta hora. Digno eres, Señor, digno eres, Señor, recibe gloria, mi Dios, recibe adoración, mi Dios, en esta tarde. Que esta oración, Señor, pueda quebrantar vidas, pueda quebrantar almas, Señor, en esta tarde. Tú eres bueno, Señor, con nosotros y para siempre. Es su misericordia, Señor, en esta tarde, mi Dios. Bendecimos tu nombre, Señor. Exaltamos tu nombre, Señor, en esta hora. Poderoso eres, Señor. Poderoso eres, bendito Padre, en esta tarde. Muchas gracias, Señor. Muchas gracias por lo que usted nos ha permitido hacer en esta tarde, Señor. Te damos toda gloria y honra a usted, Señor, porque usted se la merece, Padre, en esta tarde. Muchas gracias, mi Dios, por esta oración, Señor, que hemos hecho, Señor. Muchas gracias. Gracias damos a nuestro Dios, mis hermanos, por haber orado en esta tarde, Señor. Gracias le damos a Dios porque Él es bueno con cada uno de nosotros y su fidelidad es grande. Sigamos creyendo al Señor, sigamos declarando ese milagro en nuestra vida. Que Dios tiene promesas para nuestra vida, mis hermanos. Que el Señor me les bendiga grandemente. Hasta aquí llega mi turno. Que el Señor me les bendiga y fortalezca. Si el Señor así nos lo permite, nos encontramos el día sábado con la ayuda del Todopoderoso. Dios me les bendiga, respalde, guíe grandemente a cada uno de ustedes. Gracias por haber estado en compañía de mi turno. Bendiciones para cada uno de ustedes, mis hermanos.

0: es allí cuando recuerdo que hay poder en la oración.
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Aleluya, aleluyita. Muy buenas tardes, muy buenas tardes, hermosuras, bellezas del Señor. ¿Cómo se encuentran ustedes en esta hermosa y bella tarde? 4:22, vamos haciendo radio juntos, estamos en Atardecer con Cristo. Quiero que usted esta tarde comparta el amor de Dios con nosotros, con todos, con toda la linda y bella audiencia. Así que vamos haciendo radio, vamos a marcando 2665-3736 o el 7884-9221. Dios bendiga a mi hermano Jorge Arévalo, que está solicitando. Fíjense que sí hay, hermano Jorge, alabanza del Padre. Ya vamos a buscar una por aquí y se la vamos a programar. Ay, Dios mío. Y también le vamos a programar la almohada de una madre, ya que sabemos que a muchas madres también les gusta en la audiencia. Así que vamos haciendo radio, solicita sus alabanzas. Tenemos más de 30 minutos para poder usted y yo hacer radio. Así que bellezas, hermosuras, hagamos radio. Recuerde que la alabanza, hay bendición. La alabanza nos anima, nos levanta el ánimo en esos momentos difíciles. Y también es adoración a nuestro Dios. Y cómo no adorar a Dios con nuestra boca. Usa mi boca con ustedes.

usa mis labios, usa mi boca para tu gloria, para tu honra. ¿Y cómo no hemos de alabar a nuestro Dios? Si una y otra vez Él está con usted y conmigo. Así que vamos, vamos, vamos, vamos allí dejándome un mensajito, ya sea por WhatsAppito, el WhatsApp, o ya sea por medio de Messenger, o también lo puede hacer en el video y con gusto yo le voy a complacer. Dios bendiga a mi hermano Jorge Arévalo que está por ahí. Ya le vamos a complacer con la alabanza solicitada, mi hermano. Vamos a ver por acá. Nena Leal, aquí la tenemos. Y Almohada de una Madre.

Aleluya. Aleluya, gloria a Dios. Allí teníamos una linda conversación con mi hermano César Granillo. Sí. Que Dios bendiga su vida, bendiga a toda su familia. Siempre es un gusto, mi hermano, el escucharle, el poder saber que Dios sigue siendo misericordioso y bueno para con su vida. Todavía podemos escucharle, todavía podemos escuchar esas llamaditas que usted nos hace. Gracias, mi hermano. Hace un par de años ya van varios años que le conocemos. Y fue interesante la forma en que le conocimos al hermano. Así que Dios le bendiga a usted y a toda su familia. Gracias por ser parte del ministerio Elohim. Hace muchos años conocimos al hermano y nos llevó en el camino de la venta de la yuca. ¿Quiénes no recuerdan esa venta de la yuca? Dios mío, fue grande. Eso fue, jamás en mi vida lo había hecho y no me imaginé hacerlo, pero lo hicimos también. Así que ha sido Dios bueno para conmigo, con el ministerio y con cada uno de los oyentes. Así que si usted tiene historia, recuerda algo, llámeme, aquí estoy para escucharle. Así que recuerde que las alabanzas nosotros las programamos, lo que usted nos solicita. Y así vamos haciendo radio juntos, unidos. Así es como también transmitimos el amor los unos a los otros. Porque las alabanzas, como les decía en la mañana, son para edificar, para animar, para sentir también la presencia del Señor. Así que me dejen en el campo saludando a mi hermano César Granillo con esta alabanza.

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0: Ay, Dios mío, eso suele suceder cuando la hermana María está escuchando audios, cuando quiero hacer una y otra cosa. Así que bueno, muy buenas tardes, muy buenas tardes, muy buenas noches, depende de donde usted se encuentre. Sé que hay en unos lugares a donde está un poquito caliente, en un lugar, hay lugares a donde está lloviendo, en Jucuapito, yo no sé, amada audiencia, hay que orar, y mucho por Jucuapan, para que el Señor en su amor y misericordia, nos mande agüita. Miren que por allá, y en Occidente, mi tierra natal, tierra morena, dicen. Santa Ana ha estado lloviendo y acá, Dios mío, necesitamos lluvia en Jucuapa. Vamos, pueblo del Señor, orando para que nos caiga un poquito de agua y refresque. Dios bendiga a mi hermano Jorge Arévalo, que está por allí también en sintonía. Bendiciones, hermano. Bendiciones a cada uno de ustedes que están en sintonía. Les invito a usted que está allí, antes de salir de lo que es de atardecer con Cristo, a que me diga, hermana María, yo he sentido en mi corazón el dar esos $5. Mire, todo este día nos hemos ido sin ningún patrocinio. Y eso hace un gran efecto en cómo nosotros cancelamos las deudas que se nos acumulan. Así que le invito a usted en el nombre del Señor a que me diga, hermana María, yo voy a dar esos $5. Apunte mi nombre allí, lo voy a ir a dejar. Y bueno, recomiende la radio. Sea parte de la radio. Acuérdese que transmitimos fe, esperanza, amor para usted y para su familia. Llevamos oración, llevamos diferentes programas. La radio, somos usted y yo. Tenemos tantas historias que contar, pero lo importante es que todos unidos, aún con diferentes títulos de iglesia, alabamos a Dios y nos unimos por medio de una alabanza. Así que le invito a usted a ser parte de este ministerio en esta tarde, con su patrocinio de $5. El otro día yo publicaba que usted puede también ofrendar $1 al mes. Claro que sí. Dejamos de comprar algo por allí y lo damos a la radio. Y eso ayuda mes a mes a ir cancelando las deudas. Nos quedamos con la salida de Atardecer con Cristo, el viñetaje, y luego venimos con más.
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0: esperamos que nos pueda sintonizar en nuestra próxima audición. Que el Señor les bendiga.
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Vamos a ver por acá. Dios le bendiga a cada uno de ustedes. Ahí escuchamos El amor que me das, de Gladys Muñoz. Vamos a ver dónde está esa linda y bella audiencia. Ah, santo Dios, poder del cielo. Ya venía mi hermano Jorge, gracias mi hermano por su patrocinio de la hora anterior. Dios bendiga a mi hermano Jorge y a toda su familia. Que el Señor le cuide en ese camino donde anda mi hermano. Ah, gracias, sea Dios bendiciéndole cada día a usted y a toda su familia. También vamos con 2 horas de música variada. Vamos a ver quién me va a decir, hermana María, yo quiero tal alabanza. Le voy a dejar con El Señor es mi luz y mi salvación. Usted me dice con cuál otra vamos a continuar. Se me fue.

supieran que yo hablando en el micrófono y el micrófono apagado, Dios mío. Y eso pasa porque fíjese que... Porque no he tomado café esta tarde. Que va así que los que ya tomaron café me cuentan si también se les están olvidando las cosas después de tomar café. Espero en Dios que no. Así que vamos, vamos, linda y bella audiencia, hermosura, belleza del Señor, haciendo radio juntos. Ay, Dios mío. Vamos haciendo radio juntos. Vamos diciendo, yo quiero tal alabanza me motiva, yo canto, yo alabo al Señor con tal alabanza. Es increíble que la audiencia que tenemos no se reporte a esta hora y me diga, hermana, esta alabanza es la que a mí me llena de alegría, me da fuerza. Claro, hay alabanzas que, mire, usted puede estar triste y después escucha una alabanza de las que más le gustan y entonces usted se siente contento, alegre y dice, me hacía falta esta alabanza. Así que vamos haciendo radio juntos, usted dígame, yo quiero tal alabanza y con gusto se la vamos a complacer en esta tarde. A eso de las 6 venimos con lo que es, ay Dios mío, vamos a ver acá, música variada y la reflexión de enfoque a la familia. 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Recuerde que Dios es quien nos da. Y Él es quien nos da la fortaleza y la fuerza y todo lo que nuestras manos tocan. Así que en esta, Dios mío, vamos a ver por acá. Andamos buscando una alabanza. Dios bendiga a mi hermana Jesús Ramírez, mi hermana Ruth, muchas bendiciones para su vida. Que el Señor sea dándole la sanidad completa, mi hermana. Sea Dios ayudando a cada uno de los oyentes. Les dejo con Nancy Ramírez y dame fortaleza.

0: Aleluya, gloria a Dios. Qué bueno.
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0: Aleluya, gloria a Dios. Muy buenas tardes, 5:39. Y no me les había desaparecido, no me les he ido, aquí estoy. Solo que estaba dejando ahí que sonaran unas lindas alabanzas para que usted se gozara. Claro que sí, para que usted se goce, pero también disfrutando de algo prohibido. Así que bueno, prohibido para uno que es diabético, que dicen los médicos, ¿verdad? Así que, pero bueno, de vez en cuando no hace daño. Así que usted solo imagínese que estaré yo disfrutando. Así que bueno, ya que me dejaron esperándolos, me quedé esperando los tamales de elote. Pero bueno, con todo y ello nos alegramos. No tengo patrocinio para esta hora. Vamos a ver un corazón bondadoso, un corazón que ama la obra del Señor y me diga, hermana, yo voy a sembrar esos $5. 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Que el Señor les bendiga. Sigamos adelante. Recuerde que muy pronto Él vendrá y daremos cuenta de todo lo que hacemos. Así que me habían solicitado esta alabanza, Arrodillado. Dios le bendiga a la hermana que la solicitó. Gracias por la espera. Aquí se la vamos a dejar.

0: Aleluya, gloria a Dios. Ahí estábamos escuchando a Jonathan Villatoro con ¿Dónde estás tú? Linda alabanza, espero en Dios que usted se esté gozando. Vamos a ver quién me va a decir, hermana, aquí estoy. No me he dormido, no me he ido, solo que he estado tomando un rico cafecito. ¿Cuántos acaban de empezar a disfrutar de ese rico cafecito que solamente Dios es el único que nos provee? Claro que sí, Dios es el que nos provee todo, ¿verdad? Y por eso usted y yo debemos de vivir agradecidos con el Señor en todo tiempo. Así que bueno, nos iremos quedando ya con el secreto para romper maldiciones en tu familia. Sixto Porras, el enfoque a la familia. Bendiciones.
1: Dios del cielo, un Dios que siempre ha sido y para siempre será bueno. Un Dios que permanece fiel ante la destrucción.
2: O puedo escribir algo nuevo. Tu historia explica tu comportamiento, pero no lo justifica. El resentimiento no te protege, te encadena al pasado. Tú eres el punto de quiebre para tu familia. Y uno de los honores más grandes que usted tiene es que tiene que cortar con los ciclos familiares destructivos que han herido su familia en el pasado. Usted tiene que cortar esas herencias de maldición que han lastimado su familia en el pasado. Tú eres el punto de quiebre para tu familia. Tú eres el Abraham de tu familia, el que dejó un pasado para escribir una nueva historia. Y voy a compartirte cómo lograr ese punto de quiebre. De la familia heredamos todo, algo, fe, amor, apellido, identidad, pero también heredamos ciclos destructivos, manera mala de tratarse, heridas no resueltas, silencios que castigan, gritos, abandono, infidelidad, adicciones, violencia, manipulación, o bien irresponsabilidad emocional. Tú no eliges lo que viviste, ni tu historia, ni tu familia, pero puedes decidir cómo continuará tu historia. Tienes que decidir cómo continuará tu historia. En Cristo, toda cadena que ha herido se rompe. Y el ciclo puede terminar de dolor, puedes cambiarlo. La Escritura lo afirma de esta manera, allá en Ezequiel 18:20. El hijo no será castigado por los pecados del padre, ni el padre será castigado por los pecados del hijo. Por lo tanto, lo que nos está diciendo es que no niega el pasado, hay una historia. Pero eso no significa que yo estoy condenado a repetir la historia. Tu pasado no determina tu futuro. Y tú tienes que ser consciente de esto. Dios te llama a responder con decisión, con valentía, a sanar, a ordenar, a restaurar y a construir una nueva historia. Dios te da capacidad, autoridad y gracia para comenzar esta nueva historia. Tú puedes ser el punto de quiebre de una historia que ha herido la familia y comenzar una nueva historia. Lo primero que quiero decirte es que posiblemente eres hijo de una heroína, de un héroe. Posiblemente estés creciendo con padres valientes que sin saber toda la historia, ellos determinaron hacerlo diferente y determinaron creerle a Dios.

nosotros lo tengamos claro. Una víctima es aquel que se mantiene en un estado de irresponsabilidad, culpando a los padres por los errores que cometieron. Esa es una víctima. Y se mantiene en un estado de inmadurez porque no asume la responsabilidad de su historia. Muchos de estos patrones familiares no nacieron contigo, los heredaste. Tu forma de hablar, tu manera de responder frente al conflicto, tu manera de responder frente al trabajo, tu forma de comportarte, no, lo heredaste. Pero lo que tú entregues a la siguiente generación, eso que heredaste, no es responsabilidad tuya. Pero lo que tú entregues, lo que tú des, la forma en que construyes para la siguiente generación, sí es tu responsabilidad. Yo quiero desafiarte, bendecirte. Escribe una nueva canción en el corazón de tus hijos. Sana el corazón de tus hijos. Tú puedes ser el primero en detener la cadena de dolor y ser el primero en elegir el camino correcto. Mi abuelito, el papá de mi papá, era el hijo de un amante. Mi mamá era hija de un amante. Mi mamá fue madre adolescente. Mi papá tuvo que salir a trabajar a los 14 años y creció entre adultos, con mañas de adultos. El alcoholismo, el sexo desenfrenado, el juego, fue marcando su vida. Y cuando se casa con mi mamá, él no sabía lo que era ser esposo, porque mi abuelito, el papá de mi papá, muere cuando él era niño. Y mi abuelita tiene que sacar en los años 30 a 8 hijos adelante. Esa es mi historia, de donde yo vengo. Pero mi mamá se encuentra con Cristo y mi papá se encuentran con Cristo, y ellos deciden establecer una nueva historia y cortar esa historia de dolor. Todos tenemos historia, nadie lo niega. Tú mismo tienes una historia. La pregunta que debes de hacerte: ¿repetiré el patrón negativo, destructivo, o puedo escribir algo nuevo? Ezequiel 18:30 dice: Dios confronta al pueblo de Israel, porque el pueblo de Israel se justificaba diciendo: somos así por los errores de nuestros padres. Dios dice no, dice: juzgaré a cada uno de ustedes según sus propios actos. Usted ya no puede culpar a nadie más. Tenemos el honor de escribir una historia nueva. En otras palabras, tu historia explica tu comportamiento, pero no lo justifica. Tu historia explica por qué gritas cuando te enojas, por qué explotas en enojo, por qué amenazas con divorcio. Tu historia lo explica porque lo escuchaste de tus padres, de tus abuelos, y lo viste en tus tíos. Escúchame bien. Una herida provoca dolor, pero cuando no se sana, se normaliza la actitud. Tú tienes que tener cuidado. No puedes normalizar lo que un día te dolió, porque tus hijos tenderán a copiarlo. Cada generación tiene que decidir cómo quiere vivir. Tú tienes que decidir cómo quieres vivir. Tal vez heredaste un patrón, pero no estás obligado a reproducirlo. Lo que recibiste no define tu identidad. Y tú tienes que entenderlo, tienes que sanar en ti esa identidad. Mi abuelito, como era el hijo fuera de matrimonio, mi abuelita contaba que en algún momento él quería servir a Dios. Pero en aquel momento a esos hijos se les llamaban hijos bastardos. Y no calificaban para servir a Dios. Esa condena estaba errada, porque estaban poniendo sobre los hijos las consecuencias de los errores de los padres. Mas Dios dice que tu identidad la da Cristo, no tu pasado. Tu identidad está sana en Cristo. Dios te dice: no eres ningún bastardo, no, aunque te abandonare padre y madre, yo jamás te abandonaré. Tú eres mi hijo amado. Yo te formé en el vientre de tu madre. En ti hay destino, hay propósito y hay dignidad dada en la sangre del Cordero. Si tú no sanas la historia, estás condenado a repetir el pasado.